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2: Yo no a mi papá de que yo tenía 8 años, weón.
3: Tú ya conseguiste.
2: Se desapareció y sin Instagram y sin Facebook en esa época. Marica, las mamás de esa época desaparecen y se desaparecían.
3: Ah, será.
2: Me llevo al niño.
4: Gosteó, bien gosteado.
5: ¿Qué canción lloraba mi mamá con una? No sé quién la hace, pero era. Es el humo del cigarrillo que me hace.
2: Ay, sí.
3: Ah, pero eso es más bailable.
5: Estoy triste, es mi llanto.
4: Yo la veía llorando y escuchaba esa canción.
2: ¿Qué era? Para.
3: Pobrecita, weón, ¿qué le habrá pasado?
5: El cigarrillo que me hace llorar.
2: Papá, weón.
5: ¿Qué te crees?
2: Y tenía un pianito.
5: Una diosa.
3: A mi mamá la hacía llorar, Caifán.
2: Fíjate, ¿no? Buscar de música nunca.
3: Es que porque mi papá la ponía ahí mientras le pegaba.
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7: La gente ha estado comentando.
3: Pues sí, ya arrancamos.
7: No se dieron cuenta, ya arrancamos.
4: Vamos a arrancar diciendo todo eso. La gente.
5: Coronamos segundo capítulo.
7: Sí. Está increíble.
5: Está comentando mucho y están compartiendo.
8: Y logramos las reproducciones que queríamos, que necesitamos para que nos dejaran hacer un segundo capítulo.
5: ¿Verdad?
8: Muy bien, gracias a todos.
7: No, el tercer capítulo ya sí cobramos.
8: Oiga, yo no sé hacer el corazón que hacen todos.
5: ¿Cómo se hace
8: el
5: corazón?
8: Yo hago como así.
5: Sí, yo tampoco.
7: No, haga así. Haga este.
5: Haga así.
8: No, pero yo no sé cómo
7: se este corazón. Este corazón. ¿Usted sabe por qué es este corazón?
5: ¿Por qué?
7: ¿Pero no sabe por qué es este corazón?
5: No. ¿Por qué?
7: Porque usted cree que esto, porque esto es como una forma de corazón.
5: No.
7: ¿Por qué es?
8: Porque parece tocando un pick de guitarra.
5: No.
7: No, porque este es todo el corazón, güey.
2: Sí,
7: este es el corazón.
5: Ah,
7: cada uno tiene el corazón.
8: Por eso me tiene que decir corazón. Huevón, no me va a decir don huevón.
7: No, perdón,
8: o sea, no entiendo por qué no me pueden explicar sin decirme tan huevón. O sea.
7: Perdón, no, pero pues es que eso es la confianza.
5: Hablando de corazón, hace poco me pasó una vaina. No sé si ustedes ya fueron al examen de la próstata.
8: No, yo no he ido.
5: Tienen que ir.
8: Tiene esa próstata horrible.
7: ¿Cómo? Revísemela, a ver.
5: Pero ¿sabe? Porque usted habla del corazón.
8: Pero sea responsable con su salud sexual y reproductiva.
7: Marica, le voy a decir la verdad.
8: ¿Me tiene que decir marica?
2: ¡Marica!
5: Yo no voy al médico. A mí no me gusta. Después de 40 y que.
8: Pero es porque, pero ¿por qué EPS tienes?
7: Ni sé.
5: Voy a hacer una pregunta.
7: Espera, le cuento. Cuando me iban a poner la vacuna.
2: Cuando
7: me iban a poner el fentanilo.
2: Cuando me iban a poner la vacuna.
7: Cuando me iban a poner.
8: ¿Qué pasa, amigo?
7: Cuando me iban a poner el. La vacuna de.
8: ¿Cuál? La rabia.
7: No, huevón, la del COVID. Sí, cuando me iban a poner la vacuna.
5: Ni nos acordamos.
7: Tan bueno que era cuando hablábamos de corrido. Llegué y me dijeron, es que EPS. Y yo les dije, Cruz Blanca. Y me dicen, esa se acabó hace 5 años. Y me puta. No sabía que ya se había acabado la EPS en la que yo estaba.
8: No seas tan irresponsable con tu salud, Tato. Vamos, tu familia te espera en casa.
7: Ojalá.
5: Por eso que no tiene relación estable.
8: ¿Estás feliz con tu nueva novia?
5: Sí.
8: En el capítulo anterior mencionamos cómo Tato cambió de vida al decirle Tatorro.
7: No, marica, y entonces lo que yo digo es que yo tengo muchos problemas seguramente de salud, de ¿cómo se llama?
5: Colesterol,
7: todas esas pendejadas, esas vainas, pero no sé ni me importa, o sea, no quiero ir.
8: Pero tu cuerpo es un templo sagrado.
7: Sí, ¿quieres entrar?
5: Lo has respetado.
8: ¿Templo?
5: ¿Templo? ¿Tu templo está limpio?
8: Bueno, Tato, pero ¿qué es lo que, o sea, está bien, no tienes EPS, no estás en ningún sistema de salud, pero ¿qué es lo que más te da? ¿Por qué no te has hecho? ¿Por el acceso?
7: No. Es que yo siento que si yo voy, me van a excluir huevonadas, que me van a poner triste y me van a poner a
8: emo, o sea, tú eres de los que prefiere morir antes de enterarte.
7: Sí.
8: Uy, pareces una portada de Megadeth.
7: Rock and roll con todo. Te lo juro.
8: Ah, yo pensé que le tenías miedo al acceso. Mira que yo también le tenía miedo al acceso al examen, pero después al acceso.
7: A que lo que le hacen
8: es. Todos sabemos que la próstata es como un plugin.
7: Es un Stargate.
5: Pero es que yo no lo había hecho y me lo hice esta semana.
7: Ah, con razón caminaba así.
8: Medio lado.
7: Yo sí lo vi, yo dije, ve.
5: Y ahorita que
8: le pasa sangre por la otra.
5: A mí me dio, yo tenía muchos nervios, ¿no? Y el corazón, ¿verdad?
7: Estaba desenamorado.
5: Y el mal, Juan Camilo, un saludo a mi urólogo.
7: El doctor Manotas.
8: Que fue la selección de básquetbol de San Andrés, se fracturó este dedo.
5: Pero ¿sabe por qué terminó con él? Porque jugamos pádel.
7: ¡Ah! no, ya he entendido todo, claro.
5: ¿Qué tiene que ver?
7: No, o sea, jugamos pádel y me...
5: Jugamos pádel con él y el hermano.
7: Y penetración.
9: ¡No! Rafa, penetración es usted. A usted le decía, no sé, en el capítulo anterior.
8: No, apenas Rafa se preocupó cuando llegó y le vio que el doctor, el urólogo, tenía un título de campeón de esgrima. Entonces, bueno, vamos a jugar los espadachines aquí con Rafa.
5: No, pero es que entonces me decía, ya se hizo el examen. Yo no, me pilas porque eso es, pero ya me había hecho los de sangre, que es donde sale si usted tiene el antígeno y demás.
8: Antígeno prostático.
5: Y todo bien, pero me dijo, es que el tacto.
8: O sea,
5: si
8: ellos tienen esa próstata nueva.
5: Sí. Me dijo el tacto. El tacto es vital porque es donde uno se da cuenta si la próstata está inflamada o no.
8: Claro.
5: Eso no se ve, sino
7: uno no lo ve. Hay que entrar.
5: O sea, no hay otra forma, Tato.
7: Pero ¿cómo es?
5: No hay otra forma. Entonces
7: yo digo que sí, duele tanto para salir.
8: No duele.
7: No, si sirve tanto es para salir muchas cosas.
8: No duele. Entrar, no duele. Sea responsable. O sea, Tato, de verdad, me desinflaste.
5: Me
7: desinflaste la próstata.
5: Entonces me dice eso y me dice, pase esta semana al consultorio y hacemos la consulta.
7: Y jugamos pádel después.
5: Nos despedimos, nos dimos un beso y nos vemos. Y pasé al consultorio, pero era muy bizarro porque pues era como un amigo, ¿no? O sea, había ya una
8: un
5: relación
8: que
5: de confianza.
8: El
5: man se va poniendo un guante.
7: Claro. Sí,
5: pero me seguía hablando, porque a palo seco no.
8: Hubieras preferido sin guante.
7: Palo seco te gustaría.
5: No, pero entonces hablaba, oye, que lo de Santa Fe, no, esa Copa Libertadores, güey. Ya hablando de fútbol.
8: No, marica.
5: Carol y el error, y me hablaba de fútbol. Y yo así, no sé qué, me maltrata también. Bueno, venga. Y me puso ahí contra
7: de pie.
8: ¿Qué? Pero eso no puede ser de pie.
5: Pues fue de pie.
8: Uy.
7: Y cuando usted lo vio, usted vio de reojo y se está quitando el pantalón.
8: No, apenas le ve las dos manos así, una hablando por teléfono y la otra mano está con dos celulares así, y de momento, listo, ya estoy haciendo el examen.
7: Y el hermano es que mira una mano, mira la otra.
5: Y me pone contra eso. Obviamente,
8: Rafa, no hagas no dramatices esto, por favor. No quiero imaginarte así.
5: Casi fue en cuatro. Me seguía hablando en Santa Fe. O sea, así. Me decía, no, pero es que ese respeto no hace los cambios.
10: Sí, así se siente.
5: Así, pero, o sea, sin miedo.
7: Ay, marica.
8: Pero
7: nos le echa un gel.
5: Sí, un gelcito.
8: Que por lo general tiene, está en un empaque como de salsa de tomate de 20 perros. Ese gel. Y hace.
5: Estaba frío. Yo
8: ¿Como la tártara?
5: Sentí el frío divino, el man.
8: Frío divino. ¿Pero tenía manos bonitas?
5: Sí, se había hecho.
7: Pero le dijo antes, déjeme ver sus manos.
5: No,
7: marica, por si acaso.
5: Estoy contando algo.
7: No, yo voy a ir, yo voy a decirle al man.
8: En serio, Rafa nos está compartiendo algo íntimo de su vida bonita.
7: Sí, si yo voy, yo le decía al man, déjeme ver primero sus manos. Porque
8: además, el doctor se está dejando ingresar el meñique porque estaba tocando tiple con unos amigos de la universidad. Entonces tenía la boca larga.
7: Esto las veces de los que tocan arpas.
8: En silencio.
7: Ah, pues frío, tiene que ser manes porque las viejas se dejan las uñas largas.
8: Yo tengo uróloga.
7: ¿Y con uña larga?
5: No, yo no.
8: Te voy a recomendar mi uróloga.
7: ¿Y con uña larga?
8: No, es una. Te lo juro que.
5: ¿Con uña bichota?
8: No, sí. ¿Les cuento la historia?
5: Sí, pero.
7: No, pero espere.
5: La mía es que para la experiencia fue al final bien y el médico.
7: ¿Se entera?
5: Está bien. O sea, lo que les quiero compartir es que mi próstata está bien.
8: Ah, muy bien, Rafa, bien. Y además, muy responsable porque esto es un mensaje para todos los hombres.
5: Hacérselo.
8: Ey, de verdad, tienen que hacerlo por su.
5: Necesario.
8: Por su salud y por su bienestar.
7: ¿Pero cómo pide eso? Y vengo que me hagan.
8: Pero primero hay
5: pues
8: que
5: una cita tener... con el urólogo.
8: Sí, busca urólogo por urólogo. La H.
7: No.
8: Bueno.
7: Y además todo bien. Bueno, es que las páginas amarillas. Busca las páginas amarillas.
8: Un programa se llama Más de 40. O sea, no.
5: ¿Qué te recomiendo? Se llama Juan Camilo.
8: No, yo estoy
7: jugando
8: para Tato. Mi historia tiene que ver con que yo un día estaba en una reunión de amigos como esto, de más de 40, y entonces estamos hablando de la próstata, como esto que estamos haciendo, una reunión de amigos. Entonces dice un amigo, dice, no, yo sí tengo una uróloga, la doctora Adriana. Y entonces yo dije, entonces yo empecé a parar bolas, como que, ve, ¿y esto qué? Y entonces, no, me ha ido súper bien, no sé qué, el otro, además está guapísima, y la cosa, y la otra, sí, está en el directorio de sí, ahí está, sí, bueno, yo me quedé pensando, no, yo ya necesito ese examen, bueno, está, te la busqué con el apellido, y entonces me la encontré, bueno, pedí la cita, llegué al consultorio, entonces yo estaba en la sala con otra persona, esa es una señora como mi mamá. una señora de gafas, así con un peinadito, así como todo, así como la señora Mrs. Doubtfire.
7: Okay,
8: ¿se acuerda? Sí, con el pelito, así como un cortecito honguito, así como honguito.
7: ¿Y qué pasa? ¿Qué tal que pasara que me fuera así de disfrazado y se quita y soy tu papá?
8: Soy tu padre.
9: Soy tu padre, Montoya.
5: No, metimos, no llorar.
8: Y entonces, sale ella y yo dije, ve, esta es la asistente de la doctora.
7: Claro.
8: Bueno, entré al consultorio y había una salita y ahí una cortina. Y entonces yo empiezo a ver los diplomas. Entonces decía, doctora Adriana, pero tenía un nombre, no sé, un nombre anterior como Irma o Lady Esther. O no sé, Esther Adriana.
7: Sí. Miriam,
8: un nombre que me llevaba a pensar que ese diploma era de una persona de por lo menos 60 años.
7: Sí, sí, claro, claro.
8: Y yo decía, bueno, es tan raro, bueno, va tan raro. Entonces, dice, no, yo, bueno, pues, nombre, sí, esto. ¿Cuántos años tienes? Yo, no, 40. Ah, buenísimo, ¿y por qué te vas a hacer el examen de la próstata? No, porque ya es tiempo y me preocupa. ¿Tienes antecedentes? No, no sé, mi padre nunca supe la próstata de mi padre. Ok, bueno, esto, pasa. Yo, en cualquier momento, entra la doctora. Qué susto. Y en eso se sienta ella, la misma viejita que me está atendiendo.
7: La misma que estabas llenando todo.
8: Sí, la misma que está llenando todo. Bueno, soy la doctora Esther Adriana y yo.
7: Ay,
8: puede no, ser. No ¿qué es esto? No es, entonces le digo yo, bueno, doctora, no, yo venía a mirarla, a conocerla. Y me dice, no, ¿cuál conocerla? Póngase esa bata de una vez, vamos a hacer el examen.
7: Para abajo.
8: A mí sí me tocó acostadito. Sí,
7: ¿con boca abajo?
8: No, boca ahí con las piernitas arriba.
7: Sí, hacia arriba.
8: Sí, me tocó hacer.
5: Levantar.
8: Así, levantar.
7: Ay, no, porque, jodas.
8: Y estaba afeitadito. Pero estaba afeitado.
7: No tiene que afeitarse allá esas
8: personas. Y desde que me compré el espejo de parqueadero.
7: Para... Es que yo tengo mucho pelo.
9: Yo me voy al parqueadero.
8: Un espejo de parqueadero para hacerme mis partes íntimas.
7: ¿Usted se pone así en su casa?
8: Peladito, peladito. Entonces yo van así. Ay. Bueno, sí, y yo veo que saca un tarro como de tártara de la de. Me hace desde lejos.
7: Ay, allá.
8: Y pone allá. Pone yo. Siento un helaje.
7: Y yo, ¡ay! Tenía una puntería.
8: Todo frío, todo frío, todo frío. Y entonces de un momento a otro se pone el guante, ¿no? Tan, y empieza. Tan. Y entonces solamente hizo una sola, un solo impacto. Eso fue un shot. Así. ¡Pan! Y pan.
7: Pero me espero un segundo, Montoya. Cuando está allá adentro.
8: Sí, hace hacia arriba.
7: Sí, se mueve.
8: Hacia arriba. Y entonces uno siente.
7: Que te engancha.
8: Claro, hace uno siente. Y entonces inmediatamente yo era pensando en el fondo. Yo decía, Dios mío, no, no, que no me pase esto, que no. Porque a lo mejor me pasa algo. Y entonces empiezo yo a levantarme. Lo tenemos levantado. Yo decía, no, Dios mío, que no me pase. No, era el efecto contrario. Se le pone como un manicito,
7: claro,
8: ¿no?
7: Sí, sí, sí.
8: Una cosita chiquitita. Y entonces me dice ella.
7: ¿Eres vulnerable?
8: No, me dice ella, uno es vulnerable. Entonces me dice ella,
11: qué rica cola.
8: Nunca había sentido una próstata más sana que la tuya.
7: Ay,
8: y yo le dije, ¿cómo es? Me dijo, no, eso sí siente. Entonces me empieza a explicar, pero todavía con.
7: Ya hablando, decía, bueno, ya
8: pero,
7: sigue hablando.
8: Pero amiga, ya me puedes liberar. O sea, no me enganchó. O sea, yo anclado como un barco en el muelle y ella, porque mira. Y entonces empieza a hacerme. Uno siente que hace esto y uno siente, y me subía al dedo, ¿no? Y entonces me decía, uno siente porque se siente como un corrugadito.
7: No, no, no.
8: Y luego me dijo, bueno, ahora examinemos tus testículos. Y arrancase. Y me dice, uy, tienes uno más grande que otro.
7: Así. Sí, todos.
8: Y luego,
7: todos,
8: tan, me examinó el resto.
7: Todos
8: los contenidos digitales me los examinó.
7: O sea, ¿próstata bien?
8: Y me dijo, listo, ¿cómo sería mi angustia? Yo después tenía programa por la tarde aquí. Y entonces yo llegué y yo me sentí incómodo, ¿sabes? O sea, yo como que, ¿pero por qué me siento como tan mal?
7: Necesito meterme.
8: Yo me limpié el gel. O sea, andaba con ese gel.
7: Para arriba y para abajo.
8: Para arriba, como hasta las 7 de la noche con ese gel. Y la sensación mía era como que, vaya, ¿será que me hice?
7: Yo que estoy. Después de.
8: De ahí en adelante me he vuelto muy amigo de la doctora.
7: La doctora Esther Adriana.
8: Con decirle que ella me llama y me dice, estás muy perdido.
5: ¿Estás
8: bien?
5: Sí, muy bien.
7: Chuleado. A mí me pasó una vez, ¿sabe qué?
8: No, no te has hecho el examen.
5: No puedes opinar.
8: Esperemos que entonces empezamos. Hablemos de otra cosa después.
5: Pero prométenos
8: hablamos
5: que te vas a hacer el examen.
8: De ortopedia, si quieres, otro día.
5: Hagamos una cosa, hagamos el examen y llevamos cámara y lo
8: traigamos un urólogo aquí a transmitir el examen de la próstata de tatu. Te vamos a acompañar. Te vamos a acompañar porque somos buenos amigos.
7: Sí, sí, sí.
8: Queremos estar.
7: Pero entran ahí, entran y ven.
8: Sí.
5: Sí, también. Si quieres, llevamos guantes también.
7: Y me ayudan a
8: junta médica, ¿no? Que el doctor diga, Rafa, ¿qué piensas de la próstata de
5: Tato? Permíteme, Tato. Uy, Tato real. Pregunta del millón. ¿Ustedes de verdad se afeitan allá?
8: Yo sí.
7: No, yo
8: todo.
5: El anís.
8: Sí, no, yo sí, yo. ¿Sí? Axilas. Desde que me afecto las axilas, me dura más el desodorante. Y me lo sugirió una amiga mía modelo, que se llama Bianca Arango. Me dijo, uy, Montor, no puedes tener la axila peluda. Y yo soy peladito en todas partes. No, yo soy piso de madera.
7: No, es que a mí me crece mucho.
8: Laminado.
7: A mí me crece mucho. O sea, como la barba.
8: Pareces un osito.
7: Como un osito y por todas partes. Entonces lo que yo hago es podación. Poda, pues.
5: No. La tijera, no rasura. Tijera,
7: no, tengo maquinita, pero no me.
5: O sea, no cuchilla.
7: No, pero no me pongo la cero, pues, ni la uno, o sea, como la dos.
8: O sea, te dejas como cañoncitos.
7: Sí.
8: No.
5: Porquería.
7: Pero como dice Rafa, en el anís, no, nada.
5: O sea, pues, eso está ahí como desde que nació.
8: Pero tú sabes que...
5: Es tener una selva.
8: Sí. O sea, toca entrar con casco, con podadora, guadaña.
7: Con guadaña.
8: Ahora sí te entiendo la soledad. O sea, además yo siento que las mujeres hoy en día eso no les gusta. Yo no creo que les guste el matorral.
5: No, pero dicen que por salud sí es mejor.
8: ¿Qué?
7: Sí.
8: ¿El matorral?
5: No afectarse.
7: Claro, ochentero. Ahí es mejor ochentero.
5: Porque dicen que esos vellitos cumplen una función.
7: Claro, y sí, para... sí, es para cuidar ahí.
8: Sí, pero casas. Si funciona como los gatos peludos persas, la comida toda pegada, el pelo y todo. Me imagino cómo será una limpieza de tato. No me la quiero ni imaginar.
7: ¿Qué porquería?
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11: De esa Juanita.
12: Claro, sí, ya me acordé.
11: ¿Cuál Juanita era?
12: Juanita Galeano.
11: Galeano.
12: ¿Y
11: Galeano
12: dónde está ahora?
11: Me largo, hijo de p***.
12: No vuelvo a ver, me lo voy a quedar ahora en la mega, hijo de p***.
11: Voy a culiar cuando esté en la mega.
12: Pero durísimo, marica, por aquí, marica. Yo era hueputa. Hubiéramos sido virales con la mierda, marica.
11: O si hubiera cámaras, eso sí.
12: Qué chata pulcra.
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7: Actualmente nosotros tres hemos estado aquí dirigiendo esta emisora o al frente de esta emisora. Sí. Yo soy el que menos tiempo estuve porque cuando Rafa se fue yo quedé ahí y después llegó la pandemia y bueno, en fin, pero fue como un tiempo corto, ustedes tuvieron más tiempo. Pero sin embargo uno siempre tiene muchos chascos y cosas que le pasan al aire. Entonces, por ejemplo, a mí me pasó que cuando estábamos en la pandemia, Carolina Carreño, que Caro Carreta, estaba en su casa y estábamos todos con audífonos y toda la vaina, pero ya no se dio cuenta que estábamos al aire. Y empezamos a hablar de la Casa de Papel. Entonces, la Casa de Papel. Que no sé qué, que tal, tal, tal, tal. Pero esto era una conversación al aire, lo que estábamos hablando de la Casa de Papel. Y entró ella y dijo: Arturo, Arturito, hijo de.
8: ¿Qué?
7: Y todos, marica, ¿qué? Estamos al aire. Estamos al aire. Y además, pues antes, ahora de pronto las groserías son como más pasables. Pero antes ni abate, o sea, pero ni abate ni una sola.
8: No se puede decir nada, ¿no? No, y es sola. Más, yo no sé si ahora. No,
7: ahora es.
8: Sí, es mucho más fácil.
7: Sí, hay como una delgada línea ahí y toda la cosa.
8: Mira tú cómo han cambiado los tiempos.
7: Claro que sí, mira que sí, Montoya. Pero antes no se podía decir. Entonces ella no sabía que estaba al aire y no sabe esta vieja cómo se puso después. Esos chascos que nos han pasado de cosas que uno dice como juez. Pucha, ¿cómo uno sortea acá después de eso, después de un putazo al aire como el que se metió esa vieja? Nosotros seamos.
5: Pero es que antes era impensado. De hecho, antes, en la época de Montoya,
8: en mi época.
5: Las canciones las censuraban.
7: Claro.
8: Todo había
7: claro.
8: que poner la versión, incluso en inglés también. Claro, no inglés podía poner una canción que era fuck.
5: No. El devuelve a mi chica, el de marica.
7: Sí, ese era una cosa loca. Sí.
5: Voy a vengarme de ese.
7: Sí.
5: Es una palabra castiza súper normal.
8: Sí.
7: Sí, pero esos chascos y esas cosas que han pasado al aire que ustedes cuando estuvieron dirigiendo esta emisora les pasó.
8: Pero esta o varias. ¿Cualquiera?
7: Unos o varios.
8: No, pero aplica unos o varios. Pero aplica para cualquiera.
7: Sí.
5: Chascos de la radio,
7: del aire.
8: Es que sabe, Tato, me estaba acordando antes, claro, la radio. Se ha hecho siempre en vivo. No hay programas grabados. No piensen, pues, que uno siempre, si uno dice que el 24 de diciembre está aquí,
7: está
8: aquí. El 31 de diciembre está aquí. No piensen, pues, que uno graba eso. Pero me acuerdo una vez que estábamos grabando un programa de esos de diciembre, ¿no?
7: Sí.
8: Un programa de diciembre.
7: Ah, eso es la Semana Santa.
8: Semana Santa, un especial de Semana Santa. Estamos en otra emisora que se llama Radioactiva, que es de la casa.
7: Sí.
8: Entonces estamos Tato, Pacho Cardona y yo. Bueno, estamos grabando. Entonces, cuando uno graba, descolgaba los teléfonos para que no entraran llamadas, nadie interrumpiera.
7: Y no había redes, no había nada, solo teléfono.
8: Claro, y entonces, listo, vamos a grabar. Y Tato manejaba la consola. Y entonces Tato empezaba, listo, no, entonces movía los botones, vamos a grabar por aquí. Había una cosa llama Program 1 y Program 2. Program 1 era lo que estaba al aire y Program 2 era para grabar internamente. Grabar. Listo, bueno, ¿estamos listos, Tato? Sí, estamos listos. Ok, listo, bueno, vamos a grabar.
9: Hablaba yo.
8: Tan, listo. Sí, Tato hablaba como el marrano, el cerdito de
9: Toy Story.
8: No, no vayan a voltear hasta que ponga mi corcho. No, siempre. Tato hablaba así antes. Entonces, empezaba a grabar y entonces Pacho empezó a modular. 1, 2, 3. Modula ese micrófono, Pacho. 1, 2, 3. Y yo no sé por qué a Pacho se le ocurrió la brillante idea de empezar a mencionar otra emisora nuestra, que es la W.
9: Sí, sí, sí.
8: Y empieza. 1, 2, 3. Hola, soy Julio Sánchez Cristo. Esta es la W. La doble hijueputa. No sé qué lo... Bueno, entonces, y nosotros riéndonos. ¡Ah, qué risa! Y en eso, como 15 minutos en ese chiste. Y Pacho, Y en eso sube la recepcionista de Caracol.
9: Sí.
8: Muchachos, es que los he intentado llamar de la recepción, que los oyentes están llamando, que están sonando encima las canciones, una cantidad de groserías que están diciendo. Y en eso entonces los tres nos quedamos pálidos y entonces yo le digo a Tato, Tato, mira a ver qué es lo que está pasando. Pero ya con el micrófono tapado, ¿no? Así, Tato, ¿qué es lo que pasa? Y Tato empieza a mirar la consola y Tato, no, pero yo sí veo todo.
9: Porque
8: ay, y hunde un botón.
9: Ay, marica.
8: Y en eso Pacho se coge la cabeza y dice, no, marica, me van a echar.
9: Me van a echar.
8: No tenía pestañina para prestarle porque.
9: Pero igual ya se había acabado.
8: Me van a echar. Y entonces empezamos. Suele pasar que uno empieza como a rebobinar un poco
9: a ver qué dijo.
8: Y yo, lo único que yo decía para tratar de. No sé si calmar, no creo que
9: no calmar. Para nada.
8: Calmarse. Menos mal yo no dije nada.
9: Que calmar ni que nada.
8: Y Pacho era. No, yo sí dije lo de Julio. Y empieza. No, se nos dañó.
5: No les pasó nada, ¿no? O sea, al final nadie escuchó.
9: Como que no pasó nada, no había ni redes que lo dijeran ni nada de eso. Pero sin embargo, sí es que eran consolas antiguas que no era digital ni nada. Entonces no se veían como botones, como colores, como luces, sino era de despichar y no espichar. Entonces uno se puede equivocar fácilmente.
5: Monto, ¿tú te acuerdas una vez que tú sacaste una disyoque de los 40?
9: ¿De dónde?
8: ¿Pero quién?
5: Esa es una linda historia.
9: Ay, pucha, ¿cómo así?
8: Yo la saqué. Uy, qué horrible, qué terrible jefe.
5: Pues no, empático. O de pronto te tocó, o sea.
8: Me tocó ella a mí, por eso la saqué.
9: No, o sea, no, ay, todo está mal. Todo está mal.
5: De pronto fue, es que no sé cuál fue la razón, si fue por recorte de personal o algo, pero ella tenía que irse de la emisora. ¿Te acuerdas?
9: Sí. ¿Quién sería? ¿Quién? ¿Cuál es el nombre? ¿Laura?
8: Sí, señor. De ojitos claros.
5: De ojitos claros.
8: Sí, ya me acordé.
5: Y normal, pues monto marica, sí, o sea, lo siento, normal. Y pues,
8: lo siento, no nos llames, nosotros te llamamos.
5: Acá. Yo estaba sentado ahí, tan, en la consola, normal, entonces ellos...
9: ¿Se sentaba en la consola, no en las sillas?
5: ¿Cómo así?
9: Se sentaba en la consola.
5: Ah, se sentaba.
8: Sí, le hace falta que se mande la próstata. Sí.
5: Lo aterricen, que haga espuma al orinar. Entonces, me acuerdo mucho de tu conversación con ella, como agradeciéndole, oye...
8: Yo fui muy bonito, sí, soy un jefe muy empático.
5: Tú eras muy lindo.
8: Soy un jefe muy empático, sí. Y un jefe lindo soy yo.
5: Mi jefe es muy bonito.
8: Sí,
5: también.
8: No, te soy bueno, muy bonita bueno, persona. Bueno. Soy, ya me quisieran tener de jefe, en serio que sí.
5: Y entonces estaban, y yo solo veía la cara de ella así mirándolo, pero cada vez la cara
8: más obvio,
5: cambiaba.
8: Ay, no, más obvio, no, sí.
5: No, entre más bonito le hablaba Montoya,
8: más me odiaba.
9: No.
5: Y ya, y se paró, entonces, bueno, quedamos así. Gracias, y se paró, se fue, se como manchó, que recogió sus cosas. Sí. Y un montón me dice, ¿cómo estuve, Rafa? Yo no, bien.
9: ¿Cómo estuve? ¿Cómo mi desempeño? ¿Alguien le prestó hacer una calificación?
8: ¿Ahora mejor despido? Mejor despido del año. Carlos Montoya por...
9: Te va a pasar acá una hoja para que me califiques.
5: Y yo, no, Montoya, lo hiciste increíble. Marica, qué chata tan full.
9: No, o sea, voy a decir eso.
5: Hermosa, o sea, de verdad. Impecable.
9: Impecable, sí.
5: El día que me vas a votar, bótame así.
9: De esa manera. Sí, sí, te lo voy a agradecer.
5: Qué lindo, porque uno se va feliz.
9: Sí, claro.
5: Salió tantas cosas lindas y demás.
9: Sí.
5: Entra la vieja. O te sale Montoya.
9: Sí.
5: Yo ya entrego turno, salgo y Montoya está en la oficina y sale Juanita y dice, bueno, hasta luego. Y por acá no me vuelven a ver, hijo de p***. Y me los voy a...
8: Ya me acordé.
5: Y Montoya miraba como así.
8: no, o sea, menos mal no tenía granada, se hubiera explotado con nosotros aquí.
5: Y entró, y acá en la cabina de 40, Avi, ¿te acuerdas que en los 40 principales colgados que todos los artistas firmaban?
8: Sí, los firmaban, los firmaban. Sí, sí, sí.
5: Yo tengo ese cuadro, cuando decían, y puso, por acá no vuelvo ni por él. El próximo capítulo les traigo foto.
9: No, por favor. En este podemos poner, podemos poner la caballita.
5: Ah, bueno, en este,
9: pongámoslo acá.
5: Historia. Por el puta Yesenia. Se fue y ya, y no volvió. Ay, y lo peor es que sí la contrataron al otro lado, ¿te acuerdas?
8: Sí, claro.
9: Y,
8: claro.
9: No, y no la ha vuelto a ver nunca más.
8: Pero no, pero no nos clavó. No, no, no,
5: no, no, no, no. Pero marica, fue demasiado bizarro.
9: Ah, con un muñeco vudú en su casa de ustedes.
8: De Rafa se compró un Siggy. Y le daba alfiler a ese muñeco de Rafa, que era lo más parecido que encontró en el mercado.
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8: Con el paso de los años he aprendido una cantidad de cosas distintas. Me acordé de la echada, así qué locura eso, ¿no? Qué echada tan pulcra y cómo terminó de mal, lástima.
9: Bueno, perdón, sí.
8: Oigan,
9: sean buen jefes, no, sean los buenos jefes.
8: Oigan, ¿no les ha pasado que últimamente hay unos términos relacionados con tecnología o términos de las nuevas generaciones que uno no entiende?
9: Sí.
8: O sea, el otro día me tocó en una reunión tratar de entender casi el 70% de lo que me están diciendo, y sobre todo cuando se reúnen agencias de publicidad, gente de marketing y más, y le salen uno con unos términos. ¿Cuánto se demoró, Rafa, usted en entender cuando le decían que si lo estaban funando?
5: No, todavía trato de entender.
8: ¿Qué es funar, Tato? ¿Tú crees el más joven?
9: No, es que yo sí quiero que acá arranquemos una cruzada.
5: ¿Pero qué es funar?
9: No, por eso.
5: ¿Qué
8: es funar?
9: Funar es como echar al agua.
8: ¿Es funar? ¿Echar al agua?
9: Es como echar al agua. Vamos a echar al agua a Rafa y vamos a joderle la vida. Vamos a joderlo para
8: a
9: que.
8: A funarlo.
5: Pero ¿por qué?
8: ¿Por qué te quieren funar?
9: Por algo, por lo que sea. Entonces Rafa dijo que.
5: No, sí, es que a mí me pasó con un tema, una opinión impopular.
8: ¿Lo funaron?
5: Exacto, me dijeron, te están funando. Y yo.
9: No, por eso. Entonces, yo quiero arrancar, que hagamos acá, arranquemos una cruzada para que.
8: Marica, para volver al idioma.
9: Para lo que es el idioma, que es funar. No, vamos a joder así, güey, puta. Vamos a hacerle la vida imposible a Rafa. Listo, eso entonces es.
5: Empiezan a llenar.
9: A caerle.
5: Y dale.
8: Hay más palabras, a ver, ¿qué otra palabra hay por allá? Que el público invitado. Una palabra nueva.
13: Eso es chipeo.
8: Un chipeo. Te están chimbeando.
5: No tengo ni idea qué es chipeo.
9: Chipeo es cuando, por ejemplo, tuviste chip and deal.
8: Botó la cédula.
9: Chip.
8: Me están chipeando. Chipear.
9: ¿Qué chipear?
8: Chipeo.
14: Está relacionado con alguien que de pronto como que está saliendo, como que.
8: Okay. Es como la voz del gran hermano del programa.
9: Sí.
8: Listo, ok.
9: Chipear es como entonces.
8: Eso es chipear.
9: Chipear es como entonces como.
8: Tradúcemelo. Está saliendo a nuestra con generación.
9: Sí, que está.
5: Pero no hay nada serio.
9: Sí, eso es como.
5: Como que está, le estás cayendo, ¿qué?
9: Sí, le estás cayendo.
14: Como el chisme que arma la gente.
8: Es un chisme que te están.
9: Era
8: lo otro. ¿Ya no se usa? ¿Me están chimbeando?
5: No, pero es diferente.
9: Pues casi. Chimbeando, chipear.
5: Es que chimbeando puede ser la funando.
8: Bueno, otra más. Me gusta esto. O sea, otra más.
15: FOMO.
8: Esa es
9: FOMO,
8: otra.
9: FOMO.
8: Yo pensé que eso era la comercial papelera. Claro. Que uno iba a comprar FOMO.
5: Sí, claro.
9: FOMO. No, esas son unas siglas. Esas sí me las sé. Fear out missing out.
8: ¿Pero qué es FOMO?
9: Fear of missing out.
8: Sí, bueno, sí. Sabemos que hablas inglés súper bien.
9: Fuck you, man, gonorrea.
8: Es FOMO. Por eso, pero cuando le dicen no es FOMO. Pásalo a que lo entienda una tía mía.
9: Que no te puedes perder de algo. Tú tienes que estar allá, sapo y metido de chimba.
8: FOMO.
5: ¿Pero
8: FOMO.
5: En qué contexto? O sea, ¿cómo te digo yo?
9: No me puedo perder Coachella porque es una chimba, huevón. Entonces tengo que estar hablando de eso y yo no me puedo perder. Es el miedo a perderme a hablar de eso.
5: ¿Pero en qué momento uso la palabra FOMO?
9: FOMO, por ejemplo, anoche fue el concierto de una banda que le gusta a ustedes.
5: Sí, no te va a gustar.
9: No te va a gustar. Entonces, marica.
8: No me pises que llevo chanclas.
9: Uy, marica, qué viejo.
8: Somos un grupo viejo.
9: ¿Cómo era el canario?
8: El canario.
9: Entonces, por ejemplo, es como me da FOMO
7: no ir porque me puedo perder hablar de eso.
8: Ah,
5: o sea, no dice así, me da FOMO. Me da FOMO,
8: pero si tuviéramos que pasarlo al lenguaje nuestro de la generación nuestra.
7: No, sí, no me puedo perder esto. No, no, no me acuerdo.
8: El español, como es tan de bonito.
9: ¿Cómo es tan de bonito?
8: Yo tampoco entiendo un culo.
7: Pero hay una más jodida que yo.
8: ¿Cuál es? A ver, sí, ¿cuál es? Pues suéltala.
7: Ni siquiera es una palabra. Los chinos están diciendo es que 6-7, 6-7, 6-7.
8: 6-7, 6-7. Y con estas manitos encima, 6-7, 6-7, 6-7. ¿Qué es 6-7?
7: Ni puta idea.
8: No, el otro día alguien me dijo, para todo legal, entonces legal, que legal. Y yo, ¿pero qué es legal? No, cuando una cosa es una chimba, yo, ah, bueno, legal, ah, esa cosa es legal. Y también cuando algo es malo, yo, ¿y cuál es la diferencia, güey? Bueno, o sea, ¿en el tono o qué?
7: No, pues,
8: legal,
7: como, legal. O como chimba, chimba, por chimba, eso, chimba, no sé. Chimba, o chimba, chimba.
8: Ahora, hay otra cosa que también me ofende muchísimo, me ofendiste, regacho, regacho.
7: ¿Cuál es regacho?
8: La gente que se las da de gringo en las reuniones.
7: Ah, ok.
8: O sea, todo ahora es con un spanglish rarísimo. Sí, sí, sí. Entonces, por ejemplo, aquí les traje algo.
7: A ver,
8: les voy a soltar las frases y ustedes me dicen qué significado tiene y yo después les doy el significado.
7: Listo, listo, listo. Va para esa. Me gusta.
8: Uy, Rafa. Estoy bien actuado, ¿no?
7: Uy, Rafa, uy, es Rafa. Como, ¿qué cosas?
8: No, no, no. Uy, Rafa es como, uy, estoy vuelto a mierda. Uy, Rafa. Antes de hacer el benchmark, hagamos un brainstorming. Ajá. Y dejamos definidos los main points.
7: Ok, yo los entendí todos. Yo los entendí todos, pero Rafa.
8: A ver, Rafa.
5: Si no, vamos como analizar. Análisis de marca.
8: Sí.
5: Vamos a hacer una lluvia de ideas.
8: Sí.
5: Para terminar con los puntos clave.
7: ¡Claro!
8: Muy bien, Rafa, siguiente.
5: Pero
7: enseña.
8: Voy por la siguiente.
7: Nosotros porque estamos en esto de publicidad, pero pronto.
8: Por eso, voy por la siguiente. Entonces, empieza una reunión.
5: Esos tonitos como.
8: Sí, es como Tato.
5: Superioridad porque hablas
8: Tato,
5: Spanglish.
8: Ese copy no tiene call to action.
5: Call to action.
8: ¿Qué es eso, Tato?
7: Claro que sí.
8: Ese texto no vende.
7: Traduzcámoslo así como las.
8: Como doblaje latino. Como doblaje
7: de Discovery.
8: De Animal Planet y eso.
7: Claro que sí. El sheriff me dijo que si no le dices y si no haces esto, no vas a tener cómo traer a la gente a lo que estás pidiendo.
8: Sí, intentamos llegar con Tato a la clínica, sí. Pero fue imposible. Murió. Eran muchos hachazos en su cráneo.
7: Bueno, tenía un calcetín en la cola.
8: Ese texto no me vende.
5: Tenía tatuaje.
8: Ese texto no vende. Oigan, este es perfecto.
7: Claro que sí.
8: Uy, odio este. Gracias, recibí la propuesta, Rafa. Le reviso y le doy el feedback.
7: Ah, feedback.
9: Sí, claro, sí, feedback. Te doy lo okay. Que te pienso.
8: Listo.
7: Feed es comer. Feed es comer.
8: Bueno.
5: Sí, te doy mi opinión de lo que.
7: Ah, pero pon atención, Montoya. Hice un chiste y no lo entendió.
8: El what the fuck.
7: No, hice un chiste y no lo entendió.
8: No, porque no me gustan tus chistes a veces. El what the fuck.
7: What the fuck. ¿Qué está pasando acá?
8: Es what the fuck.
7: ¿Qué pasa?
8: Uf, sí, porque la gente lo usa. No entiendo por qué lo usa.
7: What the fuck. Como que está pasando. ¿Qué está pasando aquí?
5: Pero porque uno no puede decir qué está pasando.
7: No, porque es que.
8: Por eso uno hace what the fuck.
7: What the fuck.
8: Y odio cuando la gente me contesta los correos con el FYI.
5: For your information.
8: No es tan fácil de decir como, listo, ¿entendido? Sí, no.
7: O
8: para tu información.
7: O WhatsApp.
8: WhatsApp.
7: Sí.
8: As
7: soon as possible.
8: Por eso, WhatsApp.
7: Lo más rápido que pueda.
8: ¿Qué es eso?
7: Bueno, lo más rápido, mijo, que. Muévase que lo necesito.
5: No, pero verdad, para tu información, monto, punto, ya.
8: Y les tengo una frase campeona. Mira esta frase que aquí están todas en una sola frase.
5: A mí me aburren ese.
7: Sí, me arrogan.
8: En serio, hablemos en español, mire. Esta frase es para todos. A ver si la entienden.
7: A ver.
8: Oh my God.
7: Dios mío.
8: Sí. El día estuvo heavy metal.
7: Estuvo muy difícil.
8: Necesito un break.
7: Necesito parar.
8: De verdad necesito irme de shopping.
7: Me voy a comprar chimbas.
8: Uy, aprovechemos que hoy es Black Friday. Dios mío, Dios, está tan jodido decir necesito calmarme, quisiera irme de compras y aprovechar las ofertas del viernes. O sea, ¿es tan difícil decir eso?
7: No, es difícil. Es que la gente está juradita de chimba. Ya por todas partes todo el mundo quiere ser de verdad, como que, ay, soy de mejor familia. No.
5: Pero marica, es que hay un tema.
7: Todos somos de peor familia.
5: Pero ¿sabes qué? Lo que pasa es que se juntaron dos generaciones. Entonces, en una misma empresa hay generaciones de millennials, de centennials, y nosotros que somos generación X más o menos.
8: Yo estoy súper perdido en la generación, yo ni quiero saber qué generación soy.
5: Es muy difícil entender esos lenguajes, porque ellos te hablan en las reuniones así.
7: Sí, es cierto.
8: Y cuando dicen uno, ven, vamos a ese evento a hacer networking y PR.
5: Exacto, ¿y qué?
8: Hagámonos, démonos a conocer.
7: O sea, hay otra de los eventos que también me da rabia. Es que no, tenemos que ir a hacer scouting.
8: Scouting.
7: Comete un carro tancado.
5: Vamos a buscar
7: a ver cómo es la huevonada.
8: Bueno, no, simplemente quería traer este tema porque me causa mucha curiosidad y quería saber si ustedes están viviendo lo mismo.
5: No, tal cual, a mí me pasa. Me pasó hace poco con una compañera que hace programa conmigo en AS.
9: Ah, sí.
5: ¡Os! Y,
8: ¿Estás bien, Rafa? Sí.
5: Es que así es el jingle.
9: ¡Os!
5: Y estaba en una conversación y estábamos hablando así como estaba hablando contigo ya. De verdad, Rafa, miau.
7: Miau.
9: Miau.
7: Es una tierra, una teria.
8: Es una teria.
5: ¿Por qué me dices miau? No, es que es una expresión cuando algo me gusta. Un miau.
8: Miau.
5: Si tú hablas así, me dijo, sí. O sea, hablan así, ¿no?
9: Sí,
5: y
9: sí,
5: se
9: sí,
5: entienden.
9: Sí.
5: O sea, ella habla con una amiga y hace esa expresión.
9: Y hablan en
5: ella
9: gato.
5: Sabe que es que algo le gustó.
9: Ah, ella hace miau y la otra hace.
5: No, pero en serio, pero normal. No contaba todo y
9: me hace un gorroneo.
5: Súper el almuerzo. Miau, me gustó. De verdad, y hay cosas que uno no entiende.
7: Sí, muy rara, Mari.
5: Y que de verdad no cuesta entender.
8: Sí, yo nunca hablamos así. De, no, nunca jamás. Ay, fuera español puro y duro.
7: Unos códigos en nuestro momento.
8: Sí, ¿cuál?
5: Pero ¿cuáles?
8: Yo no me acuerdo.
7: Pero hubo claro. Un momento que se puso de moda decir, uy, que se va. Todo era, uy, que se va. En esta época.
5: Bueno, se va, sí.
8: Sí,
5: que era algo feo.
8: Tienes toda la razón. Entonces, claro, ya.
7: No, todas las
8: perdimos todo lo que dijimos. Olvídenlo, sigan hablando así.
5: Que se va, sí, claro. ¿Qué otro término ochentero? No, no era tan ochentero, era noventero.
8: Qué boleta, ¿no?
5: Qué boleta.
8: Boleta. ¡Guau!
9: ¡Guau! ¡Es el miau de ahora!
5: ¡Guau! ¡Ah, sí! ¡Miau! Del amante. Si flotan es porque se desocupó. Pues, o sea, ¿dónde estaba?
8: Pero entonces usted que tiene una.
7: No, espérese. Entonces como que yo estaba así muy preocupado con el dolor. Fui, la doctora también, como su sí. Doctora Irma, empezó así, no, hombre, tal, sí, llenar toda la vaina. Ay, ¿qué pasó? Yo le dije, no, pues me pegaron ahí de manera chiste, el careverga este. Y entonces yo le dije así. Y me dijo, bueno, listo, entonces párese. Entonces yo como que miré para allá, para el horizonte, y así hizo un lado mío, como acá, como para este lado.
8: Como mirarte de perfil. Ladillo.
7: De perfil. Ella
8: como para mirar tu nariz.
7: Y ella mirando para allá, yo mirando para el otro lado, y cogió la mano por un lado y empezó así a tantear.
5: A tantear así.
8: Porque sí. Que no aprovechaste, le dijiste que te hubiera hecho la revisión.
7: No, tenía 40 en ese tiempo. No, y entonces, como que me cogió ahí y me empezó a decir, ¿qué siente ahí? Yo, no, yo ahí siento, no, todo bien, ahí está bien. Ah, por ahí me estaba doliendo. Y como que se hizo así con la carita, como un perro cuando hace el perrito así por un lado.
8: Como el de taxi.
5: Como un Jordano.
7: Un Jordanito así, sí, vuelto, un Jordanito. Y como que.
5: Jordanito, un Jordano médico.
7: Claro, porque yo no nos estábamos viendo, sino solo me estaba oyendo. Y cuando me estaba oyendo y empezó a hacer, usted no está todo el de radioactiva.
5: No,
8: sí. No, y le soltó breve, poneme guante metálica.
5: Estas balls. Oye, ¿y entonces?
7: No, yo le dije, pues sí, pero ya que.
8: ¿Pero en qué terminó?
7: No.
5: ¿Cómo estás de? ¿Me preocupa en la salud?
7: Yo pensé que claro. La doctora. No, ya después me dijo bien. No tiene nada, afortunadamente. Esperemos, póngase unas hielitos ahí.
8: Es muy peligroso y es muy de la generación de uno darse ahí.
7: Sí, porque Mota era muy cansón con eso y era muy, muy.
5: ¿Sabes que a un primo mío le quitaron un testículo por eso? Por una capada.
8: Como al ciclista.
5: Tal cual, pero fue por un. No, pero fue por una
7: Armstrong.
5: Capada.
7: Armstrong.
5: Fue por jugar a acapar. Y el man
7: no juega.
5: Se le dañó.
7: Sí,
5: de verdad.
7: Se le dañó el aparato.
5: Y le tuvieron que quitar el testículo. Tiene uno.
7: Marica,
5: por una capa de un amigo.
7: Ay.
5: Y uno a veces no mide eso, de verdad.
8: Sí, tocas un toquecito suave.
7: No, pero es que eso.
8: No, tocas como con el dedito así.
5: Uy. Marica, eso duele mucho.
7: Sí, duele
5: popular que
8: pastores.
7: Sí. Pero Mota lo hizo así con una botella. ¡Pah!
5: No, pero estás bien de tus testículos.
7: Sí. Pero se la tengo que correr a Mota.
8: ¿Has pensado en el cambio de sexo?
7: Sí, pero no por eso.
5: Bueno, nos vamos.
7: Sí.
5: ¿Será que coronamos tercer capítulo?
8: Depende de las reproducciones.
5: Es verdad.
7: Sí. Usted tiene tres reproducciones. Usted tiene dos hijos, tiene dos
5: reproducciones. Montoya tiene una reproducción.
8: Que sepa, tengo una reproducción.
5: Sí. Sin datos de otros municipios.
8: No sabemos, sí. Estamos esperando los datos de la registraduría.
7: ¿Y Malú. No, ninguno. No tengo ninguno y no tengo como miedo tampoco que aparezca. Porque pues yo tuve una época loca en un.
5: ¿Pero usted quiere ser papá?
7: Antes no.
8: ¿Pero si le da?
5: O sea, después, ¿cuándo le dio? ¿Después de los 40?
7: Sí, ¿sabes que después de los 40 dije, ¿por qué no? ¿Qué cara? Antes decía, no, ni abate, este mundo es una mierda, o detesto todo el mundo, detesto toda esta huevonada.
8: No, pero ¿sabe que no hay nada más lindo que ser papá?
5: Sí, es muy
7: bueno. Eso dicen, ¿no? Que uno se invita al mitad del corazón y todas esas pendejadas. Pues,
8: es que el tema económico es ahí, es donde uno se frena.
7: Claro,
8: sí, sí, sí.
7: No, por eso es que no te quiero. Yo voy a, no tengo ningún problema, ahorita llego a la casa, me echo a dormir.
8: Vive con su mamá.
7: Mi mamá veía la comidita.
8: ¿Con la mamá?
7: No.
8: Sí, vive con la mamá.
7: No, yo no vivo con mi mamá. pero mi mamá sí va a mi casa y me hace mi comida.
9: Pero mi mamá sí vive conmigo.
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Podcast con Inglés en Miami de Rawayana y Manuel Turizo. Les doy la bienvenida en esta mañana de lunes. Yo soy Alison Jaramillo y como siempre vengo con muy buena música e información de sus artistas favoritos. En esta primera hora vengo con artistas como Bad Bunny, Sech, Feid, Don Omar, artistas que ustedes pueden programar a través de nuestra línea 4316.

Steven cuando no era cantante y paso a recordarles que en nuestro canal de YouTube pueden encontrar todas las entrevistas de nuestros impresentables. 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Aclaró qué pasó realmente con Teo y la verdad detrás del video de su mamá con la taza de café. También contó cómo está viviendo la ruptura con su expareja Jorman, la demanda de alejamiento que le interpuso y cómo su familia enfrentó la presión mediática mientras ella estaba en el Real. 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También nos contó quién es su favorito para ganar la Casa de los Famosos, cómo quedó su relación con Beba y cuáles son sus próximos proyectos. Recuerden, en nuestro canal de YouTube, Los 40 Colombia. Y mientras ustedes llegan a nuestro canal, ¿qué tal si nos vamos con el Fercho, que llega con Salir con Vida?

Papacito de Karol G hace parte de su álbum Trópico Queta. Y a propósito de Karol G, está liderando las nominaciones de Colombia en los American Music Awards 2026. Está compitiendo en varias categorías y también se destacan de Colombia Shakira, nominada por su gira, y BL y Capo como artista revelación. Pero eso no es todo. Si hablamos de otros artistas, la que parece ser la reina es Taylor Swift, que lidera las nominaciones con 8 menciones. Pero ojo, porque la competencia está bien dura, porque también aparecen artistas como Bad Bunny y Rosalía, y Fuerza Regida, que sorprendió liderando entre los latinos con 5 nominaciones. 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La premiación será el 25 de mayo en Las Vegas y ojalá lleguen muchos premios a Colombia. Y si hablamos de Colombia, ¿qué tal si unimos a nuestro productor, uno de nuestros productores favoritos, Ovy on the Drums, junto a Quevedo, que llegan con Sin Señal?

el Green Print, la saga Faith versus Fercho. Y quiero que hablemos de otro artista de Antioquia, porque Juan Duque acaba de anunciar su gira mundial llamada Un Desorden con los Primos. El tour pasará por ciudades como México, España y Estados Unidos. Aquí les voy a contar algunas de las fechas más destacadas, porque en Ciudad de México va a estar el 16 de mayo, en Madrid el 24 y 29 de julio, en Miami el 23 de agosto y obviamente tiene que venir a Colombia y llegará el 26 de noviembre. Todavía no se conoce la ciudad ni el lugar exacto del show, pero obviamente tiene a todas las seguidoras emocionadas. Y hay un grupo que también se encuentra de gira y también va a llegar a Colombia, exactamente a Bogotá, y ellos son Morat, que llegan a esta hora a la marca más viral de Colombia con No Se Va.

Toby on the Drums, Enjoy Tú. Y quiero que cambiemos de tema porque oficialmente la FIFA confirmó que J Balvin será el artista principal de la ceremonia inaugural del Mundial 2026. El show se va a realizar el próximo 11 de junio en el Estadio Azteca de México y también tendrá presencia de otros artistas como Danny Ocean, Belinda, Maná y Tayla. Además, Balvin también hará parte de uno de los himnos oficiales del torneo con una nueva versión de Jump. Junto a otros artistas, la noticia llega justo mientras el paisa sigue promocionando Omerta, el álbum que lanza junto a Ryan Castro, que ya está dando mucho de qué hablar. Los 40. Y si hablamos de artistas que han dado de qué hablar, pues tenemos que hablar de Don Omar, que es uno de los papás del género, que llega a esta hora a los 40 con Good Mood.

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Dream de BTS ocupó el puesto número uno en el listado que realmente importa en Colombia del 40 al 1 y BTS estuvo presentando el fin de semana en México con más de 60 mil personas que llenaron el estadio GNP. Y uno de los momentos más virales ha sido cuando varios de los integrantes aparecieron utilizando camisas con la frase México City, sombreros vaqueros y diciendo frases en español.

oficialmente fue presentada por los Bukis en 1986 y ha sido versionada por varios artistas y Morat obviamente le puso todo su estilo. Pero voy a cambiar de tema porque en nuestro sitio web los40.com.co hay una nota sobre astrología. Y esta se enfocó en Tauro y cuál sería su pareja ideal. Ellos dicen que Tauro es conocido por ser uno de los signos más fieles, románticos y estables del zodiaco y está regido por Venus, el planeta del amor y el placer, así que cuando se enamoran van en serio. Pero entonces, al grano, ¿cuál sería la pareja ideal para los Tauros? Aquí dice que este signo tiene la conexión amorosa más fuerte con los signos de tierra y agua. ¿Eso qué quiere decir? Que sería con Cáncer, Piscis, Virgo, Capricornio y Tauro. Y si ustedes son Tauro, ¿me van a confirmar esto? Si sí, si no, o si de pronto les gusta alguien. Acá dice que los Tauro no les gustan los juegos ni las relaciones pasajeras y que lo que realmente quieren es algo real, estable y duradero. Los 40. Y hablando de relaciones, nos vamos a ir con una canción para esas relaciones complejas en las que hay distancia. Él es Fade y JP con Yo Acá.

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1: Era Don Omar en Blue Zone. Y probablemente, si ustedes nos siguen en nuestras redes sociales, @los40colombia, hayan visto fragmentos de la entrevista que le hizo Sebas Podcast a Trueno. Pero si ustedes quieren ver la entrevista completa, la pueden encontrar ya en nuestro canal de YouTube. Nos encuentran como Los 40 Colombia. Y allí van a poder saber por qué Trueno nos contó qué sintió al haber estado en el show de Jimmy Fallon, por qué casi no lo dejan entrar en los Latin Grammy, cómo fue trabajar con Andrés Calamaro y Faye. También qué significan las llantas porque no son las del carro y para él tienen un significado mayor. Y obviamente también hablaron de su nuevo álbum. Los 40. Y de Trueno, ¿qué tal si nos vamos a escuchar a Capo y Ryan Castro, que llegan en 2?

Morat tiene la capacidad, la habilidad de ponernos a más de uno modo nostálgico con sus canciones, y esto era debí suponerlo. Pero vengo con recomendado para los que ya casi salen del colegio o conocen a alguien que ya casi va a salir y de pronto está desorientado y no sabe qué carrera estudiar, porque existen varios tests vocacionales gratuitos que ya pueden ayudar muchísimo a descubrir habilidades e intereses. Y en nuestro sitio web hay una nota sobre este tema. Por ejemplo, allá nos cuentan que el SENA tiene una prueba en Sofía Plus llamada Inventario Preferencial de Ocupaciones, donde las personas pueden conocer qué áreas se ajustan más a su perfil. Además, hay otras plataformas en español como testvocacional.app, EduMatch, Psicoactiva y Filad, que permiten hacer pruebas rápidas para orientar a los estudiantes sobre qué podrían estudiar según sus gustos y fortalezas. Los 40. Así que si usted o alguien que usted conozca está desorientado, pues recomiéndele esta nota de los40.com.co. Y mientras tanto, nos vamos con Rey en esto que es Where Is My Husband.

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Rey fue una de las canciones que ingresó como nuevas en el conteo que realmente importa en Colombia del 40 al 1, que si ustedes se lo perdieron, yo los desatraso. Les voy a dar primero que todo el top 3. En el puesto número 3 quedó 5 estrellas la W Sound 23, en el segundo puesto quedó La Villa de Capo y Ryan Castro, y en el primer puesto quedó Swim de BTS, que lleva 7 semanas en lista y 5 semanas siendo la número 1. Y otras de las nuevas entradas, aparte de que vuelta a voz de Faith, está Una Aventura de Ozuna y Palagua de J Balvin y Ryan Castro. Yo soy Alison Jaramillo, deseo que tengan una linda mañana, me despido por hoy, pero ustedes sigan conectados de la marca más viral de Colombia, Los 40, y nos escuchamos nuevamente mañana a partir de las 4 de la mañana. Yo los dejo hoy con Don Omar y esto que es Conte.

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0: ¿Y cuál es la más dura que sacó?
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0: Dios santo, buenos días, feliz mañana. Estamos al aire en Impresentables a través de los 40 en esta mañana de lunes. Buenos días para todos los que están desde muy temprano conectados a través de los 40 en su radio, en la ciudad de Medellín, en la ciudad de Bogotá o en cualquier rincón de Colombia, en Villavicencio, a través de los 90.3. Buenos días. Y a toda la banda de Impresentables que de una vez levanta bien ergida su mano y dice presente a través de los 40 Colombia en TikTok y en YouTube. Pipe Flores, buenos días. ¿Cómo le va?
3: Muy buenos días.
0: Hola, buenos días.
3: Buenos días. Buenos días, Roberto. Buenos días, Sebas. Buenos días a Uribito. A Colombia la está matando el Huesco. Buenos días al señor Juan Peláez también.
4: Luis
3: en este momento, Roberto, si me lo permite, quiero empezar.
5: Colombia la está matando.
3: Sí, bueno, hijo,
5: Colombia la está matando, Luis Fernando.
0: Quería empezar, ¿qué, perdón?
1: ¿Qué quiere decir, mi querido Pipe?
3: Con una frase que me dijo mi abuelo.
0: Ay, cállate. Abuelo materno, supongo, ¿no?
3: Abuelo materno.
0: Ay, ¿puedo hacer una pregunta
1: extra?
0: Qué
1: gran deducción.
3: Sí.
0: A ver, entiendo la, digamos, la distancia que conserva, el distanciamiento social que conserva de su señor padre, pero la familia de él,
1: el abuelo que
3: es. No, conozco, mis, ellos, conozco a mis tías, a mis tíos, además tengo un primo que es, de, sí, que es el mejor amigo de Sebas, que
0: campo,
3: es por parte
0: campo,
3: de mi
0: papá. De su papá.
3: Que es por parte de mi papá.
0: Ya, continúa. ¿Qué le dijo su abuela?
3: Oiga, mi abuelo me dijo, me dio un gran consejo y me dijo, cuiden la lengua, cuiden mucho, cuiden muchísimo.
1: La lengua.
3: Cuiden la lengua porque es el pipí del mañana.
0: ¿Cómo?
1: Su abuelo era un visionario, weón. Uy, que abuelo diga eso. Cuiden la lengua porque es el pipí del mañana. Sí. Uy,
3: es quiero arrancar.
0: ¿Cómo?
3: Quiero arrancar este maravilloso día con todos ustedes.
1: Con todos, los que, pitafio,
3: con todos los que nos ven y con todos los que nos escuchan, quiero arrancar con esta frase que decía mi abuelo, que era.
0: Me dijo hacía
3: antes de morir. Se estaba estirando las patas y me llamó, venga.
1: Mi hijo.
3: Me llamó así.
0: Venga por acá.
3: Y yo, ¿qué le pasó, abuelito? Y dijo, cuide la lengua.
1: Cuida la lengua porque es el pipí del mañana y lo escupió.
3: Y su abuelo, pero.
0: ¡Ay, abuelo se vino!
1: ¡Uy! ¡Parce!
3: Abuelo se vino. Abuelo se vino y no fue por la lengua, abuelo.
1: Arrancó dura la mañana.
4: Estaba aviado, abuelo.
1: En un segundito y ya todos paros. Me encanta.
3: Sí, un saludo. Fue,
1: me
3: fue.
1: Encanta.
0: Viejo, ay,
3: el viejo cochino, viejo.
0: El abuelo.
3: Hombre, viejo reflexivo.
0: Hombre, ¿cómo se llamaba el abuelo?
3: Abelardo.
4: Ah, es que Abelardo.
3: Sí, sí, sí.
0: Abelardo.
3: Abeldardo, le decían.
0: Abel, claya, todo tiene sentido.
3: No, uno fallaba clavada, entonces le decían Abelardo.
1: Abelardo está bien.
3: Abelardo le decíamos todos, sí, señor.
0: No.
3: Señor, que fue mi primer nombre en la trova. Yo me hacía llamar Abelardo.
0: ¿Abelardo?
3: Yo no sé por qué, putas.
0: Ahora, ¿cómo era la fresa? La fresa.
3: La fresa.
0: ¿Cómo era la frase del abuelo? Perdón.
3: Cuiden la lengua. Porque es el pipí del mañana.
0: Ay, santo. Si digámoslo fuera, digámoslo tan literal y tan descriptiva, ¿podría haber la lengua de cada uno de ustedes?
1: Ah,
3: la lengua mía es una 70 recontra chimba, muy bien entrenada.
0: La mía es como una tapa de olla, ¿viste?
1: Porque
3: grande,
0: o sea,
3: sí.
0: Es más redonda.
3: Es más ancha que larga. Pero se da cuenta en la forma de hablar como es la lengua de cada persona.
4: Claro.
0: Sí.
3: Sí.
4: Chico.
0: Eso
1: es lo que ustedes.
3: No me parece.
4: No me parece.
3: Me está yendo Pepa y me puta.
0: A ver, si me permites, por favor.
1: ¿Qué es lo más áspero que usted puede hacer con la lengua?
4: Dios.
3: ¿Cómo?
1: ¿Qué es lo más áspero que usted puede hacer con la lengua?
3: ¿Qué es lo más áspero que yo puedo hacer con la lengua? Uf.
0: No, pero a ver. Primero, qué pena si me.
4: Pele lengua, para
0: si
4: lengua.
0: Si me permite, digámoslo.
1: Sí.
0: Muéstrame la lengua. Eso suena muy raro.
1: Muéstreme su pipí.
0: ¿Cómo
1: pipí
0: si fuera? No.
3: Sí, es el pipí del mañana.
0: ¿Cómo es que hacen en Nueva Zelanda? Eso.
1: Sí, las jacas, qué chingas.
0: Las
1: jacas, las jacas.
3: Aquí se les dice vacas.
1: No, oh. Las jacas es lo que hace el equipo de rugby famoso de Nueva Zelanda.
0: ¡Ah!
4: buena lengua.
3: Por favor. Vuelvo a hacer...
0: No, solo que la
3: muestra. Solo la lengua. No, es que es más chido así.
4: Está bien, lengua, está buena.
1: La lengua, ¿no?
0: No. Es como la típica lengua como de dibujito, normalita, sencillita.
4: Está bonita.
3: Es larguita, pero es una lengua.
4: Está como anchita. Está buena, está buena.
1: Es más ancha que larga. Es más ancha que larga la lengüita. Este man parece el Pokémon, ese lenguón.
3: Sí.
1: Eso.
3: Sapo.
1: Sí. Parece el Pokémon ese que se manda. Mira,
3: el lenguón. Sí. Tengo videos usando.
0: A ver. No. Para
4: mí. 8.5 de 10.
1: 8.5, sí.
4: Buen puntaje.
3: Sí, tengo videos usándola, cualquier
0: cosa. No.
3: Lo voy a mostrar.
0: Sebas Podcast.
3: Lengua rara.
4: Una lengüini.
3: Sí, una lengüini. Sí, termina como en puntica, como. Y esa como.
1: Vean a Pepe Flowers.
3: Sí.
0: No, pero es que hay una que es muy larga.
3: Es que esa es muy larga, güey.
4: Sí. Bueno, 6 de 10, me conformo. 6 de 10 la mía, me conformo, gracias.
3: 6 de 10, 6 de
4: 10. Me conformo.
1: Deje ver su lengüita.
3: ¿Pero es? Es que es rara.
1: Tiene corrugadito aquí a los lados.
4: Corrugado.
3: Tiene un corrugado.
1: Corrugadito a los lados.
3: Sí, es como lengua de Fomi.
0: Sí, como lengua de títere.
3: Sí, como lengua de títere.
4: Sí.
0: Lengua de títere.
4: 31 minutos.
1: El lengua de títere.
4: De Abelardo.
3: Lengua de títere. Hablalo, lengua de títere.
1: Uy, nace uno.
3: Hablalo, lengua de títere.
4: Hablalo.
1: El titirilengua. Venga, me gusta este jueguito de lengua de títere.
0: A ver, ¿Peláez?
1: ¿En con jaca?
0: No, como quiera.
3: No. Ay, es muy chiquita.
0: Ay, es
4: linda, es cierto.
0: Pero no es así. Hay que adoptarla.
3: Adopta una lengua.
4: Salida, está tierna.
1: Adopta mi lengua. Adopta.
0: Vamos, los tamaños. Hasta ahora me preocupa porque no, ninguno ha sacado lengua blanca. Eso está bien.
3: Sería el colmo. Tan temprano. Nota la lengua blanca hasta ahora. No es de pillo para venir.
4: Uy, no.
3: Sí.
1: Tiene toda la razón. Hombre, sí.
4: No se jugó esa lengua para él.
3: A Colombia la está mandando un desaseo.
4: La lengua blanca.
1: Bueno, y su lengua.
4: La suya, mi país.
1: Veo la lengua.
3: Yo sí la conozco. Yo sí la conozco.
0: No, mi lengua.
3: Yo sí la conozco. Vea. Horrenda lengua, muestre.
1: Sí, mándame la lengua.
4: Es larga, pero es larga y tiene contundencia. Que larga.
0: Pero eso, oye, tú, mira.
3: Sí, es oyetuita, es como una tapa, pero sí es larga.
1: Pero, marica,
3: ¿puedo calificarla yo?
0: Sí, claro.
1: A ver, ¿va a calificar la lengua?
3: ¿Qué opinan ustedes? No, lo va a calificar sobre la opinión de nosotros tres. ¿Cuánto le da de 10?
4: Está bien, ¿cierto?
1: Yo le mando su 8 de 10.
4: Su 8 está...
3: 8, listo, 8 de 10.
4: Su 8 de 10.
0: Bueno, la lengua de Pipe.
4: Porque la de Pipe ya está...
3: 8 de 10, listo. Gané yo por 5 puntos.
1: Perros, estoy coche de lengua.
3: Vamos a la final, vamos a no lengua.
0: Pero vamos a definirla en pelea.
3: Pero en pelea de lengua.
1: En pelea de lengua.
4: Eso, hágale. En cámara.
1: Veo cómo se prenden.
4: Pelen eso.
3: Listo, ya. El que te ama fuerte.
1: Digamos, pueden... A ver, ¿ustedes son capaces de hacer eso que hacen a veces en trends de TikTok con la lengua de hacer un nudo?
0: No.
1: En el hilito y...
4: Uy, esa jodida.
0: Nunca lo he intentado, pues, pero no.
3: Sí.
1: No podemos tener un hilito. Yo quiero que lo intenten.
3: Pero sí, yo sí
1: un hilito y que lo intenten.
3: Un hilito con la lengua.
1: Un hilito, ¿sí?
0: Hay gente, por ejemplo, que pone la lengua en forma de trébol.
1: En forma... Ay, sí, que la...
0: Yo no puedo nada.
1: Se la puede poner en forma como... Ajá, como bien.
0: Sí,
1: y engrosarla así.
0: No. Va a hacer así.
3: Marica, la primera vez que va Roberto Feo.
0: Sí, no tengo ni idea.
1: Haga cosas con la lengua.
3: No sé hacer muchas cosas.
0: No, digamos, puedo silbar.
3: Ya.
0: No, pero silbar, eso es chiflar.
3: Ah.
0: Sí, yo sí silbo lindo y todo.
4: Muestre.
1: Uy, cuando logran. Cuando logran hacer vibrato con el silbido.
0: Ah, yo silbo muy lindo.
1: Sí.
0: Uy, pero.
1: No, es que ese es que vibrato.
3: Yo me crié con la guerrilla.
4: No, ese es el intro de un vallenato, ¿no?
3: Es el mío.
4: Es el intro del vallenato.
3: Póngame ese que dice.
0: Sí, pero bueno, cada quien. Calificando.
1: Sí, el que, bueno. El que corta. Yo tampoco puedo hacerlo
3: con
1: mi intento. Vea, es que lo.
0: Sí, yo soy como una ópera de silbidos.
1: Hay un salsero que es famoso por el silbido, ¿no? Un salsero famosísimo. dentro de la gente culta de la salsa, que el man se para y empieza a echar solo de silbido y es un deleite, weón. El ruiseñor le llama, no, el ruiseñor de la salsa es Héctor Lavoe, ¿no?
2: No tengo ni idea, ¿viste?
3: Yo conozco un señor que vende salsas y chifla durísimo.
2: No sé.
3: Allí en la esquina, todos los días, salsas.
2: ¡Empanada! Me gustó la frase de su abuelo, muchas gracias.
3: No, de nada, es una gran frase.
1: El pipí del futuro.
0: Fin de semana futbolero, ya hay campeón en España, Sebas.
4: Ya el Fútbol Club Barcelona, hombre, no se fue limpio antes de ir al Mundial. Quedaron campeones ayer en un clásico, donde, mejor dicho, ganaron por encima. Real Madrid está roto.
2: Qué dato, gracias.
4: No, mire que están peleados. El Real Madrid, viste que se agarraron.
2: Es que ese camerino está roto. Tema Valverde, ¿así? Tema sí. Mbappé.
3: Suamení. Ese camerino está jodido, ya de rato. Jodido.
4: Suamení. Venga, Arsenal ya quedó listo también campeón en la Premier, ¿o todavía le falta algo?
2: No sé, ¿sabes qué? Desde que salió Lucho me importa un poco o nada.
4: Yo creo que va a también quedar campeón en
1: Premier. Me encanta esa sinceridad. Va a quedar Arsenal.
2: Sí, no tengo ni idea. El que quede me parece bien. No tengo pasiones allá.
3: Yo le tengo mucho cariño al Real Madrid, pero ya no lo veo tanto como cuando estaba Cristiano.
2: Yo siempre le he ido. Es que ahí es cuando se vuelve a dividir.
3: Al Necaxa. Usted siempre le va al Necaxa, ¿no?
4: A Cruz Azul.
2: Yo siempre he tenido el. No. Yo siempre he tenido como esa división de Barcelona a Madrid. Y la verdad, por Messi. Siempre le he ido al Barça, por Ronaldinho. El único momento, la verdad.
1: Iniesta, ¿qué me dice esa Santísima Trinidad?
2: Por eso, el único Puyol. El único momento. El único momento en el que le hice fuerza al Madrid fue cuando estuvo James.
3: Como todo Colombia, pues.
2: De resto, la verdad, siempre le he ido al Barcelona, pero también me tiene sin cuidado si mañana queda campeón el Valencia, el Villarreal, el Levante, el Rayo Vallecano. Sí. Me tiene sin cuidado.
3: Misma cosa, pues, el Español. Creo que hoy por hoy le tengo más amor al Español que al Barcelona.
4: Ya, y es de allá.
3: ¿Sí? Es de Barcelona.
2: Pues el estadio que las afueras de Barcelona, pero es de Barcelona.
3: Pero sí, es el otro equipo de Barcelona.
2: Sí.
3: Y le tengo más cariño hoy por hoy al Español que al Barcelona.
2: Y no sé si Isabela, con los buenos días.
6: Buenos días.
2: Vio que Olivia Rodrigo estuvo con Lamine Yamal.
3: No
2: sabía, ¿cierto?
3: Sí, bueno. Sea bueno.
6: Pero como raro, ¿no?
4: No, yo lo que es patrocinador. Spotify es el patrocinador de Barcelona.
2: Hace rato, por eso que sacan las ediciones especiales de las camisas.
4: De las camisas en los clásicos. Fundamentalmente son los clásicos. Y el de ayer fue el de la bella y hermosa Olivia Rodrigo. Que Dios me la bendiga, pues, que estaba con Lamine Yamal.
2: Sí.
6: Bella mujer,
2: la verdad.
1: ¿Amígdalas? ¿Qué?
2: No. Lamine Yamal, el jugador. Okay.
3: Lamine Yamal.
2: Así que pues ya quedó campeón.
4: Ya campeonaron.
2: Y ya cada vez más nos acercamos a conocer quién será el campeón de la Liga Colombiana también, ¿no? Ya eso de cuadrangulares para sus tres.
4: No, ya semifinales.
2: Ahora eso es playoffs, que llaman, o los mata-mata. Y chao.
3: ¿Dónde? ¿Aquí en Colombia?
2: Sí, claro.
3: Colombia. ¿Quién es San?
1: La Colombian League.
2: ¿Cómo así que quién es San? ¿Usted es hincha, pues, de Nacional? ¿No sabe que Nacional está jugando contra Nacional? Inter.
4: Claro. Sí, señor, ganamos esta semana.
3: Ah, qué putería.
2: Ganaron 2-1 y eso se va a definir el mañana.
4: Mañana martes.
2: Mañana hay partidos de la Liga Colombiana, Nacional Inter, Santa Fe América y el
3: Inter.
2: Inter de Bogotá.
3: Ah, le está yendo bien a...
4: Pasó.
3: Hoy.
2: No creo que le dé para campeón. Deadpool.
3: No, yo la verdad, ¿para qué voy a decir? ¿Para qué voy a decir mentiras?
2: La colombiana.
4: Nuestro FPC.
3: Sí. No, yo para qué voy a decir mentiras. Yo este semestre no he visto fútbol profesional colombiano, nada.
2: El Pasto.
3: Y veo a Nacional cuando ya está en semifinales. Es que yo no soy matado.
4: De la otra semana hay que ver, ¿oyó?
3: Sí, yo no soy matado así por el fútbol, pues tampoco, la verdad, no.
2: Arriba, es que bailo en rea. Bueno. Deportivo Pasto tiene que ganarle al Tolima en casa si quiere pasar. Y eso porque el Tolima va 1-0.
4: Eso tiene una cara de
2: será Tolima el miércoles. Nacional. Y Junior, nunca dé por muerto al Junior.
6: Nunca.
2: Junior también va ganando 1-0 y ahora le queda el partido en casa. Ay, papi. Contra el Once Caldas.
1: Y Junior va segundo en la tabla, ¿no?
2: Ya no importa que
1: ya vale verga.
2: Sí, por ¿quién? Favor.
1: Perdón,
2: ya porque no ya son los playoffs.
3: Sí, pero entera, papi. Usted y yo nacimos para hablar de fútbol.
4: Ya aquí está. Ya.
1: Aquí hagamos un programa.
3: Aquí está
1: fútbol.
3: Steven Parce y.
4: Sí, Parce.
1: Y Juan Peláez.
4: Juan Peláez. El doctor Peláez.
2: No, el auxiliar Peláez.
3: El horror. El horror Peláez.
1: El error Peláez.
3: El error Peláez.
4: Y el paramédico Peláez.
3: Ya, y Steven Parce. Ya, Steven Parce. Somos expertos.
1: Ay, sí, hagamos un podcast de fútbol de puros
3: Juan Felipe Malavid.
2: Me voy a adelantar una cosa que quería contarles hoy. Ustedes podrían ser este tipo de narradores.
3: ¿Cuál? ¿Cómo Ricardo Rego?
2: No.
1: Me encanta.
2: ¿Vieron ustedes el comentarista de ESPN que estaba haciendo un análisis hablando del Junior y se equivocó un poquitico?
3: ¿Un poquitico qué dijo? ¿Nacional?
2: No. El man decidió como hacer una lectura y un análisis de lo que había pasado con el Junior. Y pues empezó a mencionar a varios jugadores.
3: Ok. Sí.
2: Pues el man te dijo, bueno, pero ¿qué pasa con este equipo, por ejemplo, que tiene a Peláez, que tiene a Flores?
3: Y, gracias.
2: Macaulay.
3: Sí, señor. Más Schwarzenegger.
2: Y pues el señor pues no cayó en cuenta de los jugadores que estaba mencionando. Y pues salió mal.
7: ¿Cómo explicarle a la gente que un equipo con Vaca, con Muriel y con Teo, más canchivo, que era de
3: Si escuchaste, Peláez. Quítale el celular para poder que esté concentrado. Quítale el celular.
4: Chivo. No, Peláez.
3: Quítale el celular para que se concentrado era. Vaca, Muriel y Teo más Canchimbo. Canchimbo es otro jugador.
6: Canchimbo.
2: Atención.
7: Que un equipo con Vaca, con Muriel y con Teo más Canchimbo.
1: Lo quiero mucho. Quiero ser como el cuando grande. Quiero ser como el cuando grande.
2: De vaca sabía que metía goles. Sí. Pero eso no.
1: ¿Qué más cabán, Chimbo?
2: No. Eso no estaba
1: en mí. Está hermoso.
3: Yo de Teo tampoco me lo
1: esperaba. No me lo esperaba.
3: No. Yo no lo vi venir.
4: No, tú, Carlos.
1: Lo quiero mucho.
3: La fiesta. Que le gusta el perrateo. Pero eso sí
6: son
3: noticias. Eso hizo noticias pues mayores. Sí, ya. Yo sabía que habían estado. Que habían jugado fuera del país.
2: Ahora el man no se da cuenta. Él sí.
1: Mari.
2: ¿Cómo explicarle a los hinchas? Con Vaca, con Teófilo.
6: ¿Mascan qué?
3: Más canchimbo.
1: Más canchimbo.
4: Es que apellido de Harrison Canchimbo también.
6: Uy, sí, ya con el apellido. Sí. Tiene que aguantar.
3: Pero, papi,
6: yo quiero la primera y la última.
3: Vea, aquí en Colombia, como donde canzones. Como son entre los narradores deportivos, son muy recochudos. Ellos se creen comediantes, muchos. Y entonces se tiran mucho con estas cositas de los apellidos para tratar de jugar. Y nadie lo había sacado. O sea, nadie nunca había sacado algo con canchimbo. Nadie.
2: No, pero
3: y
2: es
3: este
2: que...
3: señor lo dice sin ningún ánimo de recocha, de charla. ¿Sero? Él lo dice siendo profesional.
6: Genialidad pura, la verdad.
1: Genialidad, weón.
2: Pero eso es error. O sea, el tipo nunca cayó en cuenta.
6: Y deben estar en una cagada de risa esos manes del Junior.
2: Él siguió. Pero es que, a ver, yo estoy haciendo un análisis y yo sé que viene el señor Canchimbo. Yo no lo voy a poner. Si lo quiero poner de último en la lista, pongo y Canchimbo.
4: Claro. Y de artículo es que más.
3: Sí, pero con el más fue que lo
4: jodió.
1: Más canchín.
3: Pero es que había uno, por ejemplo, cuando estaba Mier, ¿y cuál era el otro?
2: Dita.
3: Mier y Dita. Uy, papi, era hermoso. Cuando Mier le pasaba el balón.
2: Portero Mier, Dita.
4: Oh. O el clásico de Brasil, ¿no?
2: Ah, sí, Cacá.
3: Cacá por el ano.
1: Del ano, sí.
3: Los que decían que sale Cacá por el ano.
1: Sí.
3: Cuando los cambiaban, porque a lo mejor
1: era una posición. Época muy linda.
3: Sí, era de la. Pero Canchimbo nunca había dado material. Y lleva rato. Canchimbo.
4: Estamos esperando, sí. Juega muy bien también.
3: Canchimbo le mete.
2: ESPN. Canchimbo. Y les digo, se nos vienen 2 meses con lo del Mundial. De una de.
1: Uy, van a pasar muchas cosas hermosas. Es que va usted, diga a los jugadores de Cabo Verde.
2: No.
1: Ya.
3: Sí, pero por ejemplo, ¿cuál es en Croacia? Que todos son.
4: Jovic.
3: Djokovic.
6: Babic.
1: Eso está lindo.
3: Zanavavic.
1: Pero es que eso también, Bravo todos Beach. Esos países es que es hijo de. Es como. Sí, si eres.
3: Miami Beach. Sí, todos están ahí.
1: Para los países ¿De qué? De los países bálticos y todo esto funciona el OVA, terminar el OVA. Sí, Sturzova, los apellidos todos deberían, si eres mujer, terminar en OVA.
3: Pero es como acá hay muchos apellidos.
1: Sharapova.
3: nosotros no caemos en cuenta, pero acá hay muchos apellidos en EZ o en ES que terminan. Sánchez, López, Martínez, Flores, Vázquez.
6: Estos son Roberto, nuestro Jovic.
1: Mire, esto quedó marcado en mi historia, en mi mente de la historia de los mundiales. Uh-huh. Y si quiere, googleé a ver si esto es verdad, qué sí. nivel de realidad tiene esto. Y es que en Corea, Japón, un jugador de Corea, estos manes como por el sistema de gobierno de Corea no pueden salir ni nada, estaban representando a nivel mundial y cuando estaban cantando el himno los de Corea, uno ve a un jugador llorando.
4: Ah, sí. Sí,
1: llorando, pero atacado, orgulloso de representar a su país. Ese jugador en ese partido hizo un autogol y se puso a llorar. Y el jugador de Corea se llamaba Chi Jong. Se los juro.
4: ¿Eh? Pero es un dato real.
2: No,
4: sí.
2: No puede ser.
1: Se los juro. Busque jugador de fútbol Chi Jong. Escríbalo por ese estilo. Jugador de fútbol Chi Jong. Y al menos ahí puede haber un parcial de realidad.
2: No, juro. Sí, se los John, juro. ¿Jugador?
6: Chi jugador Jong. De fútbol.
3: Chi Jong.
2: Alberto Chi Jong. No, Chi, debe ser Jong.
1: Sí, sí, sí. Esto es que yo lo recuerdo. Jong Chi, ¿será él? ¿Era?
2: Tengo ni idea.
1: Perro. No. En Corea. En el Mundial de Corea-Japón. Yo vi todos los partidos de ese Mundial juiciosito y el chiste que yo no superaba, que era la ironía de la vida, era no. Chi Jong, perro.
3: Pero no me parece. ¿No?
1: Entonces lo inventé y era un gran chiste.
2: Si no es una gran historia,
6: digámoslo. Exacto.
3: Sí, Chin Jong. No. Hay un Chi In Jong.
1: Exacto.
3: Es un Chin Jong. Chin Jong.
1: Chin Jong.
3: Sí, futbolista surcoreano.
1: ¡Eso! Entonces, sí, sí.
3: Juega en el Incheon United.
1: Perros.
2: Qué pena. Sí,
3: es que ya nació Chin ya.
1: Chillón.
3: Chin Yong.
1: Claro.
3: El Chin Yong.
1: El Chi Jong. Oh, bueno.
2: Pues ahí está. Menuda.
3: Y está Kang Ji Jong, futbolista coreano que jugaba como defensa central, falleció.
1: ¿Qué más quiere que le diga de fútbol?
2: ¿Tiene mucha información?
1: Mucha información.
4: Tiene data de los mundiales.
3: Hay un videojuego también que se llama.
1: ¿Pero vieron el comercial de Adidas?
6: Sí. Inserte aquí
2: sí. Su marca diría aquí soy.
6: Ay, ey, la tronco de comercial papi. Pero ese ya. ese presupuesto ¿dónde estaba? ¿Dónde lo sacaron?
2: No, metieron a Timothy Chalamet,
4: metieron sí. hasta mejor dicho
2: parce por IA, metieron jugadores históricos. Y luego al final los cameos más bravos.
1: Sí, no, sí, sí. Está muy bravo.
6: Tiraron porque Messi, tiraron Bad Bunny, tiraron Lamine Yamal, tiraron Zinedine Zidane.
1: Pero es que ¿qué
6: yo
1: pasó?
6: Claramente
1: con
6: lloré.
1: Esa época de los buenos comerciales, güey. Eso es 2090. Pero de ese nivel.
6: Pero esa conversación que vuelvan.
1: Brasil se tenía que enfrentar al equipo del diablo.
2: No, pero es que todavía sigue. A ver, había una gaseosa muy reconocida.
1: Sí.
2: Así
1: se debe decir.
2: Sacaba, por ejemplo, los de los galácticos.
4: Claro.
2: Como si fueran vaqueros y demás, muy bravos.
1: Cuando tenían que jugar en un barco, weón.
4: Pero es que yo creo que eso hace parte del mundial, ¿no? La previa con todos los comerciales de Argentina, incluso.
2: En
4: que son muy tesos.
2: Hubo uno que es muy divertido, Peláez, para que lo vea.
1: Sí.
2: El de unas hamburguesas muy famosas,
4: bueno.
2: Que ya va a terminar siendo el spoiler.
4: Súper lindo.
2: Y están. ¿Quiénes son los otros jugadores?
4: Está Julián Álvarez. El que juega en el Chelsea, siempre se me da el nombre de él. Que fue figura en el Mundial pasado. Jugó en el Chelsea, cobró demasiado.
2: Enzo Fernández.
4: Ese.
2: Y está McAllister.
4: Ya, con ese fue el spoiler.
2: Y están ellos llegando a una. Están en el camerino y como que, che, ahí están los de las hamburguesas. ¿Y por qué no? Porque quieren hacer unas hamburguesas con nuestros nombres. La Mackenzo.
1: Sí.
2: Álvarez. La McAlvarez y ya.
6: La McAllister.
2: ¿Cómo así? Sí. Esa empresa vino por una hamburguesa.
1: Me encanta.
2: ¿Y con mi nombre no se puede? Es
4: que no.
1: ¿No? Uy, qué.
2: ¿O porque sería? Sería ¿cómo es que el nombre de McAllister?
4: McAllister Silva.
2: No, pendejo.
4: Ah. No, pendejo no es.
2: Alexis. Es que Alexis, pues, obvio no. McAlexis. Es muy bueno.
4: Claro, es que los argentinos van un paso adelantado
2: bueno,
4: en ese tema.
2: Muy bueno, muy
1: sí,
2: bueno.
1: Sí, esos manes son muy buenos.
3: Ellos son muy genios.
2: Muy bueno.
3: Sí,
2: ah,
3: sí.
2: No, ya comienzan los buenos. Y en Colombia también hay muy buenos.
4: Sí.
2: Bueno, veíamos la semana pasada el de Águila.
1: El de Águila está muy bien.
2: Es muy bravo. Es muy bravo.
1: Me gusta.
4: Ese que dijo Peláez.
1: ¿Cuál?
4: Superó al de
2: superó también tiene el profesor.
4: No, al de yo lo decía, al de Lego. ¿Me acuerdas que fue el del que usted tiene?
2: ¿Nunca lo vio, viste?
4: El que estaba Mbappé, Cristiano y Messi, que estaban armando el Lego, la Copa del Mundo que sacaron, que se fue demasiado viral. Pero
3: ah,
4: ya,
3: pero que fue con IA, sí.
4: No lo vi, ya le superaron, ya lo superaron.
2: No lo vi.
6: No, el que dijo, esperas, me encantó también.
3: ¿Usted
6: porque
3: no vio
6: pusieron...
3: el de la Copa? Visto... de, pues están si... diciendo marcas, ya dijeron sí, a Águila. ¿Ustedes vieron el de Lego? ¿Ustedes vieron la Copa Mundo de Lego? Claro. Ay, que era una mesa redonda donde todos iban.
2: No lo vi.
3: Oye, el comercial de la Copa Mundo de Lego, usted sí.
1: ¿De ahorita? ¿De este año?
3: Claro.
6: Pero fue IA, ¿no?
3: En parte, o sea, están sí. Jugadores parecidos, luego pidieron la autorización de cada uno de los jugadores para el uso de la imagen, obviamente.
4: Pero muy bonito.
3: Y adaptaron pues como el diálogo a como si fueran las caras reales de los jugadores y así los jugadores no tuvieron que grabar.
6: Con esas propagandas así de tanta IA.
4: Pero es que ese que opina también tiene IA.
3: Esa no es sí. IA. Lo que pasa es que la utilizan para que hoy en día ellos, por tiempo, por ejemplo, la de Messi y Bad Bunny,
4: sí.
3: Eso no, o sea, en parte
6: eso
3: sí,
6: no puede decir
3: para
6: nada.
3: Que no tengan que viajar,
4: claro.
3: Pues graban simplemente desde lejos y luego adaptan.
1: Ya, présteme sujeta ahí.
3: Se volvió
1: ya.
3: Una herramienta, sí, claro.
4: Apoyan el recurso
3: se
4: ahí.
3: Se una herramienta para no tener que viajar a hacer un rodaje berraco y un montón de cosas.
2: Ay, este, el de la Copa no es mi favorito, ¿viste?
4: No, es que no es
1: venga,
4: tan
1: tímido. Pues sí, está venga, pero pregunta. Está lindo el comercial así, pero yo me refería a los en los que juegan, güey.
6: Sí, exacto.
1: ¿En serios? Cuando se agarran, que están en camerino y se agarran por el balón porque le hace cuca, yo no sé quién.
4: Ronaldinho
3: sí, le hace lo que cuca pasa a otro. Lo que pasa es que es un comercial de Lego que lo que promueve es sentarse en la mesa a armar algo.
2: Pues hasta ahora mi favorito.
3: Digamos, si promovieran un torneo de banquitas, de más que si
4: claro, claro.
3: Hubieran
2: mi
3: jugado.
2: Mi favorito es el de Timothy Chalamet. Yo sigo
6: sí,
2: con ese hoy es el más
1: bravo. Roberto, o sea, y en los que juegan, huevón.
2: ¿Y en este no juegan?
6: En ese juegan.
4: En ese juegan,
2: pues no juegan ellos, pero sale Zidane, sale una cantidad.
1: Bueno, en ese juegan, sí. Ese estuvo cerquita, pero no.
3: Es que estúpido, usted lo ve jugar todo el año. Se lo ve jugar todo el año y quiere que en un comercial también juegue. No, hay como mierda de ser tan bobo.
1: Perro.
3: ¿Qué hará Cristiano Ronaldo en un comercial?
1: Estoy hablando
3: que juegue
1: de los,
3: con un balón.
1: De los comerciales.
3: Bobo,
1: son
3: más
1: los
3: directores
1: no,
3: lo que
1: o sea,
3: es.
1: Imbécil.
3: Como para ponerlo a cargo de un comercial.
4: Que le roja,
1: es que por eso es que su generación está podrida. Nunca entendieron lo que fue el yogo bonito.
3: La generación suya nunca llegó a cuartos de final.
2: Eric Cantona.
1: Ah, bueno, el yogo bonito.
3: Por eso es que la generación suya nunca llegó a cuartos de final.
4: Por eso es que culean feo ustedes. ¡Ay, metámosla ya nomás!
3: Por eso es que por lo menos culiamos.
2: Ya nomás.
3: Se lo ve jugando en la cancha. Quiere que salgan a grabar comerciales y que también jueguen. Ese pelado sí es bobo. La gente
4: que consientan la pecosa. Que consientan la pecosa. La pecosa necesita amor, necesita rodar.
3: Eso es ridículo. Juegan todo el año, hacen un comercial y usted quiere que sigan jugando.
4: Todo el año la patean en busca solo de meterlo como usted, bobo litro.
3: Yo sé que no la meten todo el año.
4: Pero la consiento.
3: La
4: consiento.
2: Bueno,
3: comercial a ver si la mete por
2: ya no más.
4: ¿Cuál ha recibido más amor? Yo al menos que la trato como le gusta, lo que lo voy metiendo, quién sabe en qué rota.
3: Otro, pero se lo metió otro.
2: Juicio, juicio.
6: Los hombres dicen las mujeres son muy emocionales. Los hombres hablando de futbolito.
3: Se la consiente y otro se lo mete, ¿no? Qué belleza.
2: Juicio, juicio.
1: Sí, señor, mi querido Dovelto.
3: Y ese café está horrible.
4: Pero es que hay que ser muy bruto a lo bien para ya, valorar.
3: No, el bien, ya, el bruto soy yo.
2: Ciérrele los micrófonos.
3: Soy yo. Y el bruto soy yo, perro desgraciado. Es que es como vos.
4: Que lo necesario no era el
3: bruto. Usted es bien negado. Usted es bien negado. Entonces, todo el año jugando, Y que graben un comercial.
2: Ya,
3: es que vos, qué bruto.
4: Parce, pero es que Ronaldo le anotó un gol al diablo.
2: Famosos.
6: Congelados.
2: Peláez al confesionario.
1: ¿Ya?
2: Se pueden
1: no
2: calmar.
1: Comprende
2: ya.
1: Lo que es el arte.
3: Ya.
2: No, yo, ya. A ver, Peláez, yo lo entiendo que es bonito verlos ahí como jugar con temática.
1: Sí.
2: Lo entiendo.
4: Como la gracia del bar.
2: Pero también está bueno verlos haciendo otra cosa.
1: ¿En otro lugar? Sí.
2: Qué
1: sí,
2: sé yo, mañana.
3: Era Cristiano Ronaldo cocinando. Ver cómo cocinaría Cristiano Ronaldo con Messi en vez de ver cómo se hacen un gol. El
6: pero
3: uno
6: yo sí estoy de acuerdo con Peláez. Comercial del mundial, dame fútbol, papi.
1: Dame, bien, te amo.
2: Alguito.
3: No siempre.
4: Dame el fútbol, quiero el fútbol.
3: Ay, no siempre.
2: Ay, metámoslo.
1: Pero, perdón,
4: ¿qué yo más tener trola, yo meter trola. No, juegue con ella, haga cositas.
3: Uy, ya hicieron mucho, ya hicieron toda la vida.
2: paz, ya no más.
4: Ya paz.
2: No
4: Maluma, traigan a Maluma, por favor.
3: Ridículo.
2: Bueno, al verdadero Papi Guacho. Muchas cosas por contarles en la mañana del día de hoy, así que bienvenidos. Ayer fue segundo concierto de Capo en la ciudad de Bogotá.
4: Conciertazo.
2: Buen concierto. Sí. Los dos Movistar SSS que había anunciado ya hace varios meses. Así que muchas cosas por contarles. Seguimos en cuenta regresiva para el Mundial. Maluma anunció que va a volver a ser papá.
4: Sí.
1: ¡Oh, papi, Jesús!
4: Papi belleza. Juancho, oye, se viene.
6: Esos pelados van a salir bonitos, oíste.
2: Lindos. Sí. Nuevo eliminado de la Casa de los Famosos Colombia.
1: Yo le tengo otro dato también.
2: Ayer salió Tinkerbell.
1: Yo tengo otro dato relevante. Es
2: salió
1: que
2: campanita, señor.
1: Ayer fue la fecha en la que hubo una mezcla muy bárbara en el Netflix Is a Joke, que era el señor Marcelo Hernández, Sofía Niño de Rivera y Faith.
2: Fercho, sí, señor, ayer.
3: ¿Cuántas marcas puede fecha pronunciar en una sola salida al aire?
1: Estoy hablando de en el Tutún Is a Joke. Parce. Igual. Yo, lo peor es que yo lo digo todo feliz. Yo tengo noticia por fin de la farándula y la digo dato todo asper, feliz. Asper. Y veo la cara de Roberto como que hay un guiño, como que se le brota una vena a un ladito. Y yo digo, pero ¿por qué hizo esa carita? Si estoy haciéndolo celebrota, también celebra, el día de hoy.
3: Se le brota la vena a Quaker.
1: Sí. No. Yo lo veo ahí como con síntomas y yo, ¿qué dolorán tendrá?
3: Sí, sí.
2: ¿Por qué no va por otro café?
1: ¿Pero cuál, tostado?
4: No, no.
1: Perdón, perdón.
6: Dios mío.
1: ¿Qué hago? ¿Qué hago? ¿Me callo ya? ¿No?
2: Sí, por favor.
6: Respira,
2: sí, por favor.
6: Respira hondo. Vaya, unos
1: ¿puedo decir la última marca? La última, la última.
3: No, no, no, no, no, no, no, no.
1: La última, no, la última.
3: No, no, no, no, no.
1: Los 40.
2: Muy bien. La última porque acaba de ser despedido.
6: Pelaje es como ese. Hay una tendencia en TikTok que los papás ponen a los niños chiquitos en un cuarto y les dicen, di todas las groserías que puedas ahora mismo mientras yo me voy. Cuando llegan, ven el video y están a los pelados. Puta, mamá huevo, marica. Así es
3: Pelaje.
6: Así es Pelaje.
3: Pelaje, quéjalo por la mañana encerrado en un cuarto. Que diga todas las marcas.
6: Todas las marcas.
2: Bueno,
6: toda la
2: 6:39 minutos.
3: Bendita.
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4: Sí, mi señor. Estamos listos.
2: Bueno, ¿cómo van con la llenada del...?
1: Sí. Yo ya no quiero hablar de ni mierda, ¿ok?
3: Yo no
2: tampoco groserías, gracias.
3: Yo no lo he comprado ni siquiera.
4: Mucha gente cambiando, ¿no? Afuera, uy, carpas sí, y bien. De todo, mejor dicho.
3: Ah, pues está muy caro eso, escucho.
1: Miren dónde yo cargo mis bonitas.
2: No, la verdad. Usted no era el que decía que lo quería llenar, que no sé qué.
3: Que si me regalan.
6: Pero no, ¿cómo? Ya estamos llenando uno con Pipe, ya sabemos no, cuál
3: que
6: es.
3: Si me regalan. Si la gente me regala monitas,
6: las virtuales.
3: Yo empiezo a llenar un álbum. Si me regalan
1: Pipe
3: mucho.
1: Flowers.
2: ¿Por qué?
1: No, mire, no, no sé.
2: ¿Cuál
1: así
2: sería la razón por la que yo le daría a usted un sobre que ya está caro y no me lo... Y no lo abriría para pa pegarlo yo en mi álbum?
3: Okay. Pues es que hay algo que usted no siente por mí, pero puede que muchas personas sí, se llama amor.
2: No, yo lo puedo amar mucho.
3: Pero puede que alguien no me ame tanto para terminar la mía.
2: Pero yo sé que usted tiene cómo hacerlo para pagarlo, sino que le gusta es mendigarla.
3: Puede que alguien me dé una laminita. Yo no le estoy mendigando, yo le estoy diciendo honestamente. Entonces, y de frente a la gente le estoy diciendo, yo no lo voy a comprar.
2: Yo le prometí una
3: está
2: cosa,
3: muy caro, pero si usted me quiere, si alguien quiere llegar y decirme, oye,
2: no.
3: le regalo dos monitas. Yo
2: vamos, señor, vamos.
6: No.
2: Todos los días le voy a regalar un sobre.
3: ¿Un sobre qué?
2: Virtual.
6: No, eso.
2: Sí.
6: No se dejen de Pipe, que el vivo vive del bobo.
2: Mira, le voy a entregar sobre virtual.
3: Hey, pero me molesta mucho porque ustedes me quitan el amor de la gente porque con eso invalidan el cariño que las personas me tienen.
2: No, que la gente, si lo amamos, todos, vea, yo sé que la banda Impresentable lo ama tanto.
3: No, todavía no.
2: Yo sé que la gente lo ama tanto, Pipe, que le van a mandar todos en un acto de generosidad.
4: Código, los códigos.
2: Sus sobres virtuales.
6: Para que seas la primera persona en Colombia a llenar el álbum virtual. Wow.
4: ¿Quién hoy por hoy le ha llenado el álbum virtual?
2: Vea todos los que le dio Peláez.
3: No, coman mierda.
6: Hagas un blog.
3: Yo no quiero virtual. Yo quiero que me den para llenar las monitas.
4: Yo tengo una para regalarle. Lo quiero mucho.
3: Gracias, calidoso.
6: Bueno, Pipe, yo también traje uno para ti.
4: Ándale, mi niña.
2: Vea, sobres virtuales, que la gente le mande sus sobres virtuales.
3: No, pero ¿para qué?
4: Para que llenemos eso virtual. ¿Quién ha sido en Colombia el primer personaje?
6: Pionero, pionero.
1: Otro llena los sed, ¿verdad? Va a ser una leyenda por llenarlo.
4: Va a ser leyenda, leyenda.
6: Guinness World Record.
1: ¿Cómo está cargando usted las laminitas repetidas?
2: Encontré ayer una cosa en donde cargó audífonos.
6: No. Esto ya está en otros niveles.
1: No. Eso está muy hermoso.
6: Y quiero saber, Roberto, si te salió alguien interesante el fin de semana.
1: Vean la mía.
2: Sí. Oíste, me dijo.
4: Bonita Peláez.
6: Ay, no sé por qué siento que no tienes esa vida adentro. Tienes otra cosa.
1: Un tautito con laminitas.
4: Muy bonito.
8: Aunque es muy feo para los jugadores. Todos metidos.
6: Sepultando.
2: A ver, déjame.
6: Último mundial.
3: No,
1: usted me va a robar.
2: Lo prometo que no. Lo juro. Lo juro que no le va a robar nada. Déjeme ver cuál es.
4: Por Lolita.
2: Déjeme ver qué jugadores hay ahí. Déjeme.
1: Y le estoy creyendo.
2: ¿Está bien?
1: Esto es importante para mí. Me pongo bravo en la vida real si usted me las quita.
2: Se me caga el chiste, pero...
4: Oíste, vi que, por ejemplo...
2: Yogo Jota.
6: Desgraciado.
2: Re mal par.
4: Ya.
8: Andrés Escobar. No.
2: Está también a esa.
4: Homenaje.
2: Omar Geles.
4: Repetida.
6: Ojo con Omar.
4: Ya, degenerado. Venga mi café.
2: Momento, repetidas, por ejemplo, no, así como que muy dura, no, la 0-0, estaba cotizando ya la alta, me repetías.
4: Pero se la tiene.
2: Pero este fin de, por eso, me salieron dos extra stickers.
6: O sea.
4: Ay.
2: No sé, pero hay gente vendiendo una laminita, por ejemplo, la de Luis Díaz extra stickers, que esas no se pegan dentro del álbum, todavía no tengo ni forro y ya qué hacer.
4: Se tiene como colección.
2: Pero vi gente vendiendo a 200, 300 y 500 mil pesos estos extra stickers.
6: Y se descuidan ese base Pipe ahorita.
2: ¿Qué?
4: A 500.
2: Vender, sí, y eso. Busque ya, por ejemplo, en esas plataformas de venta en línea.
1: Pero qué extra sticker. Pero el extra sticker, pensé que eran jugadores que ya no están
2: No, jugando. Está Luis Díaz, por ejemplo. A mí me salió Bellingham. Y me salió otro que no recuerdo cuál fue. Que, no sé si Salah.
4: Bellingham. Esa mano le
1: sale. Yo solo tengo uno.
2: Extra sticker. Búsquela en una...
6: Ahí se va a pegarlo donde uno quiera.
2: O para coleccionarlo. Estoy buscando, por ejemplo, en una de esas tiendas virtuales. Vea lo que vale el de Kylian Mbappé, 250 mil pesos.
6: No joda, papi, que se pega solo.
2: Luis Díaz, bronce, 149. Extra sticker. No, este es viejo. Extra.
3: Está largo.
2: Extra sticker. Vea, Luis Díaz, dorada, 500 lucas.
4: Sí, señor, vea.
2: Valverde y Codigapco, 225.
4: El álbum
2: Pastadura con Luis Díaz extra sticker, 999.900 pesos.
6: ¿Qué?
4: Va, 300 lucas el de Messi. Plata.
2: Pero eso es como viejo.
6: 900. One million.
2: Kylian Mbappé en bronce, 250.000.
3: Marico, eso es mucho.
4: Pase.
1: Jalan
4: 300.
3: Ese sí es el de caro, es que todo eso.
2: No, te voy a decir una cosa. Si alguien está. Yo vendería para comprarme otra caja.
4: El de Messi está 750. Sí, el de Lamine llama el 600. ¿Qué?
3: Hay gente muy obsesionada con el vintage, huevón.
2: Ahora.
4: ¿Qué gorda?
1: Parce, no.
2: Leí la teoría sobre algunas selecciones que están difíciles.
1: A ver, ¿qué teoría hay?
2: Hay selecciones como República Democrática del Congo.
4: Está difícil.
2: República Checa, que están difíciles. Dicen los FIFA.
4: Los sabedores.
6: Los FIFA.
2: Dicen que el tema es que son las láminas de las selecciones que clasificaron por repechaje.
1: Okay.
2: Diciendo, dejando ver entre líneas, es que ya había un tiraje muy grande de las otras laminitas y luego les tocó de alguna manera manual empezar a meter esas otras. Por eso son más escasas. Es la teoría. Luego han dicho que hay unos sobres que tienen un doble sellado en los lados, que serían los llamados sobres del repechaje.
1: Ok.
4: Vaya.
2: Ahora que voy por un café, veo si por ahí hay laminitas.
1: Bueno, también les comparto, yo creo que este dato está chévere. Yo exactamente he abierto una caja completa.
2: ¿Sí?
1: Ya, hice la tarea. Y quiero darle mi estadística de repetidas de la caja.
2: A ver, por favor.
6: A ver.
1: Entonces, en total tengo 597 láminas. Con esas 597 láminas completé el 61% de mi álbum.
2: Esas únicas, digámoslo, sin, pues, pegadas.
1: Pegadas.
6: Este salió suerte.
1: Y me salieron 144 repetidas.
6: ¿Cuántas?
1: 144 repetidas.
6: Bueno, creo que te fue bien, porque sí, estoy escuchando que hay gente que le alcanza a salir hasta la mitad repetida.
1: No, creo que mi estadística estuvo bien.
4: Le fue bien mi papá, sí.
1: Sí.
4: Yo
6: también. ¿Cuántas láminas son en total para llenar el álbum?
1: 180.
3: Yo también tengo otro dato que quisiera compartir.
9: Pero le faltan unas.
3: Oye.
4: Tiene el datico, mi niño.
3: No, ya no.
2: Señor.
3: No, ya no. Tenía otro dato interesante. Bueno, ya lo encontré. Dato curioso. Durante la Edad Media, los nobles coleccionaban enanos. Ya, me parece importante compartirles ese dato también.
2: Los paminis.
4: Venían en sobres sellados.
3: Sí, eran rarezas exóticas. Ya. Quería compartir ese dato. Continúen con su mundial, por favor.
2: No. Simplemente ahí, rápido, actualización breve de
4: las figuritas.
2: De las laminitas. Y ahora, como
4: está loquita con eso.
2: Peláez, le faltaban unas. Ahora sí, ¿cuántas son? Le faltaba agregar ahora, a su control las de la bebida.
1: Las de la bebida son. Ish, yo ya iba a decir la bebida. Usted es muy inteligente, Roberto. Quiero ser como usted cuando grande. Son en total 994.
4: Eso es un montón.
2: Y hay otros sobres distintos en un restaurante. En el de McAllister Silva.
1: ¿En serio?
2: Sí.
6: Ya empezaste a pegar.
2: Sí. Sí, ya.
1: No me hagan esto, Dios mío. Esto es y la gente criticaba a Pokémon. Sí, no.
4: Pokémon. Yu-Gi-Oh.
1: Tengo que atrapar.
2: Yo cuando estaba chiquito llené una vez. Había álbumes de colegio. Que eran esos álbumes chiquiticos que eran, pues. Que valían tres tiras, que la laminita.
3: El álbum de RBD.
2: ¡Yo llené el álbum de RBD!
6: ¡No!
2: Uy, te voy a decir
3: creo
2: una cosa.
3: Ay, Maica, creo que de los poquitos álbumes que llené fue el de RBD en el colegio.
4: Y ese era buen álbum.
3: Era buen álbum, sí. Pero le ayudaba, pues, o sea, yo era por levantarme las peladitas. Yo nunca entendí quién era Mia Colucci, Suya Colucci. Yo nunca entendí quién era nada de eso.
2: No.
3: Yo le ayudaba a las
6: parcelitas
3: del salón.
6: Por favor, qué difícil es ser
4: de
6: yo.
4: De la más difícil de RBD era el escudo del colegio. Ahí te la dejo.
1: El escudo del colegio era lo más
6: bárbaro. Yo lo llené porque a mí no me dejaban ver RBD.
2: No, pero te voy a decir, yo recuerdo mucho que para mí, como que el Messi... El Messi de ese álbum.
6: ¿Quién era?
3: Era el escudo del colegio.
2: Era Alma Rey.
6: Total.
3: ¿Cuál era Alma Rey?
2: Ninel Conde.
6: Total.
4: La madre de.
6: La mamá de Mía.
1: ¿Cómo estamos hablando del álbum de RBD?
2: Uy, te voy a decir, una Alma Rey valía por 5 lupitas.
3: Es que era barato, el Panini es muy caro. Pero sí, era buen álbum, era. Fácil de llenar, es que eran 8 páginas, no era una huevonada.
1: Sí, esos álbumes que eran chiquiticos, weón, eran chiquiticos.
3: Eran de papel, que usted pegaba la lámina y se despegaba.
1: Tocaba con colbón.
3: Sí, señor, con la peguita esta en barra.
1: Eran lindos.
3: Nosotros la pegábamos con pega de zapatos, aprovechábamos.
6: Alma Rey, la mamá de Roberta.
3: Como loquitos.
2: De Roberta, perdón.
1: Si usted tuviera la oportunidad de crear un álbum, ¿de qué temática lo haría?
3: Si yo pudiera crear un álbum.
1: ¿De qué temática lo haría? O sea, me hace falta en mi vida.
2: Vea,
3: Posiciones sexuales me gusta mucho.
1: No, se llama Kama Sutra.
3: No, pero que uno tenga
1: con
3: que
1: fotos
3: buscar
1: suyas, con fotos suyas, así. No,
3: pero que uno tenga que buscar. Imagínese usted comprando las laminitas, yendo a intercambiar, y usted y le cambió 2.69 por un misionero.
1: Sí, y, no se diga más.
2: Diciendo.
3: No, me gustaría, sería un muy buen álbum.
2: Cero.
3: Sería un albumzazo. Ese divertido. Y un álbum que no han hecho, weón, y que me parece muy lindo, el de Jesús.
1: Ah. Uy, qué chimba el álbum de Jesús.
6: De la mano.
2: Sí. De la Biblia.
3: Yo haría el álbum de la Biblia.
1: Solo me ha salido una de las cuatro trompetas del Apocalipsis, weón. Se la cambio.
2: El holograma. El holograma.
3: Oye, me salió un arca, weón. Sí, me da vuelta.
2: Uy, está bueno.
3: Me salió un Barrabás dorado. Ey, ¿qué hago yo con el Barrabás dorado?
2: Pero sería muy grande porque sería Antiguo Testamento
1: y Nuevo Testamento. Uy, el álbum de la Biblia.
3: Álbum de la Biblia.
1: Uy, parce.
3: Ese me gustaría muchísimo. Sí, Efesios, me salió.
6: Sería popular entre otro público, está bien, está bueno.
3: Y además sería un álbum, papi, porque si usted se fija, el álbum del mundial es mucho para hombres.
6: Papi, sería un álbum para viejita.
3: En cambio, si usted se pone a ver un libro que tenga salmos, es para webcamers.
1: Sí, parce.
3: No hay persona que publique más salmos en este mundo que una webcamer.
1: No, parce, ¿sabe qué laminita? En la de la Biblia, ¿sabe qué laminita me saldría muy repetida? La de los panes.
2: O sería así, sería Jesús en una, Jesús Pan uno, pan dos, pan tres, así.
6: Pan tres, pan dos.
4: Toda una página de panes.
3: Una
4: página de panes y una de peces.
3: Sí,
4: y una de peces, y ahí está todo lo que es Dory, Nemo.
3: Sí,
2: no.
3: Perro, a mí me encantaría.
4: El panini de la Biblia, Paco.
2: Tengo un Eliseo.
3: El Pabibli.
2: Tengo el Eliseo repetido. Lo cambio por un Aarón.
4: Tengo la del Divino Niño, pero ¿cuál? ¿Cargado o ya solito caminando?
2: Oh, sí. Lo holograma.
3: Uy, perro.
4: Sí. Oiga,
3: yo
4: pero
3: tengo
4: mire,
3: la cruz. Yo tengo las tres cruces.
4: Hay una coincidencia entre el de la Biblia y el del Mundial, y es que en los dos hay copas. Sí,
6: ajá,
4: hay
6: claro.
4: Copas,
3: oh,
4: claro,
3: ya, bien. Y hay reyes.
4: Hay reyes, magos. Sí.
3: Claro, sí, tiene ya mucha cosa. No, yo parce, el álbum de la Biblia, Dios mío, bendito, sáquenlo ya.
2: Con sí. Estadios y todo, ¿no? O sea, como.
3: Claro, los estadios.
2: Está Nazaret.
6: Que tengo al Judá repetido.
2: Nazaret.
4: El Muro de los Lamentos. El Vaticano,
3: sí, señor, exactamente.
4: Notre Dame.
3: Monte Olivo.
6: No, papi, lo que hay son láminas, lo que hay son figuras.
4: Sí, el Sinaí.
3: El Sinaí.
4: El Nilo. Sí. El Nilo.
2: Betania.
4: Uy, no.
2: Babilonia, Jericó.
4: Uy. Sí. Perro.
3: Sodoma, Gomorra.
4: Ahí está el Kama Sutra.
2: Ahí está el antiguo. Esos son ya del Antiguo Testamento.
3: Sodoma, Gomorra, Antiguo Testamento, todo ese tipo de cosas.
4: No, qué chimba. Eso y todos los 12 apóstoles en holograma.
2: Ah, no, claro,
3: obvio, que tiene que ser. Son las figuras del mundial.
4: Sí.
3: O sea, son los que van de primeros.
4: De hecho,
3: así?
4: Es de esas que se arman por partes a lo Exodia el pan de la última cena. Y hay uno que está mojado.
2: No. Sí,
6: no, pero sí. Ya se emocionó.
4: ¿Cómo sería para el pan del mundial?
2: Me gusta.
3: No, sí. El meto.
4: El pan del mundial.
2: Me gusta el álbum de la Biblia.
3: Cierto que sí está bueno.
2: O sea,
3: sí,
2: mi mamá compraría caja.
4: Sí.
2: Mi mamá.
3: Todos los viejitos.
6: No, papi, eso sería.
4: Cambia esta monita.
2: Afuera de las iglesias.
4: Esta está bendecida.
6: Sí, así. Esos que son mañosos, papi, van y la bendicen.
3: Mi mamá, yo llamando más, ¿qué pasó con la caja de dientes? La caja está muy cara, mijo. Y uno busca.
2: Solo podía comprar una caja.
3: Uno podía.
2: ¿Y qué pasó, mamá? Mucha repetida.
3: Y devolviéndosela a uno. ¿Se acuerdan que ayer Mati uno subió videos diciendo, le compré este regalo a mi mamá? Si no le gusta, es para mí.
4: Sí, sí, sí.
3: Mi mamá.
6: Ahí está.
3: La mamá de uno llegando el 24 de diciembre. Le traje el traído a mi hijo.
4: Los viejitos guardando las de Eva. Así como, uff, qué rico.
6: Esa lámina no tiene goma, la pegan con la chapa.
3: Pero es que la de Eva y María Magdalena son extras. Las de
2: extra sticker.
3: Extra sticker.
2: Igual que la ballena esa de Jonás también.
4: Uy, la ballena de Jonás.
3: Esa no se pega en ningún lado, papi. Esa no se pega en ningún lado. Esa es colección.
4: Ya, sí.
3: Esa es colección.
4: Y ya todo lo que tenga que ver con el arca. Toca comprar por separado el álbum de las chocolatinas. Y ya.
2: Uy, ¿qué? Pero sería muy grande.
4: Uy, sería muy grande.
2: En la página de Noé. En la página de Noé.
3: No, la página no. Ballena 1, ballena 2.
2: Sí, no. Jirafo.
3: Oh, no.
2: Está muy bravo, ese equipo está muy bravo.
3: Ballena 1, ballena 2, ballena 3, que te conviene, no.
4: Oh, papi,
3: no.
4: Sí.
3: No, dicho, no, sería
2: zorro,
3: muy.
2: Zorro, no.
3: Perro, perra, zorro, zorra.
2: Gato, gata.
3: Grillo,
2: no,
3: grilla.
2: No.
3: No, papi, no. Sí. Y en el álbum de grillas, y en la parte de grillas, RBD. Oh.
4: Ey. Otro álbum ahí.
3: Todo bueno, tiene que ver
2: con mal dijo grilla.
3: Sí.
4: Quiero.
3: Bueno.
4: Me encanta. Viene la fiebre de los álbumes.
3: No, vamos a crear el álbum de la Biblia.
2: Bueno,
3: ya.
2: A Panini le quitaron creo que la licencia después de 2031.
4: Sí, es verdad.
3: Panini.
4: Ya, Panini.
9: Sí. Idea ganadora, Panini.
4: Hay ideas ganadoras.
3: Pabibli.
4: El Pabibli. Uy, sí, eso se prende. En Buga empiezan esas a marcar a lo que. A
3: la cambiatón de figuritas de Buga.
4: En Buga, oh,
3: la peregrinación.
4: Me gusta. Ya no será nunca igual el día de la Virgen del Carmen.
3: Imagínate los viejitos, los misioneros por allá en África.
4: No, claro.
3: Llenando el álbum. ¡Ah, qué lindo!
4: No, no hay nada como ver un encuentro
3: no les
4: de sacerdotes.
1: ideas. Todos así con monitas.
3: Sí, no, Roberto, sí. Roberto, va.
2: No les demos ideas.
3: Sería un gran momento además para los curas, para los padres.
1: Me encanta,
3: a
1: me encanta.
3: Sus...
1: El
6: para que se distraigan con otra el cosa.
3: Y cómo le gusta a un cura cambiar monitas, oye.
2: Por favor, por favor.
1: No.
2: Ya, déjelo ahí. No, no, déjelo no, ahí, por ya. Favor. Pero me gusta el panidópico. Me gusta.
3: Verdad. A todos, tal, a todos gusta. Nos gusta. Yo que hago con cosas virtuales.
2: Bueno, 6:56 minutos. Feliz mañana para todos. ¿Cafecito, alguien?
4: Señor, sí. Yo quiero.
2: Bueno, pues para esos momentos que la gente pues, Peláez, por ejemplo, amaneció hot.
3: Sí. 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
2: Bueno, 6:57 minutos. Feliz mañana, buenos días. Aquí está Bruno Mars. Feliz inicio de semana. Usted, bienvenido, bienvenida. 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
4: Son las 7 de la mañana, 16 minutos. Estamos al aire en Impresentables a través de los 40 en esta mañana. ¿De qué es esto?
5: Eso ya es lunes, hombre.
4: Es 11 de mayo. Saludando a todos los que se conectan, a las que se conectan en esta mañana. Oiga, ayer fue el stream a las 4 y pégale de la tarde del señor Huescol con Álvaro Uribe.
6: El señor arrancó caído con Huescol diciendo que uno no puede decir nada, pero que posiblemente pudo ser un sabotaje.
5: Un hackeo.
4: Oye, eso, ¿viste?
6: Sí, un hackeo, porque cuando estaba como para empezar el stream con el señor Uribe y todo eso, como que hubo muchas anomalías en sus redes sociales, en sus páginas, en todo.
5: En Kick, como tal, en la transmisión.
6: Empezó a caerse todo, ¿no? Y en la red del man y todo, como que todo caído, todo como que nada estaba funcionando. Entonces él dijo como, ¿un sabotaje ahí o qué?
4: Oíste, más allá, ustedes saben que aquí no opinamos ni hablamos de política. No porque no nos interese, sino porque hay un lugar para cada cosa y cada cosa en su lugar. Si quiere saber de política y quiere ver el análisis político de lo que dijo el día de ayer Uribe, pues vaya a Caracol, vaya a El Tiempo, vaya al Espectador.
6: Si nosotros habláramos de política, nos llamaríamos como el Cocuyo.
4: Sí, no.
6: Para
4: sí.
6: Eso está ya la luciérnaga. Pero que
5: ellos
6: existe la luciérnaga.
5: Puede ser una cosa, Roberto.
6: Había un Cocuyo.
5: Sí. Acá quien será lo suyo.
6: Antes de la luciérnaga había un Cocuyo.
4: No, después, al otro lado.
6: De verdad, había un Cocuyo. Claro. Bueno, sí, nos llamaríamos lo que brilla en la noche. Pero acá en Caracol Radio hay mucha gente que ya sabe de política. Está Luchito y Neido que no saben, pero hablan. Está.
4: Por eso no. Parce, stream largo, ¿no? A diferencia. O sea, entonces no, aquí no esperé análisis político.
5: Sí.
4: Stream largo, ¿viste?
5: Muy largo.
4: Fue en la finca.
7: 3 horas, ¿no?
6: Fue en el ubérrimo.
5: Sí, fue en el ubérrimo.
4: No, señor.
8: No, yo no lo vi. Es muy serio. Ellos
4: serio.
8: Hablan así chimbita.
4: De hecho, este fue el menos. En comparativa con el que había hecho hace algunas semanas con el presidente Petro, pues este fue más informal y menos medido de tiempo. Podría entenderlo por las obligaciones y los límites de tiempo que tiene un presidente que está ejerciendo.
6: Lo que pasa es que
4: es domingo, marica.
6: Y viven en casas muy diferentes, huevón. El uno está viviendo en la casa de Nariño, pues que es donde tiene que vivir por ser presidente. El otro está viviendo en su finca.
5: Parchado, sí.
6: O sea, entonces, cuando lo sentó y lo puso a tomar, vea, yo no estoy, usted puede hablar en términos políticos, lo que sea. Yo por eso siempre he dicho, a mí Iván Duque me cae bien, Petro me cae bien y Uribe me caen bien, todos me caen bien. Pues como que para sentarme a beber con ellos, me podría sentar a beber con cualquiera.
4: Si no fueran políticos,
6: ya. Exacto. Yo siempre, hemos dejado eso claro. Listo, alejándolo de cualquier opinión política, muy chistoso ese.
5: Es muy charro.
6: Muy chistoso Uribe, weón. Cuando le dice Huescol, hey bro, ¿sabes qué, Prezi? Hey, Prezi, bro. Yo siento aquí como una energía chimba, bro, mi Prezi, bro. Y le dice Uribe, y eso que no están los niños, voy corriendo.
4: No, espérese.
6: Donde hubiera visto usted a los niños corriendo por acá, por toda parte.
4: Momento.
6: Eso es una hermosura.
4: Y a ver, yo no sé si esto sea verdad.
5: Hay momentos icónicos, yo tengo uno.
8: ¿Cuál tiene?
5: El de Familias en la Acción.
4: No. El de...
6: No sé cuál es.
4: Es que para alejarlo de cualquier cosa política.
6: Sí.
4: Le dice en un momento, están como en un establo mostrándole caballos, ponis, pendejadas.
5: Sí.
4: Uribe
5: a Luis Fernando.
8: Y que Uribe es un
5: Luis
8: conocedor Fernando. De caballos muy áspero, ¿no?
4: Sí. Entonces
6: Fernando.
4: En un momento...
6: Luis Fernando.
4: Atención. Ojo este momento y ya van a entender.
9: Este se llama Chente, porque nació el día que murió Vicente Fernández.
4: Sí,
9: y Vicente era muy amigo de mi familia, muy amigo mío. Venga, Chente, querido, venga.
10: Ay, mira el otro. ¿Y cómo se llama ese otro? Ya alimenté.
9: Este se llama Stormy Daniels.
4: Busquen Stormy Daniels.
8: Ya mismo.
4: Busquen Stormy Daniels.
7: No puede ser.
4: Busquen Stormy Daniels y lea, por favor, Pipe, ¿Qué dice la biografía en Wikipedia de Stormy Daniels?
6: Para saber si estamos hablando de la misma, es una señora, ¿cierto?
4: Pues esa es la duda, porque nunca hubo una pregunta después. ¿Qué dice la biografía? ¿Qué dice Wikipedia?
6: Ya le voy a leer. ¿Qué dice? Stephanie Clifford, conocida profesionalmente como Stormy Daniels, Stormy Waters o simplemente Stormy, es una actriz, guionista y directora pornográfica.
0: ¡Por Dios!
7: ¿Cómo le va a poner Stormy Daniels?
0: ¡Por Dios, weón!
6: Ella es miembro de los salones de la fama de Nike, sí, de premios no sé qué. Nació el 17 de marzo de 1979. Ah, no, no, o sea que no lo puso así porque hubiera nacido el mismo día. No. Eso.
0: No, parce.
6: Ah, ok.
0: O sea, donde ese live dure 3 horas más, están borrachos diciendo yo no, no me comí Stormy Daniels.
4: No,
6: papi.
4: No, Stormy Daniels luego tuvo también su tema político, muchas polémicas.
6: Qué buen nombre, parce.
0: No, pero está muy divertido, weón.
6: Qué buen nombre, a lo bien.
0: Ay, qué gran momento, weón.
5: Es que a mí me gustó el stream, la verdad. Pues la charlita.
4: A ver, como... es que lo que pasa es que lo de... vuelvo y digo, alejado de de lo que hayan dicho, no importa. Sí, sí, sí. De quién haya quedado mejor parado que el otro. Porque evidentemente la comparación entre los dos personajes siempre va a existir. Lo que pasa es que el formato que usaron para el stream con Petro fue más como un house tour corto y una pequeña entrevista. Sí,
0: ya. Claro.
4: El formato del día de ayer es más cercano a lo que es... el contenido de un streamer.
5: Claro.
4: Que
5: claro,
4: se
5: claro.
4: sienta, entre comillas, a parchar. Evidentemente, por los lados, Petro aprovechó para hacer política. Es un ser político, un presidente que tiene una... que hay un candidato que hace parte, digámoslo, de su grupo, que no lo puede mencionar porque como presidente no tiene las facultades para hacer política.
5: Uh-huh. Sí.
4: Y por el otro lado estaba... un expresidente que también tiene intereses políticos y que sí tiene abiertamente una candidata a quien está apoyando y lo puede hacer de forma explícita. Entonces se marcaron dos líneas narrativas muy distintas, pero al final el man se puede sentar a parchar 3, 4, 5 horas.
5: Y es un streamer, no es un debate, es que es que ¿cómo así que usted no sabía eso? ¿Cómo, por qué está ese man entrevistando al expresidente y no sabe estos temas? No,
6: es un streamer,
5: es una conversación.
6: El man es un streamer, por favor. El man no es periodista político, ya. Exacto. El man no es periodista político, el man, no, y ni para llegarle a la generación, el man es un streamer y quiere streamear con la gente que él quiere, ya.
5: Y yo creo que esa es la magia ahí como del contenido, porque en un momento Álvaro Uribe, el expresidente, le dice como, no, cuando hicimos Semanas en Acción, no sé qué, Familias en Acción, perdón, Huesco le dice...
6: Semanas en Acción.
5: Huesco le dice, ¿qué? ¿Cómo así? Usted fue el de... Deme la mano. A mí me llegó subsidio de Familia en Acción. Y
6: a mí también.
5: Y le dijo como que no, muchas gracias.
4: Él dice que eso fue creado por el gobierno Pastrana.
5: Ah, exacto, que él lo siguió. Que él lo siguió. Y es un momento muy bonito porque entre la ignorancia, Huesco le dice a él como que mío le pague. A mí me tocó 600 luquitas de esas Familias en Acción.
6: Claro, y mucha gente comentaba y le decía como, vea, pero es que acuérdese que lo de Familias en Acción hizo que yo no sé qué y que yo no sé cuántas. Ya, es que el man no está averiguando.
4: Es un man que dice, oiga, yo le puedo confesar un delito, le dice en un momento. Yo recibí 50 lucas por un voto.
6: Ya.
4: O sea, hay muchos momentos. Le dice, oiga, ¿usted le molesta que le digan paraco?
5: Uh-huh. Sí. ¿Usted ha matado a alguien?
7: Y que sí.
4: Parce,
6: no, le dice que vea. ¿Qué pasa? En un momento incluso, que me pareció una gran pregunta, dice, venga, usted tiene mucha de su familia en la Huaca. ¿Usted por qué no?
5: No,
6: le dice, venga, usted tiene hermanos, tiene familiares que están en la cárcel.
4: O condenados. Más allá de la opinión, no nos corresponde a nosotros.
6: Hijo, por Dios, vea, mi hermano es una persona buena. Ay, es muy chistoso. Perdón, no, si la gente raya con eso, pero me pareció muy chistoso.
4: Así que, pues yo creo que más allá de cualquier otra cosa, evidentemente entendiendo que estamos en cuenta regresiva, a final de este mes habrá elecciones, es, parce, véalo con responsabilidad. Tranquilo.
5: No se ataque, ¿no?
4: Vea,
7: claro, es que el formato no es para eso.
4: Un consejo pendejo. Usted vote primero.
7: Sí.
4: Segundo, vote informado o informada. Es decir, usted siéntese como si no tuviera pasión por ninguno de los partidos ni ninguno de los candidatos.
7: Claro, porque
4: es que
7: ya la red está contaminada.
4: Y siéntese y diga, pues, voy a ver la entrevista de este candidato, voy a ver la entrevista de este otro, de esta otra candidata, voy a ver la entrevista de este. Y luego digo, no, sí, yo estoy claro con mi candidato, y mi candidata. Y de pronto dicen, no, ay, no, ya, por quien sea, no importa, aquí nosotros. No,
6: hoy en
4: vote, día vote a conciencia pensando en todos.
6: No, hay herramientas. Pille, usted llega y googlee el nombre de la persona por la que usted quiere votar. Ahí le va a aparecer absolutamente todo, si tiene demanda, si no tiene demanda. Hoy en día en Google aparece
0: y
6: todo.
0: Y además, hay algo que yo les digo también, como eje de una familia que por un lado es súper de izquierda y por el otro es súper de derecha, porque estoy ahí en toda la mitad.
6: Sí, se vale.
0: No peleé por eso, perro, ¿sí? Yo lo que me metí en mi cabeza luego de vivir momentos desagradables en discusiones y en posturas y todo esto, yo dije como, es que la otra persona o la que tiene una visión diferente, cuando va a ejercer su voto, anhela un mejor momento para este país, anhela una evolución. Ajá. Y en la visión sesgada o aterrizada que pueda tener la otra persona, cree que la mejor elección es esa. Entonces, ¿cómo puede usted odiar, pelear o mandarle la mala a alguien que quiere lo mismo que usted? Lo ve desde otra perspectiva, pero quiere lo mismo que usted, un mejor país. Entonces ya es como respetar. Usted cree que es por ahí, yo creo que es por otro camino, perro. Ya.
7: Pela es presidente.
0: Sí, es eso, es eso. Y ahorita esas vainas son más un duelo de marketing que unas posturas políticas.
6: Ya, igual, Robertillo, ya tenemos team, ¿sí o qué?
4: Ah, yo soy
6: Team Sangre.
4: Yo soy Team Sangre.
0: Team Sangre.
4: No, vea,
0: sangre.
4: La verdad, y para que lo sepan, para los que están llegando hasta ahora a Impresentables, es su primera vez, acá jamás esperen que hagamos ni análisis político ni absolutamente nada. Las puertas, por ejemplo, ahorita que estamos en elecciones, siempre han estado abiertas para conocer a muchos.
7: Claro.
4: Pero nosotros no somos ni expertos ni nada, ni esperen que nosotros digamos este, lo que sea. Vote usted por quien quiera, vote a conciencia, vote pensando que ese será el presidente o va a ser la presidenta para el país. Es decir,
6: son
4: para
6: todos.
7: Vote.
4: Para todos y ya, y voten informados. Ya, si usted quiere buenísimo. Vos, buenísimo, ¿listo? Ya. Fin.
0: Me gusta.
4: Eso va. Son las 7 de la mañana, 29 minutos. Continuamos al aire Impresentables. Pero sí había que hablarlo. Ayer hubo mucha gente ahí conectada. Ahora sí hubo mucha menos gente conectada de la que hubo en el stream con Beto. Pero mucha menos.
6: Sí.
4: Sí, muchísima menos. Uf, mucha menos.
6: Ah, ok.
4: Muchísima menos. Muchísima menos.
6: Pero eso bueno. Yo me parché bien.
4: A mí los dos me gustaron. Streamcito. Porque son muy distintos.
5: Quería uno como estar ahí, ¿no? Como tomando guardiente con
4: ellos. Ah, yo lo hice. Ahí está. En los dos.
6: ¿Tomo guaro con Uribe?
4: No. No, en los dos.
7: A lo
4: streams,
7: lejos.
4: En los dos streams así.
6: Ah, ok.
5: Por Dios, hijo.
4: Luis Fernando.
6: Rico.
4: Bueno.
6: Además, uy, qué rico escuchar historias de viejitos. No importa si es, no importa si es presidente,
4: lo que sea.
6: Lo
4: bueno,
6: que sea. Qué rico,
4: oiga,
6: escuchar historias de viejitos.
4: Uno se puede ir. Estamos exactamente a un mes.
6: ¿De qué, primo?
4: Del Mundial de Fútbol.
0: Se ya prendió esta vuelta.
4: Próximo 11 de junio.
7: Qué locura.
4: Comienzan a rodar las emociones. Será la inauguración de la Copa del Mundo. Y usted puede ir, Pipe.
6: Sí, señor.
4: Con
6: ¿cómo?
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4: Bueno, pues allá sabe. ¿Usted ya tiene su equipo, Pipe?
6: Sí, pues mi equipo. Dios mío, bendito, sí, pero son bien tronquitos.
5: Pela de lateral izquierdo.
6: Tengo a Peláez y tengo a Sebas. No.
5: No, yo le juego, no, papi. No.
7: Por favor.
0: Yo soy lateral derecho. Yo soy lateral derecho.
6: No, pero se vale.
4: 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Oiga, ayer un nuevo episodio de más de 40.
5: Vayan a verlo ya. Sí. O sea, que ya quedó en YouTube también.
4: ¿Usted sabe cuánto le toca hacerse el examen de la próstata, Peláez?
0: A los 40.
4: Es decir, en
8: En 15 días,
6: no, papi, no, papi. Yo ya me hice el examen de la próstata.
4: ¿De verdad?
8: Ah, no, yo estoy.
7: ¿A qué edad te recomiendan, en verdad?
6: Me dijeron que tenía que hacerme el examen de la próstata cuando llegara a los 40.
8: ¿A lo bien?
6: Hace 2 años firmé contrato y una vez.
4: 40 años. 40
5: años.
6: Firmé contrato y una vez me dieron dedo a lo que marca. No,
8: es a los 40, doctor, pero yo estoy haciendo ensayos como desde los 12.
4: No, hombre, ¿qué están diciendo?
6: Ahí se preparando uno.
8: Ya, que uno llegue como.
6: A mí me dijeron, llega a los 40 y le toca examen de la próstata. Y yo, bueno, señor, pero ¿por qué el jefe?
7: Sebas hizo su examen hace como 15 años.
6: ¿Pero por qué me lo hace el jefe? ¿Pero por qué me lo hace Ricardo Rego?
4: ¡No, no, no!
6: No, no, no, no, no. Que Jorge Aldedo Vargas.
4: Aparte yo vispo a Caracol Radio. Sí. No es ni de la empresa.
6: Claro, no, porque Caracol Televisión más cerca de ti.
4: Por favor.
6: Pues digo yo.
4: No. Por favor. Bueno, 7 de la mañana. 30.
5: A verlo, está en YouTube ya el episodio.
4: El nuevo episodio de más de 40. Hablan de eso.
5: Sí,
4: de
5: también hablan de otras cosas.
6: De Ricardo Rego.
4: No. De la próstata. Ah. De cosas de trabajo. No, vaya, véalo.
6: Sí.
4: Véalo.
7: Uy, sí, está bueno.
6: Mi abuelito decía que después del examen de la próstata nunca quedó caminando igual, weón. Yo no sé con qué le hicieron el examen de la próstata. Pero
8: ¿él decía eso? Que después del examen de la próstata.
6: Mi abuelo siempre, o sería por meternos miedo y jodernos la vida. Mi abuelo era muy cansado.
7: ¿Cómo es el examen de la próstata? Yo creo que muchas mujeres, al igual que yo, no lo tienen claro. Silencio. No, es una palpita.
8: Yo tampoco, ninguno de nosotros lo tiene claro.
6: Es una palpadita, es una palpadita.
8: Hombre, una palpadita chiquita.
6: Una palpadita.
7: Palpadita.
8: Pero sí, no es mucho.
7: Palpadita,
8: ¿sí?
7: Mojadita.
5: En el océano.
6: Bueno, no es como que le van, no es como que le van a
5: océano Pacífico.
6: O sea, no es como que no, o sea, es una palpadita con dedo, tran
8: y la nalgada.
7: ¿Pero dónde? ¿Dónde es la palpadita?
6: No, es
8: en el anuel.
4: Mira. Por ejemplo, se introduce un dedo con guante, pues como lubricadito, por el rectum,
7: anuel.
4: Por el anuel. Para tocar la próstata y revisar si está inflamada, dura grande o tiene algo extraño. Ah. Normalmente dura segundos y se acompaña con un examen, digamos.
6: Con un vinito.
4: Un examen de sangre. Y tuelas.
8: Es que la próstata está a una falange. O sea, la próstata es muy poquito. Es un dedito suave. No.
7: Pero ya lo han tenido que hacer varias veces el ensayo.
8: Mi cuerpo es como esto, la próstata está ahí asomadita.
6: Sí, la próstata ya está ahí al choto. O sea,
7: aquí ya varios ya han vivido la experiencia.
5: No, señora.
7: Extraoficial.
4: No, tampoco.
6: No. Yo no he permitido, pero a mí sí me han pedido pues que sí me dejó meter un dedito.
4: Mira, digamos, explicado en términos futbolísticos, es como si el VAR no existiera, ¿no? Entonces, como si al árbitro le tocara manualmente revisar si la pelota entró.
8: Exacto.
4: Entonces, es como si el árbitro entrara rápidamente.
7: Rápidamente, a ver.
4: Rápidamente. Pa. Y como no puede desde... Como el cuarto árbitro, como no puede desde la raya.
8: No puede desde la raya.
4: Entonces le toca...
8: Como no puedes de la raya, le toca ir al lugar.
6: Le toca ir al cuarto.
7: Le toca ir
4: hasta el arco.
8: Hasta el arco.
4: No es un arco así gigante, es corto. Entonces es simplemente.
8: Como no se puede desde la raya, toca desde el asterisco.
4: Entonces él simplemente entra y.
8: Y revisa.
7: Revisa y sale con la
4: mira si el balón estaba bien, y luego sí.
7: No se lleva nada.
6: Es como cuando uno jugaba Tintín, corre y la puerta y encontraba la puerta abierta. Ya. Como que uno iba solamente a tocar y uno se le iba la mano. Ya.
8: Sí.
6: Ya, una tocadita ya, y me vuelo. Obviamente existe mucho mito alrededor de eso. Y obviamente para el hombre es como un momento muy vulnerable. Es como van a mandar un dedo. Y además,
7: ¿cómo para ustedes? ¿Cómo se llama el que lo revisa ustedes? No es el ginecólogo, sino.
4: No, el gloria a Dios.
7: El urólogo. La que atendía a todos era la mamá de uno de los compañeros, marica. Joder, se la tenían una.
4: No, pero Nico, no. No, pero esto es
8: ¿no?
4: En el
8: como cuando ¿cómo? Tú te,
6: proctólogo,
8: te subes
6: proctólogo,
8: en
6: el urólogo,
7: proctólogo.
8: Urólogo, proctólogo, pero es proctólogo. ¿Para la cola o es proctólogo, no urólogo? Es un nólogo.
7: ¿Y ustedes sienten lo mismo si les toca a una mujer? Porque si un ginecólogo, hombre, como que da penita.
8: Pues la verdad es que yo no
7: me
6: voy a hablar.
7: ¿En qué momento el hombre dijo, yo de chiquito, pensando yo cuando sea grande quiero ser ginecólogo?
8: Marica, es que sí es difícil.
4: Es que yo siento que la gente lo ve. Evidentemente, las mujeres se sentirían más cómodas para muchas cosas con una mujer. Otras seguramente.
7: No, yo tengo amigas que tienen hombre relajado.
4: Yo nunca he estado en una
6: citología, gracias a Dios.
4: Pero acompañó a mi esposa.
7: Un canido al urólogo.
4: No, yo acompañé a mi esposa a la citología.
8: Mira, yo una vez...
7: ¿Nunca se han revisado el chimbo?
8: No, sí. Sí nos hemos revisado el chimbo.
4: No, hablé por usted, yo no.
6: Pero entre nosotros. ¿Qué? Entre nosotros, y eso no cuenta.
8: Aldo tiene bonito.
4: No, yo dígamelo, sí, pero no. A ver, pero con medicina general no he tenido necesidad de ir a un especialista. ¿No? Respondo a tu pregunta.
8: No, yo sí tuve...
7: Infección, cistitis, nada.
8: No, cero. Uno sí trata de revisar... No, el jaboncito.
4: El peluquero.
7: El mismo jabón de la cara, el mismo jabón del equipo de la
8: mano. Si uno siente que está pasando algo, uno... tocó bañarse. Sí, es grave, uno cobañarse con jabón.
6: Ya sabe el nepe mío de la mano de otro hombre es con el barbero. Cuando lo estamos tirando a uno, me
4: y sobre todo mi hombro con el de él.
8: Exacto, al revés. Mira, a mí ya. Si se trata de que le vean a uno. Isa, no, pero si entiendo la pregunta, es si se trata de que le van a uno sus genitales y todo, uno sí quiere elegir a la persona que lo mire. Pero yo lo hice con una mujer, marica, es re feo.
7: Incómodo.
8: Es que me la van a montar estos perros miserables.
7: Ya empezó, papi.
5: Da pena.
8: Yo tenía una hernia inguinal, ¿sí? Pero la hernia
4: inguinal... Normal.
8: No, la hernia inguinal creció tanto que se almacenó en la bolsa del testículo, ¿sí? Eso... Yo tenía tres huevas, pero es que eso me pasó re joven. O sea, yo tenía 18 años y ya tenía mera hernia. Y era porque cuando mi hermanito convulsionaba, yo lo levantaba...
7: Y te llegó la hernia allá abajo.
6: Estudiando. Eso era cuando estaba estudiando trigüeometría, ¿cierto?
8: Trigüeometría. Y entonces, parce, yo ya era muy grande y me dolía resto, weón. Entonces yo fui a medicina a decirle a una... Era un racimo. Mi apodo era racimo de huevas. Me decían racimo de huevas.
6: Parecía una
7: bolsa. Una mano de bola.
6: Sí, una bolsa de uvas.
8: Una mata de uvas, sí. Sí era.
5: Pura uva sin pepa.
8: Entonces, yo me fui para...
6: El trébol.
8: Yo me fui para el médico y era una nena y era hermosa, güey.
5: Uy, sí.
7: Y
8: yo iba allá porque no soportaba el dolor, me olían las huevas. Entonces yo llegué allá y vi a esa médico, weón, pero preciosa. Y ella... ¿y usted por qué está acá? Y yo la veo toda bonita y yo... Por una gripa. Yo no quería decir.
6: Por una gripa que está toda hinchada.
8: Una gripa que tengo.
6: Por una gripa que está toda hinchada aquí.
8: Una gripa que tengo en las bolas, sí.
5: Qué pecado de pelado.
8: Fue horrible, pero una escena. No, fue horrible la escena.
6: ¿Y usted está seguro que le sacaron la que era?
8: No, sí me la sacaron la que era, pero es que hubo un momento ya de la escena que yo le dije, no, tengo una hernia inguinal. Y entonces la nena me tocó en la ingle, como que la hernia inguinal.
4: Es arribita.
8: Acá. Es como esta altura, en la pelvis. Es como acá.
7: Por favor.
8: ¿Sí? No estoy siendo exhibicionista, ¿cierto?
7: No, está bien.
8: Pero entonces yo le dije a la nena, no está ahí. Y la nena, ¿cómo así? ¿Dónde está ahí? Yo estaba.
7: Me bajó.
8: Un poquito más abajo.
6: Está alojadita
8: en las bolas.
7: ¡Alojomora!
8: Entonces, parce, la nena me dice como, pues, bájate los pantalones y hasta quítate la ropa y miramos. Entonces yo me bajé los pantalones y me acosté. Entonces ella empezó a cogerme
4: el paquete.
6: El tubo, sí.
8: ¿Sí? Y entonces ella agarró una vaina gordita y me dijo como...
6: ¡Uy, pela!
8: ¡No! ¡Ya no quiero hablar de eso!
4: Les pido por favor toda la seriedad del caso.
8: Haga cuenta
4: que le está contando a su papá. O explíquelo en otros términos.
6: Y nadie
8: se burle.
6: Que nadie se le va a burlar.
8: No quiero contar esta historia.
7: Dale, confía, tranquilo.
8: Yo me acosté, ¿sí? Entonces yo le dije que la hernia no era tan en la ingle, sino que ya había crecido tanto que se metió en el paquetico. En el de todito, llamémosle. ¿Sí? No,
7: todito,
8: no debo decir marca.
7: Picante.
8: ¿Cómo hablo acá? ¿Cómo hablo? ¿Por qué me traen a hacer estas cosas? Yo estaba ahí tranquilo y le decía, está alojada en el paquete. Y entonces la nena me agarró y yo estaba ahí y me dice como, no, este es tu testículo izquierdo. ¿Sí? ¿Puedo decir esa palabra? Testículo
4: de Jehová. No, nos van a banear.
8: Entonces, bueno.
6: No puedo decir izquierdo.
8: Esta es tu bola izquierda, ¿sí? Y entonces yo estaba así y le dije a ella, no,
0: Entonces, no. Me agarré con la nena, empezamos a discutir ella y yo sobre mis bolas, cuerpo. Sí. Entonces la escena era yo en peloto, sentado.
7: Ella así, agarrada.
0: Con una médico preciosa agarrándome las bolas y ella diciéndome esto y cogía así una vainita, es tu bola izquierda. Y yo, su merced, yo me las toco todo, me las rasco a diario. Sí, yo sé cuál es.
6: Yo llevo viviendo con ellas.
0: Yo vivo con ellas. Entonces yo le dije, esa es la hernia. Y esto que se siente aquí abajito es mi bolita.
7: La bola
0: que está
7: presionada.
0: Porque eso está como un, como un hostal lleno de.
4: Sí, como en gente. Como en Transmilenio.
0: Como en Transmilenio, sí. Sí,
6: Transmilenio.
0: Sí, mi paquete en este instante es un B1 en hora pico. Sí, eso era lo que le quería decir a la nena. Y entonces fue muy engorrosa la discusión de yo mostrándole mi bolita ahí arrumada en el fondo como una minga y mostrándole el
4: Era como, creyó? Como era tres. Como jugar impostor. Jugar con un impostor. Piénsela, piénsela.
0: Sí, y entonces era la discusión con la nena diciendo, oye, esto que está tocando es la hernia, madre.
6: Pregunta, no, pille, pero pille que hay una escena más brava que esa, bro.
0: ¿Cuál?
6: Cuando uno se presenta a prestar servicio.
4: El tanteo que todos, llaman, ¿no?
6: Son todos en pelota,
0: Claro.
6: En círculo. Y una teniente. Papi, las tenientes son muy bonitas. Primero tienen un cuerpo azul que hacen, ¿no? Sí. No, terotes. Esa era.
0: Teniente terotes.
6: Sí, sí, sapos de terotes. Y ella, bonitas, las mujeres son hermosas, además hacen ejercicio todo el tiempo. Entonces la vieja empieza a pasar así y uno, todo mundo con el coso abajo.
0: Sí.
6: Papi, no falta el desagradable, morboso puerco al que se le empieza
7: parado.
6: A parar.
0: No, y no es desagradable, morboso, pasar. A veces es sin culpa.
4: Salgamos de esto rápido.
6: Tiene que tener una mente muy sucia.
4: La estoy pasando
6: hacen,
4: muy raro.
6: Y pille lo que hacen ellas. Y pille lo que hacen ellas. Empieza a tirar gancho, empieza así. Y ellas llegan y ¡pa!
0: Un pistolejo
6: en la cabeza, papi. No hay cosa que vuelva a levantar, pues.
0: Uy, sí.
6: Ella llega así, entonces medio empieza.
4: Hasta el sol de hoy.
6: Hasta la hora que sufro de disfunción.
0: Y con severo chichón.
6: No, Maica, llega la vieja así, ¡pa! Sí. Un certero en el lecho, ¡pa!
7: Papi, un pete allá.
6: Un pistolejo en la cabeza, papi.
7: ¿Y eso para qué?
6: ¿En serio? ¿Para que se le baje?
0: Sí.
4: Ah, pero
0: sí,
4: pero está
7: claro,
4: bien.
7: Claro, no, pues eso está bien.
0: No, pues está bien. Pero también a uno no se le. A uno no se. Pues es desagradable, pero uno no se.
4: Pero no hay necesidad del golpe. Pónganle el boletín del consumidor, el minuto de Dios. Pongan ahí pantallas con eso. Claro,
6: sí.
0: Sí.
6: A mí me decían, es que piensen en la Selección Colombia. Hoy por hoy a mí me excita más un gol de la Selección Colombia que aquel que la enfermera me esté tocando el bolón.
0: Piensen en la Selección Colombia.
6: No, pues, sí, es que piensen en la alineación de la Selección Colombia.
0: Claro, pero en esa época uno tenía que pensar en René Higuita, entonces...
6: No, yo sí.
0: Es chiquitito.
6: Sí, yo sí cacho. Chiquitito.
5: Le tocaba pensar en el Chigüiro Benítez, ¿no?
6: Sí,
5: el Totono Gris.
6: Pero, parce, eso es una vuelta porque usted es inevitable.
4: Salgamos de esto.
6: Uno de hombres mironcito. Todos somos mironcitos.
4: No,
6: ¿sí?
4: No.
6: Y uno igual voltea para el lado porque uno le da curiosidad.
7: Como lo hacen en el baño, ¿no? Mantirando cara. El baño tiene su como su ética, el baño masculino, creo yo. Como que si tú estás en un urinal y hay el de al lado vacío y el otro, te vas por el otro, no el que está justo siempre, al lado.
4: Siempre.
6: Ah,
4: si hay, cuatro baños, si hay cuatro urinales, yo siempre... Están solos. Uno. Si están solos, usted entra. Hay cuatro urinales, para mí hay dos.
6: Ya. El distanciamiento social lo inventamos los hombres.
7: Literal.
6: Cuando uno le decían es que hay que guardar un metro de distancia, uno está acostumbrado porque uno lleva toda la vida dejando un baño de por medio por orinar. Y además yo tengo un problema, yo soy alto. Y las baranditas estas normalmente quedan acá. Entonces, si yo medio intento voltear, yo voy a ver.
7: La abeja besable.
6: Yo voy a ver tú.
5: Ah, se puede.
7: Hay que hacer.
6: Sí, entonces. Pero pues uno en pelota, pues es que ahí estábamos en circulito, uno sí mira al del frente como, como ay, eso no lo has adoptado. Yo sí.
4: No,
6: si uno
7: quedó segundos mirando de más y puede ser raro.
6: No, todo el mundo mira.
4: Me la estoy pasando
6: pues
4: bien.
6: Pues uno que se va a quedar con la cabeza así. Antes eso habla más. Es como,
5: puro tin carne.
6: Ese no es capaz de mirar, muy loca.
0: No, sí, es que...
7: entonces mire,
0: no,
7: pues.
0: Y orinar al lado de alguien alto es un asco también, güey. Uno todo chiquito y el otro todo alto lo chispean.
7: Te chispean.
4: No.
6: Claro, sí, pero normalmente uno escucha el chorro del chiquito.
0: El chorro del chiquito. Eso ya debe estar uno muy malito.
7: Diarrea, catarata ahí.
6: ¡Oh! Sí. El del man pequeño que está al lado.
0: Ah.
7: Sí, pote, chorrón.
6: Y el chorrito uno... Y escucho usted el pelado es que bajito.
7: Guácata.
8: Mero chorro.
4: No, no más.
8: Pero es que, no, pero parce, no hay nada más grueso que el chorro de una mujer. El chorro de una mujer.
4: No más, no más, no más, no más, no más.
6: Es que estamos escuchando. Sí. Yo no, si fuera vaca, lo que
7: pasa. Gracias por responder mi duda. Yo tenía esa curiosidad.
4: Sí. Igual no se fíe de chorro porque hay quienes manejan y sé que muchas mujeres también. Pero yo en mi caso lo uso. No, el silenciador.
7: ¿Ah?
4: Si uno le puede poner silenciador.
8: Sí, yo también le pongo silenciador.
6: No, ponte a la rejilla, ponte.
7: No, pero ¿para qué voy a silenciar el chorro? Me voy a tratar de silenciar número 2, pero ¿para qué voy a silenciar el chorro? Achimeando.
4: No.
8: Y también hay otra variable de virilidad, además de lo grueso del chorro.
4: Les voy a pedir el favor de que paremos. Yo tengo un gran problema médico, clínico. ¿Qué? Todo lo que yo hablo y escucho me lo tengo que imaginar.
7: Está con la pierna cruzadita aquí.
8: Pero, no o sea, hay otro indicador de virilidad.
6: Peláez es pecoso. Si no, pongámoslo a imaginar. Peláez es pecoso por toda parte.
4: ¿No más?
8: Sí.
6: Y es blanco. Sí.
4: No, ya no más.
5: Es pálido.
6: Pongámoslo a imaginar.
7: De pronto tiene la Michael Jackson.
6: Pongámoslo a imaginar. Y los pelos son monitos de aquí
8: para abajo. No, pero están depiladitos.
4: Es como Ed Sheeran.
8: Ed Chichiran. Ed Chichiran.
6: Ed Chirila.
4: ¡Es perfecto!
11: No, es que son impresentables.
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6: Ay, ¿y ahora que se calvió?
4: No. Me dañaron. Acá está Morat. Eso se llama Tu Cárcel. ¡Feliz mañana! Están en concierto en Colombia en el mes de agosto, en el Movistar Arena.

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0: presentarle, ya empezaron a joder.
1: Señora, cálmese, por favor. No por mucho madrugar, amanece más temprano. Pero aquí, por madrugar, el día es más bacano. Ya está.

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2: Zumba. Son las 8 de la mañana, 7 minutos. Tengo la 00 para cambiar en el álbum.
3: Esa está carita.
2: A ver,
4: ¿qué hay que hacer? ¿Vamos a cambiar?
1: Como a 500 barras.
2: Primera, una vez. Saludar a la gente que se está conectando a través de los 40 Colombia, a través de TikTok, a través de YouTube.
5: Una belleza.
2: ¿Cómo está usted de esos hologramas? Necesito una.
5: Pero uno más. ¿Está
4: hologramas?
2: Me falta solo uno.
3: Más relajadito.
4: ¿Cuál holograma necesita?
3: Esa. Mira, uno.
2: Me hace falta. Me hace falta la FWC-15, ¿viste?
4: Roberto.
5: Ah, bueno, Dios los bendiga, señor, en todo caso.
3: Esa uno tiene una liniecita en la mitad, ¿verdad?
2: ¿Cuál, papi?
3: La número uno del Panini.
2: No sé, espérate. La uno sí. Está saliendo mal porque son dos.
3: Ah.
2: Es la del logo y con la copa y está mal cortada.
3: Pero es,
2: está
3: es
2: bien
3: que,
2: fea, ¿viste?
3: Pero que ese error es el que la pone carita.
2: No, ¿cuál carita?
5: Claro.
3: Sí, papi.
5: Claro, porque va a pasar a la historia.
3: Sí.
2: No, hombre.
5: Con la figurita del error. Sí, la gente está comentando esa vuelta.
2: ¿Está la 15?
5: Igual yo ni tengo.
2: ¿La tiene repetida la 15?
4: Sí. ¿Cuál la tengo dos veces?
2: ¿Y cuál hace falta? Uy, ¿qué es eso tan bueno?
5: Ah, qué buen parche se armaron ustedes.
1: Claro, pero cambiará bien.
2: ¿Y cuál le hace falta?
5: Nosotros que aplaudimos mientras tanto, ¿qué?
2: No, pues admiren.
4: FWC-15, me hace falta la 9, 17, 18 y 19.
1: Yo quiero abrir un sobre, trajeron sobre.
2: Mira, así se cambia en las bodas.
4: Ya.
1: ¿Cómo fue el trueque?
2: Bueno, no, pues una por una y ya, chao.
4: Ya.
5: Sebas, bien.
3: No, biencito.
5: Perfecto. La familia.
3: Oh, bien, ayer día la madre.
1: ¿Cómo le fue?
5: Sí. ¿Cómo le fue el día?
1: Ayer fue el día oficial de conocer a la mamá a todo el mundo en Instagram.
2: Muy bonita. Me encanta.
3: Muy bonita las mamás.
1: Para ver un poco de suegra, para ver con qué.
5: Ah, bueno.
1: ¿Con qué va a salir uno? ¿Cómo va a envejecer uno?
3: Bonitas.
5: Hey, ¿cómo les va ayer con la cucha? Ya de sapo.
1: Yo lastimosamente no estuve con ella.
5: Pero le hablaste, ok.
1: Sí, claro, llamé, lloré, grité, bailé.
5: Ah, no, usted
1: San
5: siempre.
1: San Juanera mía.
5: Usted siempre, yo creo que Isa es así hablando por celular en la casa. Sí, así.
4: Pero qué gran
1: papi, si te parezco yo así, no te imaginas cómo es mi mamá. O sea, ¿verdad? Si te parece que yo tengo galillo, mi mamá tiene tres veces
5: ¿galillo?
1: Más galillo.
5: Galillo. Galillo.
3: ¿Qué es galillo?
1: El galillo, papi, para meter los gritos esos que grito yo.
4: Uy, parce, es que tú tienes una potencia en esa voz.
1: Papi, sí.
4: Se nota cuántos carnavales de Barranquilla va a su merced.
2: Ha estrofiado.
4: Sí.
1: Tengo. Pero eso se lo doy no a Barranquilla, eso se lo doy a la Guajira.
4: Claro,
1: es un galillo guajiro. Muchachos, es un
4: guajiro. Sí, me encanta.
1: Así habla mi mae.
4: ¿Sí? Uy, un regaño, me imagino.
1: ¡Isabela! ¡Eh, para la mierda! ¡Aquietate, muchacha! ¡Busca el juicio!
2: ¡Me encanta mucho!
1: Y yo sí, mami.
2: ¿Cuál necesita la gente para cambiar? De pronto, para cambiarle también, ¿no?
5: Ah, Sebas, entonces bien. La
4: familia. Sí, con la transacción en un segundito.
5: Bacano, ok, todo bien.
3: Todo biencito.
5: Aliviaditos todos por allá.
3: Gracias a mi Dios.
5: Ah, qué tan bueno, huevón. Sí, muy bacano. Está muy, muy interesante aquí en todo caso.
1: Ay, ya solo porque está llenando el virtual.
2: ¿Quiere que le dé un sobre el virtual? Ya
1: ¿quiere
2: le
1: que le baile?
5: No, yo no quiero virtuales. Yo no
2: sí,
5: quiero
2: no,
5: virtuales.
2: Pero yo.
1: Dale, pero comprométete, ya lo dijiste.
3: Que lo iba a llenar.
5: Minita, regálenme la minita.
1: Se ha comprometido,
3: usted
1: ya
3: dijo
1: usted.
3: Que lo iba a llenar. Usted dijo que lo iba a llenar.
1: Hay un montón de gente con la ilusión de ver ese álbum lleno, Pipe.
3: Pipe,
1: es usted el pionero.
4: Pipe, mire, le están dando resto del virtual.
1: Sí, donde mira, usted tiene así
4: el virtual y el físico, porque tan pronto usted nos demuestre que llenó el virtual, uno se antoja de darle las minitas normales.
5: No, porque no me dan primero para el físico.
2: No, porque usted. No, todo puede ser gratis, Pipe.
4: Parce, ¿usted se imagina donde usted llene los dos, el virtual y el físico?
1: No. ¿Usted doble premio y permiso.
4: La genialidad que hay ahí detrás.
5: Estoy enseñando.
1: El virtual aplica para todo, la competencia que tenemos.
3: Ese morro. Todo ese eso, morro de virtual.
5: No, y la gente mandando códigos.
2: Ahora
5: gente,
2: no es que le empiecen a mandar códigos.
5: Y la gente mandando una ruma de códigos por ahí por Instagram y todo. No.
2: Pipe, ya lo tiene.
3: Es una sentadita y ya.
2: No, me encanta, llena el virtual. Dice Laura Sofía, me explican las fichas con QR. Alguien porfis, no saben lo que es. Que
4: explique,
2: mi chino me preguntó.
4: Explique, Pipe.
5: Regáleles una, al que tenga.
2: Vea rápidamente
5: que
2: es
5: un código.
2: Normalmente los sobres de las laminitas traen 7. Entonces pueden venir 3 jugadores, 2 equipos.
1: ¿Y cuánto pesa el sobre?
2: Un escudo pesa, creo que 50 gramos. Y hay unos que traen 8 laminitas, pero esa octava no es una lámina, sino que son estas cositas naranjas que traen por detrás un código QR y un código. Resulta que ahora la FIFA, que no ha hecho sino estropear lo que representa, es decir, el fútbol y los valores tradicionales del fútbol.
4: Sí.
2: Los mismos que diseñaron dizque un mundial de 48 selecciones. Los mismos que le pusieron micrófono a los árbitros.
3: No.
2: Los mismos, pues, decidieron, no, ¿qué tal si este año hacemos un álbum virtual. Entonces, hay una aplicación en donde usted se registra, es el mismo álbum, pero de manera virtual, y cada uno de estos, esto es un sobre. ¿Listo? Yeah. Esto es un sobre virtual, es decir, no lo he hecho, no pienso hacerlo. Porque
5: eso no como cambio.
6: Y además que llenar el virtual te cuesta lo mismo, ¿no? Porque igual tienes que comprar las vainas.
2: No sé cómo está la vuelta
6: ahí. Está peor, porque si sale solo una por sobre.
2: No sé. Dice, el álbum virtual ya existía, ignorantes, pero...
5: Yo creo que ahí no toca cambiar.
2: Bueno, no sé, pero este año creo que es el año más popular.
5: Yo creo que ahí no toca cambiar, si usted...
2: Yo creo que sí, ¿oíste? Porque si no, no tendría sentido.
4: Sí.
2: O sea, este código es un código único que debe incluir... Messi...
5: Perro, voy a descargar eso y quién quita que sea un parche, el hijo de madre, donde todo el mundo termine escribiéndose. Exacto. Y diciendo como, oye, Tim, hey, vea la que tengo, se la voy a enviar, pero páseme usted.
4: Pero haga una, enséñenos. A mí sí me da curiosidad saber cómo es.
2: Vea, dice Rosalín, cambia igual, pero de forma virtual, Pipe. Y le dan dos paquetes diarios gratis.
4: Descarga.
2: Regalan un montón.
6: Telegram.
4: Descarga.
2: Hágalo de una vez.
7: Está bueno.
2: Está bueno, Pipe. Usted va a ser el pionero de los álbumes digitales.
5: Ya lo tengo, ya lo descargué.
4: Así lo tiene descargado.
2: Bueno, váyalo llenando.
5: Empecemos. Configuración de aceptar todas las galletas.
4: Hágale.
5: Descargando cromosomas. Empezar a jugar.
2: ¿Cromosomas?
5: Cromos. Dice, desbloquea la experiencia al completo. Conecta con... comienza con 3 sobres por cuenta de la FIFA. Opa. Registrarse aquí, ya registrado, juega como invitado. No, papi, yo voy a hacer el registro. ¿Cómo así?
6: Ya se emocionó.
5: Listo. Pagar el álbum por PC.
2: ¿Qué?
5: No, mentiras. Registrarse, paso 1 de 2, datos personales. Ah, bueno, ya voy a empezar a llenar los datos.
2: Teléfono, póngale ahí.
5: Entonces, nombre. Juan, uy, aparece un teclado todo loco. Juan Felipe Flores, apellido, ojalá. Mierda.
4: Eso nunca dejará de pasar de moda, güey. Es muy bello.
5: Correo electrónico. Gmail. Ah, bueno, no, igual la gente puede saber mi correo normal, escriban. Flores Ocampo.
2: Oiga, vea que logrando. Está
5: viendo. Espere.
2: No, pero es que no me quiero quedar llenando su formulario.
5: No, pero hombre, no ser capaz de hacer 2 cosas al tiempo. Esperar. Fecha de nacimiento. Día. 13.
2: Ah, oiga, mientras usted va buscando ahí.
5: Ah, está en inglés. March.
2: ¿Vieron?
5: Y Homero.
6: Homero.
2: ¿Vieron? Homero. Hay alguien que está poniendo en redes sociales.
4: Sí.
2: A propósito del mundial, ¿cuáles son las ventajas de ser voluntario del mundial? ¿Se ha visto los pelados?
5: ¿Qué es ser voluntario?
6: Wow.
2: Sí. Entonces, voluntarios FIFA, búsquenlos.
5: Hey, ¿yo qué género soy?
6: Voy para esa.
2: Reggaetón.
5: Listo.
4: El intenso.
5: ¿Idioma preferido para comunicarse?
2: Alemán.
4: ¿Dónde? ¿Lo puso en alemán?
5: No. Vos es que escribo. Ay, mira, parce, es muy bonito.
2: Si usted entra al...
4: ¿Está lindo?
2: Oiga, atención a esto. Los que quieran ser voluntarios del mundial, ¿listo? Entonces usted entra ahí en la FIFA. Dice, disponibilidad, participa de un número mínimo de turnos entre 11 de junio y 19 de julio. Le asignan unos turnos. Edad mínima, 18 años. Okay. Condiciones,
4: mínima.
2: Pues tienen mínima. Tiene unas condiciones evidentemente migratorias, pues para que no, seguramente de visado, de residencia, lo que sea, idioma.
5: O sea, si usted llegó por el Darién, nada.
2: Para México, nada, inglés y español, si sabe más idiomas, mejor. Verificación, no sé qué. Entonces, ventajas de ser voluntario. Me siento como en un jardín infantil. Le dan uniformes exclusivos.
7: Sí.
4: Okay.
5: Gol.
2: Artículos exclusivos de reconocimiento.
4: Sí.
2: Alimento y bebidas durante tu turno.
4: Sí.
2: Certificado acreditando tu participación.
4: Sí.
2: Amistades duraderas y una experiencia única.
7: Qué bueno. Pero qué tal amistades duraderas sea con Messi.
6: ¿Qué tal?
5: Pero eso es para ir a la FIFA o un retiro de Maús.
4: Sí.
2: No, yo pensé que tiraban liguita. Yo sé que es un voluntariado.
6: No tiene nada.
5: ¿Dónde aplica uno? Venga, yo aplico.
2: Pero es que migratoriamente no tiene nada.
4: Pero Roberto, es un mundial, weón. Es un mundial.
6: O sea, que no paguen.
2: ¿Cuánta plata hace el organizador?
6: Papi, sí, 100 luquitas.
4: Pero es un
6: el transporte.
4: No,
2: estamos muy acostumbrados a que aquí buscan voluntarios para un evento que está lleno de plata, cualquiera ponga aquí en su cabeza, sí, lo que se imagine, y no les tiran 500 pesos, 2000 pesos.
4: Pero Roberto.
2: Ah, pero para el mundial sí. Muy bien.
6: Sí, no,
2: marca,
6: no,
2: págales a,
6: entre pero, más plata, págales
2: 20 lucas, no importa.
4: ¿Usted sabe cuánta gente pagaría por ir a eso?
8: Yo pagaría por
2: eso. Aprovechémonos.
4: Pues no, yo sé que deberían dar la liguita, pero
8: es que se llama ser voluntario, ¿no?
4: Es digo, voluntario.
2: Pero ¿para qué voluntarios contrate gente?
8: Pero es que se llama ser, pero es que se llama ser voluntario.
4: Oh, aquí Roberto dijo algo muy lindo. Hay gente sin trabajo, a lo bien.
2: Pero es que cualquier
8: empresa, pero es que cualquier empresa igual necesita sacar lo más barato que pueda. Si yo mañana monto un restaurante y hay gente que quiera ir de voluntaria, pues yo no la voy a pagar.
6: No, pero uno tiene que reconocerlo.
8: Es que ojo.
2: Hola, busco gente para que trabaje para mí. Como yo soy la vergas, no les voy a pagar.
6: Exacto.
8: Y si aceptan,
4: pero digamos en los
8: pero
4: shows,
8: y si aceptan, es que nadie los está obligando. Los
4: cuando graban sábados,
2: es que es un tema moral.
4: Esas chimbadas llenan de gente al gratín, voluntarios para ver comedia.
2: Pero es público.
4: Ok, es un público. Eso no es un trabajo también, que vayan y se ríen como
2: no,
4: cuando
2: exacto
4: les den la orden.
6: No, porque están.
2: Al revés, usted está, técnicamente le estaría evitando un gasto, que es ir a un show.
4: Ok.
2: No a trabajar.
4: Okay.
2: Sirven de público, pero listo, normalmente son delegaciones.
8: Pero a mí no me parece mal. Mal el que se regala. Ya.
2: No, pues sí, finalmente cada cual verá qué hace.
7: Experiencia.
2: Pero, si yo fuera...
8: Si en la finca mi mamá esta semana llama y, oye, ¿quién quiere venir a coger café? Y va la gente...
2: No hay plata.
8: Y van y trabajan, pues Dios los bendiga.
2: No, pero
8: mi mamá no lo está obligando.
6: No va a ir ni medio recolector.
8: La FIFA no está obligando a los voluntarios a que vayan a chumbear allá.
4: No hay trabajos que usted haría gratis.
8: Sí.
4: Digamos.
8: ¿Usted sabe
4: cuánta gente no fue al gratín para hacer un Stormtrooper? En la Guerra de las Galaxias.
2: Pero normalmente a los extras les pagan una plata. Muy mala, pero les pagan una plata.
4: Ya, y usted no iría gratis por eso. A ponerse el uniforme.
6: Pero hay
4: original.
6: Cosas que no iría gratis, claro.
8: A mí me llaman y me
2: por
8: dicen.
2: Por la anécdota.
6: Yo no estaba esperando que me pagaran aquí.
8: Yo sí. A mí me dicen, ellos, se va a salir en un cameo en Marvel. En una película de Marvel. Dios lo bendiga, ya voy.
4: Claro.
7: Imagínese la final del mundo.
8: Usted yo no me voy a poner,
7: sale con
8: venga,
7: la bandera de su equipo.
8: Algo. No.
7: El voluntario es el que sale también con la bandera del equipo. Se pone acá la GoPro. Está en la final de la Copa
2: Mundial.
7: No sé
2: si pueda.
7: Pero
2: es de chimba, listo, la logró.
7: La logró estar ahí. Eso vale más que un aprendizaje, mejor dicho.
8: Papi, o sea, ¿cuánto vale la boleta por ir a sentarse solamente a ver? Ahora
2: pero
8: no voy a ir
2: yendo a trabajar.
8: Nah, pero qué chimba de camello. Es que lo apasiona a uno. Es que es lo que a uno le gusta.
2: ¿Cuánto
8: es
2: si voy ahí?
8: Sí.
4: O sea, me conmovió y tiene toda la razón, Roberto. Es gente que está en uno de los eventos que más movilizan dinero en el mundo.
2: O sea, todo bien, voluntariado. Voluntariamente, y le vamos a dar. No, usted no va a ganar nada. Todo bien, no va a tener plata disponible después de esto. Sí. Pero yo le cubro
4: algo.
6: Transporte.
2: O sea, va a hablar paja, como si fuera en Colombia. Si el salario mínimo está en 2.200.000 pesos. Parce, le voy a dar como si fuera voluntario todo un mes, le voy a dar 1.000.000 pesos para los
8: pero
2: transportes.
8: Pero a los que ellos citan para camellar, pero es que no lo están citando, le están diciendo, ¿usted quiere regalar?
2: Por eso.
7: Aplique.
2: Por eso.
8: Sí, pues es que.
6: Ay, a mí les toca aplicar.
8: Sí, no, yo ahí sí no estoy de acuerdo.
2: Alguito, tírele una
4: liga. La liga.
2: No sé, hay alguien que está diciendo en los comentarios de la comunidad, dice que hay más beneficios. Estoy leyendo los que están dentro de la página.
4: Oficialmente,
2: si hay más,
4: ahí
2: los desconozco. Esto los desconozco, estoy viendo.
4: Sí, está muy divertido. O sea, hay que ser muy descarado para decir te amo, refrigerio.
2: Ventajas de ser voluntario, amistades duraderas y una experiencia única.
8: Lo que pasa es que allá también va mucha gente hincha, weón. Yo conozco mucha gente que al estadio, por cuando fue Nacional jugó la Libertadores, que ganamos. Cuando Nacional jugó la Libertadores, mucha gente iba al estadio regalada, diciendo, papi, yo quiero pararme allá solamente por estar cerquita, viviéndola, yo camello gratis.
2: Claro, pero ¿sabe qué pasa? Es que eso es lo difícil del entretenimiento, es cuánta gente no iría de seguridad a un concierto.
4: Sí.
2: Ay, por estar cerca del artista.
4: Eso le iba
2: pero
4: a
2: lo difícil es explicarle a la gente que su pasión es un negocio y un negocio como un mundial que trae millones de dólares.
8: Pero entonces, si es así, usted no podría tener pasión por nada, pues porque todo tiene
2: todo mueve
8: plata.
2: No, es que no es que no le quite, pero amor no quita conocimiento. Eso quiere decir que simplemente usted está viendo una empresa que está buscando voluntarios cuando podría pagarlos.
8: Oh, pues si
2: entonces,
8: es así.
2: Está chévere, si usted quiere ir, vaya.
8: Pero si es así, no llene el álbum, que está carísimo. Ajá. Y esa gente tiene mucha plata.
2: Pero eso es otra cosa.
8: Es que esa es su pasión.
6: No,
8: y la pasión de
6: esto.
8: Y la pasión de
6: esto.
8: lo que pasa es llenar ese álbum y todo eso para muchos niños.
2: Yo soy cliente, para muchos pelados, no empleado.
8: O para muchos, no, por eso, o para muchos pelados.
2: Llenar un álbum es ser cliente.
8: Es que ellos no son empleados, son voluntarios.
4: Es ser cliente, perro.
2: Pero estoy trabajando para ellos.
8: Pero voluntariamente, es que usted lo hace todo.
4: Usted va voluntario
2: a trabajar.
4: Usted va voluntario allá, pero si usted no hace lo que ellos dicen, lo echan.
6: Lo echan.
4: Lo sacan y
6: pagan. ¿Y cuáles serán los requisitos para que te acepten?
8: Yo de voluntario iría. O sea, yo no
4: lo... Y haría caso en lo que le digan. Como parce, necesito a las 6 de la mañana acá.
6: Hoy le tocó lavar los baños.
8: Es que toca, weón.
4: Le tocó lavar los baños.
8: Es que toca. No sé si esas sean las labores de los voluntarios.
6: Aquí dice supuestamente que ¿qué hacen los voluntarios? Repartirán uniformes, supervisarán turnos y fomentarás el buen ambiente para que todo el mundo trabaje motivado. Esa es la mía. Me pido la tercera.
2: Son recreacionistas.
8: Es un parche. Tampoco.
6: Papi, yo creo que yo aplico y quedo de una.
8: Es camello por horario. Pero no es camello si usted se está disfrutando el mundial. Es que es ir al mundial.
2: Pero vea, por ejemplo, dice, el trayecto de los voluntariados de FIFA es tan enriquecedor como emocional. Deberás completar una breve evaluación en línea, asistir a los Volunteer Team Tryouts, o sea, como unas pruebas ahí, aceptar la propuesta de rol, completar la capacitación, recolectar... No, eso es lo que les...
6: ¿Para qué les hacen también el examen de la próstata, papá?
2: No. ¿Cubre la FIFA algún gasto a los voluntarios? No, mi papá, dice así. La FIFA no cubre ningún gasto relacionado con el voluntariado. No, los voluntarios son responsables de gestionar por su cuenta el viaje a la ciudad o país anfitrión, incluido su hospedaje y cualquier otro gasto relacionado con su participación durante los turnos. Es decir, si usted quedó, Pipe, y lo llaman mañana y está en Ciudad de México o en Guadalajara, sí, usted paga los tiquetes, usted paga todo. Durante los turnos se proporcionarán comidas y refrigerios. Compartiremos con los voluntarios información adicional sobre el transporte local durante el torneo. Es decir, hay transporte local. Seguramente dicen, va a haber una parada de bus en la biblioteca municipal.
4: Claro.
2: Llega ya.
8: Pero es que sí, ya, o sea...
2: ¿Cuánto tiempo debo dedicarle al voluntariado?
8: Iba a entrar al estadio ya, lo que vale la entrada, ¿cuánto es? No, ya,
2: ¿8
8: es
2: turnos?
8: Que, papi, yo iría, sin pensarlo dos veces.
7: Yo apliqué.
8: Yo gratis voy, sin pensarlo dos veces. Sí,
7: papi.
4: Yo también iría,
7: claro. ¿Usted está diciendo que el valor de un dólar es mejor que la oportunidad de vivir esa experiencia?
4: ¿Cuánto tiempo debe dedicar? Y vale,
8: sí, señor, eso no tiene...
2: Creo que son 8 turnos de 6 horas, mínimo.
8: Ya.
4: 8 turnos de 6 horas.
7: Claro. Entregale la camiseta al bicho. Vea, bicho, esa es la camiseta suya.
2: No sabe si le va a tocar.
6: Exacto, le puede tocar.
8: Papi,
2: le puede tocar ser asistente de la zona de medios.
8: Chimba. Ya,
6: y a tu mejor amigo entregar la camiseta al bicho.
2: Y estar pendiente de que no se acabe el agua para los periodistas.
8: Ya, eso es todo, ya.
2: Y no se va a dar un partido.
8: Es el riesgo, Jesús Mari José, vamos a meterle.
7: Sí, sabe que
8: pero en la zona de los periodistas van a pasar los jugadores. Y de pronto voy a ver pasar al Vini ahí cerquita. Es que eso es por, o sea, eso es por la anécdota. Y por el amor de decir, yo quiero ir a estar cerquita de ese mundial. Por eso vuelvo y digo, es que no sé ni dónde está el punto. Por eso ellos ponen ahí grande, sí, es como voluntario. O sea, serían unos hijuemadres si dicen, venga, que esto es una gran oportunidad.
4: La cantidad de plata que mueve la política en Colombia y no pagan por ser jurado de votación.
8: Bueno, ahí está.
2: Es que yo creo...
8: Y toca, y ese es obligado. Ese no es voluntario.
2: A mí la democracia es muy distinta.
8: Ese es obligado.
2: Pero lo compararía con los que son voluntarios de los partidos políticos. Por ejemplo, ¿yo qué creo? Se abre la convocatoria para los 100 amigos de la... Le voy a poner nombre. Amigos de la FIFA que nos van a ayudar.
4: Sí.
2: Parce, y hay un pago... simbólico, si lo quieres.
8: Por eso no se llama amigo, se llama voluntario.
6: Por lo menos una camiseta.
2: Es que ese es mi punto. Haces tanta plata, págale a esas personas que están.
8: No, señor, por eso lo ponen voluntario.
2: Pero
8: yo
2: entiendo que es un voluntariado, yo tonto no soy.
8: Por eso, entonces ¿qué discute?
2: Que
8: si
2: yo
8: dice voluntario,
6: que le pagaría.
8: Pues, voluntario.
2: Eso es que para mí el voluntariado no debería existir en un evento tan grande que se produce tanta plata como esto, porque no tienen necidad de tener voluntarios.
4: Pero
2: no
4: ahorrarse le pregunto, cosa. Le pregunto.
8: Cualquier empresa.
4: Pero le pregunto una cosa, Pipe. Si usted, supongamos niveles escalonados, una chimba, digamos, de su carrera, o encuentros de trova que usted dijo, aquí se movió una luca balada.
8: Sí.
4: Hubo mucha gente. Y gente muy fan de usted dijo, no, déjeme ir a ayudar a de aguatero, weón, bueno, de aguatero, y usted hágale bacán, no hay luca. Y el man igual va, parcha, camella, y usted dice, aquí hay mucha luca. ¿Le daría la liga al aguatero de su evento o no? Como el man vino a dar gratín.
8: O sea, yo teniendo la plata,
4: Es su evento, y usted le dijo al man al principio, caiga, no hay luca, si quiere caiga, todo bien, me ayuda en vainas, y lo pone ahí a repartir agua.
8: Sería diferente porque sería un contacto de uno contra uno ahí cercano, pero los dueños de la FIFA no están viendo ni siquiera los voluntarios,
2: dice alguien,
8: están en otro lado, ¿sí me entiende? Entonces ahí no hay nada, o sea, es que es muy diferente.
2: Dice alguien, que lo desconozco la veracidad del dato, a los voluntarios de la Fórmula 1 les pagan.
4: Ok, qué dato interesante.
8: Pero es que, perro, es que eso ya es decisión. Lo que digo es que eso es decisión de cada empresa.
6: Deben tener tanto
2: voluntario. Estamos claros. Sí. Estamos claros, pero...
8: Pues...
2: Qué sé yo, para mí un voluntariado... No sé.
7: Venga, pero...
8: Se sí. regaló mi tía, dice, para África, para que la comieran los leones. ¿Cómo va a regalar yo para ir a ver un mundial?
7: Roberto, pero para el voluntario de la FIFA se inscribe mucha claro. gente, güey.
8: Claro. Claro.
7: Mucha.
8: Marica, es que sea como sea, se lo va a vivir usted mejor que vívelo en la tribuna, fin.
4: Por donde lo vea, hasta en el peor rol va a ver pasar a severos jugadores, ajá. así sea de lejitos.
8: Y se lo va a ver mientras están jugando, se está aquí pendiente de los periodistas, pero va a haber una pantallita, se va a estar en el estadio adentro, listo. O sea, sea como sea, aquí va, no entran feas.
2: Perdón, mira, estoy viendo en el de...
8: Sea como sea, se lo va a ver mejor ya.
2: En el Gran Premio de México, ¿se recibirá alguna paga o honorario por mi participación en el programa? No.
6: Nada.
2: Al ser un programa voluntariado buscamos desarrollar herramientas que te puedan servir para tu futuro laboral.
4: Esto es Fórmula 1.
2: Además, la experiencia de participar como voluntario en la Fórmula 1 Gran Premio de la Ciudad de México presentado por la cerveza verde tal, bueno. Se puede incluir en tu hoja de vida. ¿Tiene algún valor del currículum? Sí, se proporciona una constancia de participación como valor curricular. Bueno, cada cual verdad, pues también lo que quiera hacer con
7: el
2: su
7: popular
2: vida.
7: Usted gana experiencia.
2: Sí, también es cierto.
8: ¿Ya?
6: Ya. Wow.
8: ¿Listo?
6: Wow.
8: Que yo.
2: Igual ya me registré.
4: Severo las hojas de vida para cada uno.
8: Sí, ya.
4: Para voluntariado de la Fórmula 1. Haga así.
2: A mí no me pagaron. Yo vine porque
4: quise.
8: Más bravo ser voluntario de la Fórmula 1. Ahí sí hay el riesgo de que usted logre ver la carrera. Así es.
4: No, parce.
8: Papi, es mínimo, güey. Bueno, o sea, no le va a tocar ver la carrera. Por lo menos uno de voluntariado para la FIFA dice: no. De pronto hasta me toca ver el partido cerquita.
2: Quiero invitar a la FIFA. A que me lleven como voluntario.
6: Eso.
2: Para, vivir para poder hacer una nota de periodismo de inmersión. Pero periodismo gonzo que llaman en los libros, los cánones del periodismo.
4: No, parce.
2: Invito a Caracol a que cubra los gastos que no cubre la FIFA.
4: Y para que uno vaya de voluntario. Aunque yo prefiero ser voluntario de la FIFA y no de Fórmula 1.
6: Claro.
4: Uno también. Voluntario de Fórmula 1 y que uno le digan, va rápido, tráigame un agua. Uy, perro.
6: Papi.
8: Hey, Hamilton, me va a prestar el carro. Que me mandaron por 3 aguas, veo. Estoy más embalado que un...
2: ¿Usted que se va a subir? Me carga el celular ahí un segundito. Cuando pase por Pits me lo entrega, que es que me estoy quedando ahí.
4: Está muy bueno.
7: Batería.
8: Hágame un favor. Cablecito con CarPlay tiene.
4: Usted de voluntario y con esas llantas así.
2: No, ya no alcanzo.
7: No alcanzo.
2: Mira, roles de voluntarios, trayectos, se están empezando a ser seleccionadas hasta abril de 2026. Están como seleccionando marzo a junio, están como en capacitación y ya luego el torneo. Paila.
4: Hay gente que ya está dándole la noticia a mamá, papá.
8: Claro,
6: me voy.
4: Voluntario
6: y
4: del
6: necesito
4: mundial.
6: Plata porque voy allá a gastar.
2: Papá, sí. Mamá. No voy a hacer mi quinto semestre.
6: Porque,
2: ¿se acuerda la plata de la matrícula? Sí, bueno, esa plata va a estar más cerca de Messi.
6: Ya compré tiquete, papi, nada que hacer.
8: Yo sería voluntario sin pensarlo dos veces, pero ya.
4: Sí, está lindo, sí.
8: De cualquiera de esas competencias grandes. Es que yo sería voluntario para grabar,
4: ¿no? Supongamos que no va a haber un solo partido. Supongamos que no va a haber una sola gota de grama, de pasto.
8: Espere. ¿Sí?
4: Va a vivir un mundial, va a vivir... La experiencia multicultural de gente enfadada de va a vivir un mundial. Y eso hay que vivirlo.
2: O sea, si quiere vivir la experiencia de personas de todo el mundo, váyase para Medellín.
8: Robert, usted no fue monaguillo.
2: ¿Cómo?
8: Se fue monaguillo, ¿cierto?
2: Sí. Fue voluntariamente.
8: Ahí tiene, correa.
4: Fue voluntario.
2: Pero no, ojo, no.
8: Y hay Luca y
2: pero le voy a decir una. Sí, pero le voy a decir una vaina. Nunca fue por decisión mía. Y le digo una cosa hoy, ya mayor de edad, porque cuando lo fui. Era menor de edad y era una herencia familiar religiosa.
4: Sí.
2: Hoy mayor de edad, suponiendo que se tuviera el mismo fanatismo y pasión, no sería voluntario tampoco.
4: No,
6: ¿fuiste monaguillo? ¿Por cuánto tiempo?
8: Pero entonces,
2: un par de años en el colegio que era voluntariado a dedo, que llegaba el profesor y decía... El profesor.
8: ¿Dónde estudió?
4: A dedo.
2: El profesor llegó y decía, usted y usted para la misa del jueves, y usted trae el pan, y usted trae las uvas. Eso de voluntariado no tienen imba.
8: Ah, ok, pero pille, ¿cuánta gente hay que va a la iglesia? Y sí, hablo por mi cucha, por mis tías, que van, se sientan, están en tres misas el domingo esperando su momento para subirse voluntariamente a leer la palabra de Dios, quitándole trabajo al padre, que la iglesia sí que tiene para pagar, pero ellos aman tanto a Dios, aman tanto su religión, que dicen, yo voy voluntariamente a leer. Para mucha gente su religión es la FIFA y dicen, yo voy voluntariamente, así me toque sacar de mi plata para llegar hasta ese lugar solo por estar cerca.
2: La teoría
4: Federación Internacional de la Fe Auténtica.
6: Vamos a ver,
2: no me hagas hablar de religión, te lo imploro.
8: Venga, venga. Pongo yo un ejemplo ahí.
2: Venga, eso quería. Veo mucha gente que está escribiendo que han sido voluntarios. Hay una parcera que dice que fue voluntaria en Rusia. Si alguien nos quiere.
6: Hablen.
2: Si alguien nos quiere llamar, mejor. Ya ponemos la nota de voz que nos mandaron.
4: Está buenísimo.
2: Pero, sí. O el texto. Pero si alguien nos quiere llamar al 601-348-7575, repito, 601, y si alguien lo deja ahí en el chat, yo lo fijo. 601-348-7575, pues le hacemos las preguntas.
4: Listo, me encanta.
2: ¿Qué tal que de pronto salga y diga, parce, yo soy el presidente de la DIMAYOR y el contacto lo saqué de ahí? Sí. Y me calle la jeta.
7: Claro, llame sí, Checho, que mandó un testimonio bueno ahí.
2: 601, o llame de WhatsApp de una vez, Checho.
8: Se va uno gratis a prestar servicio por la patria. Por una libreta, porque esa libreta le va a abrir puertas.
2: Hay gente que llora porque no la admiten en
4: el ejército.
8: Exacto. Yo me fui regalado, yo me regalé, y si algo tiene plata son las fuerzas militares en Colombia. Y yo me regalé y me fui a la Marina regalado solo para tener una libreta militar que luego me sirviera para buscar un camello. Entonces, si yo lo sentí así, pues ¿por qué otro no lo va a hacer con el Mundial?
4: Pues marica, si yo me regalé acá.
2: Bueno, vamos con alguien.
8: Ah, marica, soy voluntario de los 40.
4: Yo soy voluntario.
8: Oh, yo también.
2: No digan eso.
8: Yo también.
2: No, eso no es verdad.
8: Yo también somos voluntarios. Y aquí estamos felices y madrugando y obedecemos y hacemos caso. Sí. ¿Ah? Hágame el favor, hágame el favor. Volvámonos serios, volvámonos serios. Ya, si estamos aquí trabajando gratis nosotros.
2: No.
6: Ahora para allá ve a Messi.
2: Al parcero por WhatsApp.
7: Al Checho
2: que escribe ahí. Checho, lo vamos a llamar.
4: ¿Estás llamando al Checho?
2: Sí.
8: Sí, llamemos a Checho y conversamos
7: con
8: él.
7: De la Mundial de la FIFA de femenino.
2: Ah, bueno. Ah, en Colombia.
7: Sí.
4: Bueno, chimba.
8: Belleza,
4: chimba.
8: Qué belleza. Sí, yo tuve muchos parcelitos que por ver jugar a Nacional se regalan en lo que.
2: Hola, Checho, buenos días, ¿cómo le va?
9: Don Roberto, muy buenos días.
2: ¿Cómo le ha ido?
9: Bien, sí, señor.
2: Checho es de la banda de Impresentables.
9: Como siempre.
2: Checho es de la banda de Impresentables y nos escribió que fue voluntario en el Mundial Femenino en Colombia. ¿Cómo fue la vuelta? ¿Aplicó? ¿Le pagaron? ¿No sí, le pagaron? Señor. ¿Qué le tocaba hacer mi papá?
9: No, primero que todo, no hay pago. Claro. O sea, pues digamos, en eso Pipe tiene razón, que pues, como bien lo dice el nombre, voluntario. Pues digamos que la experiencia, pues, si está bien, pues si uno no necesita, o sea, pues no está haciendo nada en ese tiempo, ¿no? Claro. El proceso, pues, es un poco, digamos que cansón, porque es presentarse, llenar un formulario. Luego son dos entrevistas. La primera presencial es la mitad en español, la mitad en inglés, pues dependiendo de la convocatoria. Después de eso hay otra entrevista que ya es más personal, de por qué uno quiere ser voluntario, qué le llenaría, bueno, todo eso.
8: Ok.
9: Y pues ya después es cumplir los roles que dependiendo de dónde uno puede quedar. Para el Mundial aquí femenino en Colombia uno podía crear asistente de prensa.
8: Sí.
9: Asistente de camerinos, que podría ser bien sea para los equipos o bien sea para la parte arbitral, podría ser asistente para la parte de ayuda al hincha, o sea, digamos como los logística en el estadio, pero pues voluntariado, y ya sería también parte de ayuda a los equipos, que era ir a la concentración de las selecciones, acompañarlos a los entrenamientos, alistarles pues lo que ustedes dicen de la parte de hidratación, bueno, todo eso.
8: ¿Cuál era el que, pues obviamente todos querían, me imagino que quedar en, pues con la selección y toda la vuelta, pero digamos el que quedaba con prensa, igual vivía una experiencia buena o era muy encerrado?
9: Pues digamos que al ser el Mundial Femenino, pues no había tanto trabajo en la parte de prensa.
8: Ok.
9: Pues digamos que era más que todo verificar acreditaciones y alistar la zona mixta para la prensa, bueno, dependiendo de donde le tocara, porque estaba la zona de prensa en el estadio y la zona de prensa pues en el hotel de concentración para entrevistas previas al partido.
6: Oye, ¿y los trataban bien o era pesadito?
9: Pues digamos que el trato era bueno, pero pues sin embargo, pues lo que les escribí en el texto pues era como un trabajo normal, porque uno tenía que cumplir horarios, estar bajo subordinación pues de quien era, allá le llamaban el líder, porque pues no era jefe, sino era pues digamos alguien que, uh-huh, que pues digamos que coordinaba a todos los muchachos que estábamos ahí en la parte de voluntariado.
2: Muchachos, ¿de cuántos años tiene usted?
9: Pues yo tengo 25, ah, pero no, pues muchacho, sí, en ese entonces sí, tenía 23, ya casi iba a cumplir 24.
2: Tiene voz de viejo.
9: Entonces, pero pues igual ahí para el Mundial Femenino, de hecho, habían muchas chicas. Claro, la mayoría rondaban entre los 18 y los 21 años.
8: Sabroso, es que va.
4: Oiga, perro, ¿levantó? ¿Levantó? Premio. ¿Levantó allá en esa experiencia?
9: No. Mientras está presentando el voluntariado, eso sí le exigen a uno mucha seriedad y prohibido estar, digamos que hablando.
2: ¿Aprendió
9: ya
2: alguna?
9: Si uno sale de la jornada, uh-huh, ya si quiere puede hacer lo que quiera. Y pues lo otro, digamos que no me gustó y que vi que mucha gente se salió por eso, fue sí, que, no sé, a veces tocaba desplazamientos hacia el norte, pues a los hoteles de concentración de las selecciones.
4: Sí.
9: Y pues no, digamos que todos esos gastos de transporte y demás, tocaba cubrirlo pues uno mismo, no lo cubría.
4: Uy, claro, nadie. Duro.
2: Bueno, Sergio,
9: entonces,
2: gracias.
9: Digamos, había una chica que de hecho ya le tocó concentración, no me acuerdo qué selección fue, pero pues ella había días que salía a las 11 de la noche y pues le decían como que, ah, bueno, Dios la bendiga.
4: ¡No, parce!
9: Sí,
4: no,
9: entonces no, le tocaba gastar en taxis, en carro, pues para llegar a su hogar.
8: Bueno,
9: pues,
8: ¿y usted qué está haciendo hoy? ¿O es que quiere quedar de voluntario acá?
2: No. Sergio, un abrazo muy grande, lo queremos mucho.
7: Chicho.
9: Bueno, abrazos muchachos, feliz día.
8: La buena, todo bien, Dios lo
2: nos vamos a poner en contacto con Laura. Laura dice que es voluntaria para este año.
4: ¿En serio?
2: Sí. Vamos a ver.
8: Pero pasó.
2: Sí. No, ya le vamos a preguntar, en caso yo sí.
8: ¿Cómo se llama?
2: Laura.
8: Ay, María.
4: A Lau.
2: Laura. Vamos a ver, Laura.
8: Laura.
2: Una vez.
8: Laura.
6: Wow, qué nivel,
4: papi. Qué buen dato,
8: papi. No se regalaron para nada ya.
2: Yo, Laura, buenos días, ¿cómo le va?
10: Laura. También.
11: ¿Cómo les ha ido?
2: Bien, Laura. Lauris. ¿Usted desde dónde está a esta hora? ¿En dónde está?
11: En este momento en Bogotá.
2: En Bogotá. Laura, ¿y usted aplicó para ser voluntario o voluntaria de del
4: Laura, qué pena, Laura, dele pena.
2: Laura, ¿usted aplicó para ser voluntaria del Mundial? ¿Cómo fue la cosa? Cuénteme.
11: Sí, yo apliqué desde el año pasado, la convocatoria salió creo que como en agosto o septiembre del año pasado para ser voluntario. Es un formulario larguísimo que uno tiene que diligenciar, uno elige una ciudad como principal en la que quieres estar, solo eliges una, y de ahí eliges como, puedes elegir tres roles en los que quisieras estar, hay diferentes roles, y depende de tu perfil, pues me imagino que van eligiendo cuál es. Después de eso tienes como una entrevista, si pasas pues esa parte, tienes una entrevista. Uh-huh. Marzo aún no le mandaron el rol, pero pues es muy largo el proceso.
2: ¿Cuándo inició el proceso y cuándo terminó? ¿Usted ya la aceptaron?
11: Sí, a mí ya me aceptaron.
2: ¿Y usted qué ciudad tiene de base?
11: Kansas City.
2: Kansas. Ah. A nivel de visas, por ejemplo, usted como colombiana, ¿usted viaja con qué visa?
11: Como visa de turista, como B1-B2.
2: B1-B2.
4: ¿Y con cuántas horas de camello te cansas?
2: Ah. Laura, y ya usted, por ejemplo, hoy, ¿ya sabe qué le toca hacer?
11: Sí, cuando a ti te envían un correo, a mí me llegó en marzo, con el rol y las especificidades de las que te toca hacer, o sea, de lo que tú quieres. A mí me tocó un buen rol, pero pues así como hay roles en el estadio, hay muchos roles que son en FanFest o fuera del estadio, y ahí es cuando mucha gente empieza a cancelar.
4: ¿Y tú ya sabes, digamos, una categoría que sea la que nadie quiere? Como, uf, marica, me tocó con la fea.
11: Yo creo que hay uno que es muy lejos, que es como la última milla, se llama así, que es como el último voluntario que recibe a los fans como más lejos del FanFest. Ese es como el que más he visto que la gente se queja. Okay. Pero pues obviamente los más solicitados son, y los que más la gente quiere, son en el estadio.
2: ¿Y a usted qué le toca hacer?
11: Yo voy a estar en el estadio, en Competition Management.
2: ¿Y eso, Laura, es qué?
11: Es... es como la dirección y todo el tema de la competencia. Entonces es apoyar a las personas que hacen parte de toda la competencia, recibir a los equipos, recibir a los gerentes, recibir a los árbitros, ver que todo esté bien, ver que todo en los lockers esté bien, que las solicitudes de ellos estén bien, si le sacan roja a un jugador en el partido. Entonces sacarlo, acompañarlo al vestuario, todo eso. O sea, yo voy a estar en el estadio.
8: Ojalá le saquen roja al bicho.
2: No, porque no le toca a Portugal, le toca a Argentina.
11: Ejemplo, yo ya tengo mis turnos. A mí no me toca en el turno de Argentina.
2: ¿Le toca Ecuador Curazao?
11: Me toca Ecuador Curazao y me toca el del 3 de julio. Si Colombia pasa de primeras o Portugal pasa de primeras, yo estaría en ese partido.
2: 16avos de final, 3 de julio.
6: Que así sea. Bueno,
4: Laura, ¿quién no quiere ser voluntario así? Ven, yo tengo una pregunta. ¿Tú vas de voluntaria porque sientes que representa como un paso importante en tu carrera o en tus objetivos personales, o porque es goterear un mundial?
11: No, realmente yo le soy muy sincera. Yo lo hago por mi carrera, porque yo también tengo una empresa de eventos acá y yo organizo eventos, y siento que ir de voluntaria a un evento tan grande, pues voy a aprender un montón y voy a ver mucho más en el rol que me tocó. Pero si ustedes van a aplicar por ir a goterear, la verdad es que a muchos no les toca en el estadio y se van no van a ver nada, van a estar en el FanFest, o van a estar en el aeropuerto, o van a estar en el hotel, y eso es muy claro desde el principio. La FIFA y en las entrevistas le dicen. O en las entrevistas le cuentan.
4: Claro.
8: Laura, tengo otra pregunta. ¿Qué pasa si ustedes no cumplen con eso, sino que un día dicen como que me voy, me largo acá?
11: No, pues te quitan, te sacan, ya no te dan el certificado, ni nada, y pues dejas de contar eso, porque para ellos, igual como tú no eres un trabajador, sino un voluntario, pues ellos también tienen como una segunda nómina en caso tal que alguien les cancele.
8: Ellos tienen voluntarios, pues, de los voluntarios. Pues
11: lo máximo que pueden hacer es que no te vuelven a llamar.
2: Sí, claro, ya. Releos.
8: Claro, Laura, nosotros también estamos recibiendo voluntarios acá.
2: Si usted quiere, pues nosotros, para que
8: aprendamos todos de la empresa
2: Laura. Laura, ¿cuánto más o menos se gasta usted? ¿Ya tiene eso calculado entre tiquetes, hospedaje y demás?
11: Lo que pasa es que sí, ya lo tengo calculado, pero digamos que yo ya me estaba preparando para esto desde el año pasado, ¿no? Entonces como que siento que para mí el golpe no va a ser tan duro porque ya lo tenía preparado. Y dos, en los voluntarios en Kansas, no sé en las otras ciudades, pero muchos de los que son voluntarios también y que están en Kansas abrieron sus casas para recibirnos como voluntarios.
2: Ok.
11: Entonces muchos nos vamos, yo me voy a quedar en la casa de una señora que me abrió, entonces yo de hecho no le tengo que pagar nada por estar allá. O sea, yo obviamente tengo que cocinar y hacer mis cosas y eso, pero yo no tengo que pagar nada por hospedaje. El transporte interno nos los va a dar la FIFA en un bus que hay, que para los fans que van vale, pero para nosotros voluntarios no va a valer ningún trayecto.
8: Sí, Cotrasur.
2: Ok. Berlinas.
8: Brasilia.
2: De inglés, ¿cómo está Laura?
11: Bien.
2: ¿Qué le exigieron de idiomas? ¿Usted qué idiomas habla?
11: Yo hablo inglés, español y francés.
2: Y mierda porque no aplique pana.
6: Mierda porque estoy en pura mentira.
2: Estoy en la Copa Colombia.
6: No, usted está más que preparada, mami.
8: Sí, usted está muy nítida para esa vuelta.
2: Mierda porque soy de Jaguares. Laura, pero está bien de idiomas.
4: Sí, pero igual.
6: Pero el tronco de candidata.
4: Con Argentina y con Ecuador ahí.
2: No, hágale.
4: Bonjour. Y el man. Buenas, ayayay. No.
11: No, pero en Algeria sí hablan francés.
4: ¿Argelia es de francés?
2: No, Argelia, Austria. ¿Ahí qué? ¿Me colabora con esto?
4: Argelia y Curazao. Y Austria tiene toda la razón.
8: No, sí, no, pero ya está, papi. Imagínese, puede estar con la selección Colombia, puede estar con Portugal.
4: A ver, si sabe tanto, diga gol en francés.
11: Se dice gol también.
4: ¡Uy, es reculta!
2: ¡Gol! Ahora, digámoslo, por ejemplo, del partido Argelia-Austria, ¿cuál es el jugador que usted dice, me muero por verlo?
10: ¿De Argelia a Austria? No, pues no conozco a nadie de ahí.
2: Por ejemplo, Ecuador Curazao. Se dice, este es el partido.
10: No, pues de Ecuador más que todo, porque hacerles fuerza también a los de Ecuador.
8: Bien.
6: Ahí está lindo,
4: está lindo, estoy de acuerdo.
2: Bueno, pues Laura, le agradezco mucho por su llamada.
10: Pero antes que también quería decirles una cosa. Claro, alguien estaba diciendo que no les dan uniforme ni nada, no nos dan ni una camiseta.
2: Eso está.
8: Ah, claro,
10: sí. La camiseta. Sí, nos dan todo el uniforme patrocinado por la FIFA, desde cachucha hasta tenis, medias, chaqueta, pantalón, short, todo.
4: Ven, y tú crees, vuelvo al tema, perdón.
8: Jaboncito.
4: La gente me va a malinterpretar.
8: Va a hacer un favor. Pille, usted pida bastante, como bastante dotación, y yo le compro eso. Sí, o sea, como para ponerse un recuerdito de la FIFA.
6: No te creas que no te compro nada.
8: Si le dan una camisetica, usted me ha roto una camisetica, usted me dice cómo negociamos ahí. Es más, pida bastante y vendemos acá afuera firmados o alguna cosa.
2: Eso vale plata, Laura.
8: Sí, eso es un...
7: Eso es de colección.
10: Sí, pero no, de hecho, uno de los... O sea, lo primero que nos dicen es como que nosotros como voluntarios no podemos vender.
2: Bueno, no lo regala.
10: Si algún día usted quiere vender o lo que sea... Pues
2: usted no lo puede vender,
8: pues yo sí.
2: No, porque es un voluntario. Pues también voluntariamente usted nos puede dejar, ya que usted es de un corazón tan grande, Laura.
6: Si ya no vas a ser voluntaria, ¿qué te van a hacer si lo vendes?
4: Pero Laura,
2: está incumpliendo.
8: No, la idea es quedar parado con ellos, la idea es quedar parado con la
6: FIFA. Con las puertas abiertas.
4: Sí. Yo exijo parte 2 de esto, Laura. Yo exijo después del Mundial.
2: Qué bacano.
4: Hablar con usted y saber qué pasa.
2: Laura, yo le puedo hacer una propuesta voluntaria. Si por cosas de la vida, digámoslo, nosotros no tenemos plata.
4: Sí.
2: ¿Usted nos puede informar? ¿Cómo la está pasando por allá? No, que nos cuente.
8: En un audiecito.
10: Sí, claro.
4: Nos dejas audios.
8: ¿Usted se quiere ser voluntaria de periodismo?
10: No voy a hacer de eso, pero yo voy a subir, yo voy a estar subiendo videos en mi TikTok de
2: Ya, y la voy a seguir ya mismo. Qué chimba los colombianos que están por allá.
8: Y nosotros le vamos a mandar una camiseta también de los 40. No la vaya a vender.
2: Laura,
8: pero le vamos a mandar una camiseta de los 40 también para que usted haga periodismo allá por nosotros.
4: Laura, ¿usted quiere ser voluntaria y prestarme 100 lucas?
2: Laura, no sé si usted quiere dar su redes y demás para que la gente esté pendiente.
8: Sí,
10: ahorita se las escribo porque no me acuerdo de mi arroba.
6: ¿Cómo no te voy a acordar?
4: ¿Qué le pasa? Eso lo coge uno con
2: Laura, pero hay gente.
10: Es arroba heitslaurab. Heitslaurab. Así es. Arroba.
2: ¿Cómo mami otra vez?
8: Mami, deletréelo, por favor.
10: Arroba heitslaura.
6: Hey, gay.
10: Hey, como hey de hola.
2: Hey, it's. Laura. ¿Laura qué, mami?
10: Hey, it's Laura B.
2: Laura B. Hey, it's Laura B.
8: ¿Cuál es? Muestre.
2: A mí, pero no aparece, ¿oíste?
6: No, tiene que revisar ese dato.
8: Vamos a decirlo letra por letra.
2: No.
4: Deletréeme, madre, por favor.
8: H.
10: Ya se los escribí.
2: A ver.
10: En el WhatsApp.
7: Ah. H.
8: Sí, Sebas.
7: E.
8: Y.
7: I. Normal. T.
8: T.
2: S.
7: S.
8: S.
7: Y ya fue Laura.
2: Sí.
8: Laura.
7: Es Laura Varela.
2: Tiene 270 seguidores.
8: A verla.
2: ¿Usted fue la que estuvo en el concierto de Silvestre?
10: En todos.
2: Ah, bueno, listo.
6: Llegó el poder, madre.
2: La voy a seguir de una vez ahí para que vayamos a ver.
4: Muestre. Estás pendiente.
6: No, qué gustos tan variados los de esta muchacha, Silvestre.
2: Ya, FIFA Volunteer, ahí aparece.
7: Vamos, Laura.
2: Ahora no es que la gente vaya.
4: Ahí está celebrándolo, cómo no.
2: Sí, qué bueno, linda. Pues felicitaciones, Laura. Ahí ya, mejor dicho, va a estar yo pendiente de que le vaya bien.
4: Sí, saber qué va pasando.
6: Eso. Vaya con Dios.
4: Qué buen dato.
2: Listo. Hey, chévere. It's Laura.
8: Hey, it's Laura.
2: Hey, it's Laura.
4: Laura, ¿te vas a enfiestar allá? Porque siempre pregunto de fiestas.
7: ¿Pero por qué?
4: Me perdona.
6: Bueno, pero es que uno. Pero
4: es que una fiesta.
10: Es que es una experiencia que tiene todo. Yo creo que sí, obviamente.
4: Esa es la actitud.
10: No voy a estar
7: eso es todo.
10: Trabajando, pues sí.
4: Hay que enfiestarse.
8: No, Laura, vi que le vaya muy bien, que la rompa por allá o yo, que mejor dicho, le salgan miles de oportunidades y cosas muy buenas, muy bonitas. La dejamos porque tenemos ahorita lo que se llama un voluntario de sueldo aquí tampoco porque no nos han pagado. Entonces vamos a ir voluntariamente a buscar que nos paguen y a buscar desayuno. Listo.
10: Chao, que
4: te quiero
10: bien.
4: Mucho.
6: Laura, y que te vaya bien.
2: Laura. Gracias, Laura.
10: Bye, hasta luego.
2: Bueno, ahí está la historia de los voluntarios.
8: Tiene mucho tiempo. Sí, sí, yo digo que los dos.
6: Oigan, pero es que la FIFA está reclutando y son 65,000 voluntarios.
2: ¡Diablo!
6: Papi.
4: Parce, es mucho poder.
6: Tienen hasta para tirar para el cielo.
8: Qué rabia todo lo que se está ahorrando la FIFA ahí en plata.
4: Uy, qué cantidad.
7: Eso es mucho buñuelos.
4: Tan bravo. Y ahí sí se voltea el estúpido de Pipe. Es un bobo. Es un imbécil.
8: Bajardo.
2: Pero mira.
8: Qué rabia deberían pagarle.
6: Pero yo para Kansas City no voy de voluntaria.
2: Hipócrita. Lámpara de general. ¿Eso cuánto valen las boletas?
7: Sí.
2: Pero vea que, por ejemplo, muchos en
8: pero es que también un día 65,000 les paguen día 20 lucas.
2: Es que, ¿sabe qué pasa? Es que yo siento que eso, evidentemente, porque ahora en convocatoria, normalmente lo que pasa en las ligas locales es que muchos de esos roles los asumen los clubes.
8: Oh, okay.
7: Ah, sí, señor.
2: Entonces, por ejemplo, los pelados que están en las escuelas de formación, como parte de su inmersión dentro de la experiencia de los estadios, hacen parte de muchos de esos roles y los otros pues simplemente son ya directamente de la Federación de Fútbol de cada país.
7: Sí.
2: Esto es más abierto para una convocatoria que cualquier persona pueda estar ahí. Pero bueno, muchas gracias a Laura. Porque
7: yo estoy preocupado con Laura.
2: Pendiente. ¿Por qué?
7: Porque donde se va a quedar no le van a cobrar nada. No sé.
6: Oye,
7: qué
6: es cierto.
7: Se ha visto esas películas y todas cosas. No, ¿qué más de la ubicación?
6: No, que vaya en Kansas, no me quedo.
4: Que deje ubicación.
8: Qué buenas, ella es voluntaria por y hay favor. Una voluntaria que quiere ser voluntaria para que la voluntaria se quede.
7: Ya la voy a guardar acá.
4: Para cuidar la ahí. Voluntaria.
2: Laura, hágame, póngale ahí. Ponga Laura, periodista voluntaria.
7: Listo.
2: Listo, guárdela una vez ahí.
8: Pues vamos a buscar periodistas voluntarios.
2: No, señor.
6: Ay, pero vieron ella porque lo estaba haciendo.
8: Sí, que un accidente por allá en Barranca Bermeja. Pum, periodista voluntario de los
4: Roberto, cuando la gente hace radio muy profesional, cuando son profesionales así, pero si les da mucho chichi y caca, ¿se aguantan hasta el corte?
2: Véame.
7: Es que son impresentables.
6: Impresentables. En los 40.
2: Presente usted eso porque ya nos vamos con pelada.
8: Ah, pero los dos ahí en la cagar. 8 de la mañana, 53 minutos.
7: Bad Bunny.
8: Bad Bunny.

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8: ¡Qué bacano!
9: ¡No!
10: Buena, buena, buena.
11: Tengo muchas de esas canciones.
9: La hicieron
10: sí,
9: muy
10: cada
9: duro.
10: Vez sale más.
12: Sí, marica.
10: Shakira, no, es por ti que aprendí a querer los tacos. No dice tacos, sí. Dice gata.
11: Uy, hay una que bien. La de, ¿vieron la de la hija de Jay Wheeler?
8: Ah, sí. No.
10: ¡Mamá huevo! ¡La amo a Juni!
11: La de Karol G. ¿Qué? ¿Cómo se llama?
10: Pero eso fue papo ayer. La Juni, ¿oyeron?
11: ¿Qué pasó?
10: Ey, la hija de Jay Wheeler es un personaje, papi. Se llama Juni y le dice a todo el mundo, mamá huevo. A Jacob, al que se le sienta al lado.
11: Pero capa. tiene una cosa así parecida de la abuela. Esta es, la sea.
13: No tengo abuela, pero tengo el...
11: No, hay una de Karol G, una canción de Karol G.
8: ¡Qué buena canción!
13: Y ese no es un temita que yo cantaba abuela, cuando me la montaban. Es que fea que su me... abuela, yo no tengo abuela, pero tengo el culo para que me lo vuela.
11: Oh. La encontró, vea, esta. Esta es de la hija Juni.
10: Venga, Juni, por favor.
11: ¡Qué chimba tu abuela!
12: ¡Ay, qué lindo, weón!
8: ¡Chimba tu abuela!
12: ¡Chimba tu abuela!
8: ¡Ay, qué linda,
13: qué linda Juni! Nosotros también tenemos las propias. Mike Bahía, ¿cuánta gente nos
11: pero
13: que decía?
12: Bueno. Sí, mal parida.
13: Madrazo y todo el visaje y toda la vuelta.
11: Muchas gracias a la gente que nos estoy mandando sí, sus canciones. Pero sí, para cultura.
12: Son muy buenas. Eso tiene que, y tiene que seguir creciendo, weón.
13: A vergazos me agarró.
11: No.
12: A vergazos me agarró.
13: Además que lo canta en tona, me parece divino. A vergazos me agarró.
12: No, la de Viva la Obesidad. Ese es otro clave.
11: Viva la obesidad.
12: Viva la obesidad.
13: Y la de Hugo Gonorrea.
12: ¿Cómo?
13: La de Hugo Gonorrea. O sea, porque
12: no seamos tan gonorreas.
11: Le puedo pedir. ¿Usted se considera como bueno para hacer caras?
10: Expresivo.
11: Expresivo.
13: Soy un genio. Soy un genio.
11: Cara, que la gente me ponga ahí comentarios.
13: O sea, como para entrar en modo personaje y actuar.
11: Eso. Que la gente me deje como sentimientos.
12: Va calentando,
13: yo
12: va calentando.
13: Yo puedo cambiar mi expresión en va dos calentando. Segundos cuando quiera.
12: Va calentando.
11: Por ejemplo, cara de felicidad extrema.
12: Qué asco.
10: Viene con sonido incluido, ¿no?
13: Sí, sí, claro.
11: Cara, cara, no, cara de felicidad extrema.
13: Sí, es como...
11: muy bien, me gusta.
12: No, le creo nada, ahí no hay felicidad
11: cara... extrema. Cara, por ejemplo...
12: Cara de felicidad extrema sería como...
11: Cara de tristeza. Tristeza.
12: No, parce, haga cara seria.
11: Dice alguien, cara...
13: Llamé mi show, sí.
11: Cara de que le ganamos a Portugal.
13: ¿Cómo?
11: Cara de ganarle a Portugal.
12: Uno no lo cree.
11: No, pero serio.
10: Dale.
11: Serio,
10: serio.
9: La de verdad, la verdad.
11: Serio.
12: La cara de ganarle a Portugal.
11: No, serio. No,
13: si uno le gana a Portugal, uno sería como...
12: La cara de ganarle a Portugal sería como...
13: Así, así, así.
11: Cara de págueme.
13: Cara de págueme.
11: Sí.
12: Uy, perro.
10: ¿Qué hubo, pues?
11: Cara de págueme. Muy bien.
13: ¿Qué más caras quieres?
11: Por ejemplo, cara de enojo. Uy, muy buen actor, es que es muy buen actor. Cara de que va de pie en el bus y de repente se siente malito de la pancha.
12: Tan mal. Qué estúpido.
11: ¿Lele pancha?
12: Lele pancha.
11: Cara, a ver, ¿qué más dice la gente? Cara de antojo.
13: Carita de antojo, dice usted.
11: Sí.
12: Uy. No, sea es serio. Que
11: cara de antojo. Hágala, hágala de verdad.
13: No, no, cara sea, como sea, de
12: cobarde.
13: Que, o es que tengo un antojo.
11: Hágala. No.
12: Haga cara de antojo bien.
10: Para que se muerde el labio de arriba.
11: A ver, pero cara de antojo en su máxima expresión.
12: Todos cara de antojo.
11: No, no, no, a ver. No. Cara de antojo, Sebas. No, cara, no cara.
13: Ay, no, todos, todos, pero vamos a hacerla todos.
11: No, no, no, cara, cara de antojo, a ver. Isa.
10: Ah, cara de antojo.
11: Diablo.
13: ¿Cuál es la cara de antojo de Isa?
11: Como que de mía.
9: Me asusto.
11: Peláez.
13: Nadia Anabel queriendo comida.
11: Cara.
13: Anabel viendo...
11: Anabel viendo que los papás se fueron a dar una vuelta y dejaron al niño solo.
9: A ver,
13: muérdase el
10: labio.
11: Anabel antojada una nueva película.
10: Peláez,
13: muérdase el labio para verse sexy.
11: No, no, no. Peláez, cara
9: date,
11: antojo.
9: Date, Peláez.
11: Cara antojo, date.
10: ¡No! ¡Ay! Perdón. Papi, ¿qué es esto? ¿Qué es esto?
9: ¿Qué?
10: No. Ninguna, ni media.
12: Uno no saliva cuando.
10: Y la mía
12: antojo.
10: Se salva.
11: No, oh, muy malos.
10: No,
11: muy
10: papi,
11: malos.
10: Nada.
11: Bueno, fácil que es la cara de antojo. Ah. Es fácil. Hacer cara de antojo es fácil.
12: A ver, ¿cómo es cara de
11: antojo?
12: No,
11: yo no voy a hacer cara de antojo.
13: Uy, no.
12: Es fácil hacer cara de antojo.
13: Yo sé cómo ponerlo a todos de hacer cara de antojo.
9: ¿Cómo mi papá?
13: Solo mírenme. No, yo sé cómo ponerlo a todos de hacer cara de antojo. ¿Quieren que los pongas de hacer cara de antojo?
10: A ver,
13: sí,
10: pues.
13: A ver. 1, 2, 3. ¿Vio? ¿Vio?
10: Y le pegó.
13: Dale la cara a todos, dale la cara. Véale la cara a todos. Muy bien. La cara a todos, vea.
9: Saque pipelón. Muy bien.
13: Ah, bueno, dale la cara a todos ahí mismo. ¿Se antojó?
12: Uy, qué delicia.
13: Ay,
10: ahí sí está buena.
13: Esa es la cara de antojo.
9: Yo creo que ahí sí atino, Pipe. A todos nos pudo hacer cara de antojo, la verdad.
13: Es fácil ponerlo a hacer.
11: ¿Quieres antojo más grande?
13: ¡Oh!
12: Dios ¡ay, mío. Qué rico! Quiero.
13: ¡Uy, Dios mío!
12: Pero veo, pero ya.
9: No me pierdo, ahí me pierdo. Me
11: para
9: pierdo.
11: Los que querían tener la verdadera cara de antojo.
13: ¡Uy, qué rico!
11: De una vez le calmo ese suyo.
10: Por favor.
9: Gracias.
12: Yo quiero, me da.
13: Sebas, vamos a calmar ese antojo, pues.
9: Hágale, pues.
13: Vamos a calmar ese antojo, pues.
11: A ver, de una vez.
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9: 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Mordida la galletita.
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10: ¿Qué?
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11: ¡Listo! 9 de la mañana, 24 minutos. ¿Saben quién va a empezar con los antojos? La mamá de la mujer de Maluma. Maluma, como si fuera una canción profética, anunció que ahora sí son felices los cuatro.
9: Sí, señor.
11: Maluma va a ser nuevamente padre.
10: Qué rico,
11: de familia.
9: Oiga.
13: Padre, nosotros los lindos llegamos a una edad donde queremos tener varios hijos.
9: Perdóname, hombre.
13: Pues, no, yo entiendo a Maluma. Nosotros los bonitos siempre llegamos a una edad donde decimos, ah, qué chimba tener otro hijo.
9: Oiga, y ojalá que sea un niño, para que sea la pareja.
11: Ojalá que sea lo que sea, no le metan la presión es para los frijoles.
9: Bueno. Lo que sea igual va a ser muy bonito.
13: La gente, qué rabia. Ey, Sebas.
9: No, déjeme, Sebas, papi,
13: vos,
9: déjeme.
13: Vos, la tía Fanny.
10: No, Fanny,
9: no. No soy la tía Rubiela. Ya tienen la bebé muy bonita.
13: ¿Cuál es la parejita?
9: Que salga el niño, el Malumita.
10: No, las princesitas de Maluma.
13: Yo tengo tres hermanitos, hombre, y yo soy muy feliz de haber tenido tres.
12: Aunque sea mamífero, ya va ganando.
9: No, pelá,
12: mi Diosito permita que sea mamífero, bípedo.
13: Decía mi mamá, mi Diosito permita nazca sano y salvo el niño, con dos más que suficiente.
11: Lo importante es que sea, que tenga buena salud.
13: Sí,
10: le importa que
11: salga bien.
13: Sí, y mi abuelo decía, lo importante es que no se haya caer enano y botar los enanos si sufren. Saludos para mi abuelo que ya falleció, por eso murió el
9: don
13: viaje.
9: Abelardo.
10: No, en mi casa dicen ojalá que no salga con cola de cerdo porque ya no aguanto un cruce más esa familia mía.
9: Ya está confirmado, ¿listo?
11: Subió una foto.
9: El Día de la Madre incluso.
11: Subió una foto del Día de la Madre. Claro, preciso. En donde se ve a París, su bebé, junto a Maluma. Los dos dando un beso a la barriguita de Susana.
12: Me muero, de Susana, está muy lindo.
10: Qué mujer,
13: pero creo que también va a ser, creo que también va a ser niña y va a tener el mismo nombre de la primera.
11: ¿Cómo?
13: Sí, porque la mamá le dijo que en 9 meses París.
11: No, no le voy a hacer una. Tengo un dato muy ñoño, no verificado, pero me puse a hacer una investigación rica.
12: A ver.
11: En estos días se estrena, marica, este dato es lo más sacado, pues, de... En estos días se estrena la segunda temporada de Berlín, la de La Casa de Papel.
13: Sí. Es buena,
11: cuando,
13: Berlín es buena.
11: Cuando Maluma anunció su primer embarazo, se estaba lanzando la primera temporada que toda se desarrolla en París.
10: Ah, no.
11: Ahora, segunda temporada, que es en Sevilla.
10: Ya tiene nombre para la pelada.
11: O sea, cada vez que Semana actúa, sale
12: Maluma.
13: Berlín le está haciendo un mal a Maluma, el hijo de madre. O un bien, pues.
9: Maluma no fue que dijo que se llama París porque le hicieron en París.
12: Sí, ¿no?
9: Hay que ver
11: de esta vez.
9: Que...
13: Entonces, este puede llamar Santa Fe, Antioquia.
12: Berlín le alborota la fecundidad a Maluma. No, no tengo ni idea,
11: pero igual.
9: A que Dios la bendiga.
11: No, es un dato ahí, pendejo. Pero
13: es que se ponen a ver la serie y no llegan al final.
10: Ta-tan.
11: No, porque eso es cuando... Ah, bueno, la otra sí.
13: Claro.
9: Sí, puede ser.
11: No sé, pero bueno. Parce, vea que yo creo que es de los artistas que se han mantenido al margen de los escándalos y con una familia muy bonita.
12: Ay, qué lindo.
11: Bonita.
10: Sí, él ha puesto ahí linda. Su límite con respecto a la familia, la mujer. Divinos.
9: Su hija.
10: Ese man, cuando la llevó a los premios ya embarazada,
13: Ese man le ha comprobado a los manes que para usted ese chimbita no tiene que...
10: Que anda metiendo cacho.
13: No tiene que andar. Nosotros, los hombres que somos fieles.
9: Y bonitos.
13: Nosotros, los que somos promotores de la... Sí, de la belleza.
10: Oye, pero una mentira no dos a la vez.
13: Sí, no. Nosotros somos promotores
9: con facciones perfectas.
13: Sí, nosotros los que tenemos las facciones perfectas, la nariz...
10: Respingadita.
13: El perfil bacano, todo, la vocecita igual.
10: Los ojos súper juntos.
13: Los ojitos bonitos en el puntico. Sí, nosotros los que manejamos ese flow, nosotros entendemos que pues lo primero, princesa.
11: La familia.
13: Wow, lo primero, princesa. Nah, wow, de verdad. Lo primero es Dios, lo segundo la familia y wow. Lo tercero es el cuerpo. Yo porque no lo muestro, marica. O el cuerpito que yo me estoy mandando. Ahí, Roberto.
12: Sí. Muestre.
11: No sé. Es muy parecido al de la mujer. Es muy parecido al de la mujer de Maluma, ¿no?
13: Sí. Es más parecido al de la mujer de Maluma que al de Maluma.
11: Pero a hoy.
10: Este momento.
13: Hoy. Sí, sí. Es más, yo tengo a París y a los dos.
11: De hecho, yo soy la representación de esa familia.
12: No, usted no tiene a París, usted tiene el Tolima ahí. Sí.
11: Por favor.
13: Yo tengo al tal en París con Torre Eiffel y todo.
11: Por favor.
13: Para que lo vayan sabiendo.
12: No. Sí,
11: qué bonito.
12: Llena de migrantes.
9: Qué bonito.
10: Sí, tiene derecho.
11: ¿Quiénes de los artistas colombianos? Hay muchos, ¿no? Que son ya
9: padres. Pues está Balvin.
11: A ver, de los duros, Shakira, evidentemente. Juanes. Juan los Esteban. Vives, es decir, los ya. Sí, los de la primera generación, ya todos son padres de familia.
9: Sí.
11: De esta generación de artistas urbanos, arranquemos por Balvin, que es papá.
9: Maluma.
11: Maluma, Bless.
9: Próximamente.
13: Próximamente, papá también.
9: ¿Qué más hay por allá?
11: Cris R, pues es padrastro.
10: Sí.
13: Ahí van los padrastros.
9: Cris R.
11: Pero pues digámoslo, papá, no, él no.
9: Sí, no.
11: Es padrastro.
10: Bueno, no estaba confirmado, Maisac. Pero yo creo que Diomedes tenía parijos, ¿no?
11: Tenía, sí, parijos. No, pero de los urbanos, Maisac, por ejemplo, es padre.
9: Ah, sí, señor.
13: Ah, sí, señor, Maisac.
11: ¿El que se dice como yo?
13: El que se dice como usted, Cider.
11: Cider.
12: Me encanta.
11: Cider es papá. Roberto, creo que Cider es papá, ¿no?
13: Cider es papá.
11: Creo que Cider es papá.
13: Hay uno, oye, Esteban Rojas.
11: Esteban Rojas es papá.
13: Esteban Rojas es papá. Capo.
11: Capo es papá. Pirlo.
10: Pirlo, papá.
13: Los
11: papás.
10: Dios bendiga a ese muchacho.
11: No.
10: Dios bendiga a ese muchacho.
11: Eso lo edita, eso lo edita.
13: Eso lo edita.
10: Castro no tiene.
13: Ryan Castro es Cardona papá. Acaba de decir: Pirlo es papá de Bless.
11: Raycon es papá. Raycon es papá. BL es papá.
10: Sí. Ah, también, claro.
13: BL es papá.
11: BL es papá. ¿Quién más se me está
12: diciendo? ¿BL es papá? ¿Es un chiste o es en serio?
9: No, en verdad.
13: Capo no tiene hijos.
11: No, Capo no tiene hijos.
9: Capo no.
11: Capo no tiene hijos.
13: Bobo.
11: Sí, no.
13: Ah, yo juraba como que Capo tenía hijos.
11: No,
12: luego,
11: no.
12: ¿Solo Capo entonces es el que no tiene hijos?
9: No, fe.
11: Capa básico Carl tiene.
13: G. O sea, Capo no es un apodo, es una realidad.
11: No, pendejo.
9: Nampa básico sí es papá.
11: Nampa básico es papá.
12: Nampa papá básico.
9: Gracie Rendón y Mike Bahía.
11: Mike Bahía, claro. Y Gracie son padres.
13: Ay, sí.
11: ¿Quién más?
13: ¿Quién más en Colombia? Pero así a memoria.
9: Memoria, pues.
13: De los que han pasado por acá, bueno,
11: Hamilton creo que no es papá. No,
13: sí. ¡Ha!
10: Hamilton está pelado.
11: Deco, bueno, Deco creo que
10: Deco,
11: va,
10: sí.
11: Creo que
10: iba
11: a volver
10: por
11: a ser
10: segunda
11: papá.
10: Vez.
11: Sí. Deco va a volver a ser papá.
10: Se pasé pelado.
12: Deco. Dylan Fuentes. Dina Tejero no es más. Ah, sí.
11: Dylan Fuentes, pero malo H.
13: Ah, qué piro.
10: Dylan sin Fuente.
13: ¿Quién más?
11: Bueno, los de Piso 21.
9: Ah, sí, señor.
11: Las familias más hermosas. Oh, bueno. Vea, es que poco se habla. Los que. No, mentiras. De los que tienen familia y que, parce, han construido una familia muy bonita. Maluma.
13: Le tengo otro.
11: Los Piso 21, parce, todos.
13: Le tengo otro. Andy Rivera.
11: Representando
12: Andy,
11: la nueva era.
12: Andy sí, Rivera, papá.
13: Andy Rivera, sí. Sí. Criando la nueva era.
9: Representando.
13: Andy Rivera tiene cachorrita.
12: Qué lindo.
13: Grandísima ya, yo no la tuve.
11: Pero en esos días creo que también Johnny Rivera también tiene una bebé.
9: No,
13: la esposa. Es la esposa. Es la esposa. Es la nueva. Están grabando la nueva película de Shakespeare.
11: Camilo.
13: La de Romeo y su nieta.
11: No. Camilo es papá.
9: Camilo
10: Luna. Índigo.
11: Manuel Turizo es papá.
9: No.
13: Papacito.
9: Es lo que es un papazo.
10: Pero si quiere me ofrezco.
13: Un bombonzote. Sebastián Yatra tiene hijos.
11: No.
9: Ah, el Sebas no.
11: No.
13: Sebastián Yatra no tiene hijos.
11: ¿Quién más, hombre?
13: ¿Quién?
11: Medrano tampoco tiene esa generación.
13: De las mujeres, Carol no.
11: Farina tampoco.
13: Fariana tampoco.
11: Aria Vega tampoco.
13: No, de las mujeres no.
11: No, pero de colombianos.
13: De colombianas. Sí, no. ¿Quién más?
10: Oye, las mujeres.
13: Soleil,
10: están...
13: Nat.
11: Soleil, no,
10: en esa carrera. No.
13: Soleil es un
10: verga.
11: Bueno, Gracie, Bahía. De los populares y la gran mayoría.
13: De los cantantes de música popular.
11: Morat, ninguno ha sido padre.
13: No, pero es que hay que. Eso se demoran.
12: ¿Sí?
11: No sé, ¿sabes?
13: ¡Y Ave María! Se demora.
11: No sé.
13: Se demora. Sí, no sé.
11: ¿Quién más, hombre?
13: De los cantantes de música popular, sí, todos.
12: O sea, no es no se va, sino no se viene. No se. Perdón.
13: Es adentro, no se le va.
11: No más.
13: Y ella, quédate otra vez.
11: No más.
9: Quédate toda la vida. Goyo de Chucky Town tiene.
13: Sí. Bueno. Y el man tirándolo al ombligo, eres mi bala perdida.
12: Todo cantándolo, todo feliz.
9: Qué estúpido.
11: No recuerdo quién más. Bueno, los populares y todos.
13: Sí. Jonales Castaño.
10: Los vallenatos toditos, tiene varios.
13: Los vallenatos.
10: Algunos que ni reconoce.
13: Los vallenateros sí, nada que hacer ahí. No.
10: Nacionalmente somos un grupo grande. Es internacionalmente un grupo más pequeño, pero también tenemos aquí nuestro respaldo.
11: Ryan no tiene.
10: Pero si quiere, papito, le hago el dos.
11: Por favor. ¿Luister tiene? No sé, ¿oíste?
9: Luister, la voz.
13: Luister, de más que sí.
11: Kevin Roldán es papá.
9: Mi cerca era.
11: Kevin Roldán es papá.
13: Y es que ahí hay un combo grande como de todos esos.
12: Jesse Uribe.
13: Vieja escuela.
11: Jesse Uribe es papá y de hecho acaba de anunciar su gira con su bebé junto a Paola Jara.
13: Sí.
11: La que nos había contado ahora el Senado ya la anunció con una foto también a propósito.
12: Venga, este man de Grupo Firme.
11: Pero colombiano, maldita sea.
13: Luis Alfonso es papá.
9: Lucho. Es papá. Lucho.
11: Ay, el hijo canta más bonito.
10: Sí, Luister también tiene hijos.
14: Me preguntan de esto y me preguntan en la casa.
12: Qué lindo.
9: Sí, le mete rico.
13: El charrito rendón.
9: El charrito rendón se llama.
13: Charrito
11: rendón. Yo quisiera cantar un día mariachi. En un mariachi.
9: Sí.
11: Yo creo que yo sería
13: bueno. En Quito,
11: mariachi.
13: En Quito.
12: Qué lindo
13: en
12: ser.
13: Se le gustaría en Quito, ¿no?
11: Mariachi Quito.
12: Qué lindo ser el niño que cante en una canción. O sea, con todo respeto, pero esa cantadita de Jorge Celedón, niño, en la de
14: oye, mamá, en la puerta hay un señor.
11: Mariachi.
14: ¿Qué dice que mi papá?
13: No, en un mariachi.
9: Como el morenito de la hija de mariachi.
14: En la venca de un tu nombre.
13: O sea, en un cumpleaños y llegó un mariachi y el mariachi tenía un enano. Y entonces yo dije, bueno, el enano seguro es para distraer.
9: Qué berraco para cantar.
13: Qué bozarrón, huevón. Ese man, ese peladito es pies y diafragma. Fin. Qué para cantar, huevón.
12: El barito enano.
13: Impresionante. El barito enano.
12: Sí.
13: El baritonito.
12: El baritonito.
11: Pues ahí está, ya Maluma anunció.
12: El man es contralto.
13: Sí, ese día entendí lo que era un bajo.
11: Por favor. Bueno, pues todo para contarles que Maluma va a ser papá.
10: No se puede.
11: Que le deseamos, yo no sé si.
9: Lo mejor.
11: Si Maluma, yo quisiera, si la banda de Impresentables me autoriza, yo le compro ropita.
9: Sí.
13: ¿A quién?
11: Al bebé Maluma.
13: Tan
11: blanquita,
13: lindo.
11: Porque se puede, pues, si es niño o niña, o meluquito, unos pañalitos y busco a Maluma.
9: Como kitsito, pues. Y usted se lo hace llegar.
11: Pañitos, sí, se lo hace llegar.
9: Hazle.
13: Los pañitos nunca sobran.
11: Por eso, sí.
13: Y una tablet, porque los niños hoy en día más se demoran en hacer que en tener una tablet, la verdad. Ni siquiera tablet, ya no se dice así.
12: Entonces,
13: tienen otras formas de,
11: sí, no,
13: de
11: decir.
12: Ya no está bien, ya maduró, ya evolucionó.
13: Sí.
12: Yo le seguía diciendo calculadora.
11: No. Bueno, pues ahí está.
13: Yo le seguía diciendo mamá. Uy, qué
11: perro. Bueno, 9.
13: La plana de la cucha.
11: 9:37 minutos. Pausa y regresamos en Impresentables en segundos. Aquí está Maisac. Esto está en tiempo.

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1: Son las 9 de la mañana, 51 minutos. Continuamos al aire en Impresentables en esta mañana de lunes.
2: Lunes 11 ya de abril. Eso acabó ya.
3: Se acabó ya.
4: No es abril, no me confundan. 11 de
1: estamos
4: mayo.
1: En 11 de mayo, en un mes. Arranca el mundial. 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
4: Ir al mundial.
1: Perfecto. Muy bien.
5: Wow.
1: Muy bien, Peláez.
2: Pelanga.
1: Bueno.
6: ¡Bravo, Roberto!
2: ¡Belanga!
6: ¡Bravo! ¡Bravo,
5: Seba! ¡Marimonda!
4: ¡Sile, Roberto! ¿Cómo son tan irrespetuosos en cabina?
2: Recuerda
4: ¿cómo
2: que
4: pueden ser tan irrespetuosos en sí, cabina? Sí, a mí sí, me vale. Parece que ¡no! ¡Hombre!
1: Bueno, oiga.
6: ¡Allá!
1: 9 de la mañana. No, más.
2: No, eso se puede.
1: 9 de la mañana, 53 minutos.
4: ¡Qué gran hora, Roberto!
1: Lo sé, gracias. Se puede, así es muy difícil. Ya está el top 6. Ya está el top 6 de la Casa de los Famosos Colombia.
5: Sí, señor.
1: Una placa que estaba pequeña, uh-huh. Solo 3 famosos estaban en riesgo de eliminación, que eran Juan da Caribe, Alejandro Estrada y Campanita.
4: Sí.
1: Campanita. La noticia, Isa, es que nos queda Viejo Zorro para rato y Shipeo con Mariana para rato.
2: Dios mío.
5: Pues sí, vamos a ver si para rato. Lo que me sorprendió también de estas votaciones fueron los porcentajes. O sea, Alejandro Estrada quedó adentro en la casa con un 70% ¡diablo! De votaciones, cosa que ellos obviamente no saben. Pues mira, en comparación a Juanda, que está con un 23%, y Campanita, que fue eliminado de ayer con un 6.7%. Ya se fue Campanita, la verdad es que mucha gente pregunta cómo llegó hasta ahí, pero llegó hasta ahí. La verdad es que el man participaba en las competencias, le iba bien, fue líder varias veces, hizo lo suyo y hasta donde le llegó. Ya aquí, sí, a mí también me cae bien.
1: Lo que pasa es que no tenía como el aura de ganador, aura de ganador, pero
6: salió Campanita.
5: Salió
1: sí,
5: Campanita.
1: No, mira que no.
4: En todas las salas de cine, sí.
1: Yo. Tinker.
4: Perdón.
2: Alexa, pero Alexa sabía un roce de cosas.
1: Nos quedamos sin
2: Alexa
1: él.
2: Dijo lo mismo.
1: No, pero es que no era tan difícil.
5: Papi, de todo. Había que ser Nostradamus. Sí, se están diciendo que sale Campanita y salió fue ahora. Bueno,
6: sí,
5: ahora sí.
6: ¿Cómo va a decir eso también?
4: Uy, ¿en serio?
6: ¡Baboso! Ya, así es como vos
5: no,
6: también.
5: No, respeten a Sebas.
7: Mande.
6: ¡Ey!
5: ¡Ya no más!
6: No, no, aprender algo.
5: Cuidado con el monito.
1: Cálmese. Ahora, ¿quiénes quedaron entonces en la casa?
5: Tenemos a la señora Beba, la señora Mariana Zapata, tenemos a Juan da Caribe, tenemos a Tevi, tenemos a Valentino, que quedó en placa por Campanita, y tenemos a el zorro viejo Alejandro Estrada.
1: Sí,
5: ese es nuestro top 6. Sí, tenemos a 2 chicas todavía participando, pero 2 chicas que se la están llevando en la mala la una con la otra. Tuvimos el brunch en el que Mariana se le mandó durísimo a Beba. Le dice que es una conveniente, que ella salió de la competencia con una mentalidad y entró con otra. Beba al principio, lógicamente, pues no era amiga de Alejandro Estrada y ahora se le está como pegando mucho. Entonces Mariana se para firme en su posición de decirle.
1: Eso fue en el brunch.
5: En el brunch.
2: Eso fue el
5: de
2: sábado.
5: Decirle que es una
2: sábado. Eso fue el sábado.
6: ¡Un millón!
1: No, es que también tiene que saber.
6: ¿Cuál sábado?
2: ¿Cuál sábado?
5: Dale, dale, frutilla.
6: ¿Cuál sábado? Infórmese bien si va a opinar.
2: Yo el sábado lo vi el 24.
6: No, cállese y no opine entonces.
1: Si va a hablar bien.
5: Ay, no, Sebas, ya mejor no ni hable.
3: Sebastián,
6: bueno,
3: serio.
6: Bueno, tira del álbum.
1: Ya no más, ya no más.
5: La caja de laminitas de Roberto.
1: ¿Qué fue, ¿qué fue lo que pasó entre Beba y Mariana?
5: Ellas están discutiendo, no se han podido poner de acuerdo en algunos momentos de la competencia. Han dicho que sí, que no.
1: Yo vi que Beba, el día anterior al brunch, en una actividad que estaban como con trajes de sumo,
5: sí,
1: le dijo, mira, la verdad lo digo genuinamente, yo en ti veo más que una amiga, una hermana, y si hemos tenido discusiones, no sé qué, yo quiero que sepas que te quiero y no sé qué, pensé que se habían reconciliado. ¿Qué pasó?
5: No se han podido poner de acuerdo. Mariana está, mejor dicho, centrada en decirle a Beba que lo que hace ella en la competencia es por conveniencia, que por qué está pegada ahora Alejandro Estrada. A mí me parece que igual obviamente toca jugar y ser conveniente porque está jugando adentro, ¿no? Entonces sí, es eso, que por qué tan conveniente, que, pero también yo creo que Mariana se la monta a Beba porque Beba se la monta mucho a Juanda. Y como ahora ellos están de uno al otro guardaespaldas, Juanda también se le metió ahí en el brunch a decirle, Beba, tú me criticas a mí, tú no sabes cuáles son mis límites, tú no sabes cuáles son mis acuerdos con mi pareja, tú sabrás cuáles son los tuyos, pero de pronto hasta ni tienes esposo cuando
1: morronga.
5: Salgas.
1: Morronga.
5: Morronga, de morronga no la han bajado, sí.
1: Ahora,
4: yo no sé por qué esa palabra ofende tanto.
1: El argumento de Beba, el argumento de Mariana es que ella no entiende cómo pudo en algún momento haber hablado y decir todo lo que dijo, en palabras de Mariana, de Alejandro Estrada.
4: Sí.
1: Y luego, pues,
5: cambiar de opinión.
1: Hago una pregunta. Uno no puede cambiar, Pipe, de opinión y que le caiga alguien mal y luego que le caiga bien. Tengo una duda.
4: Y pasa
6: a mí mucho. Me ha pasado con gente que me caía bien y ahora me cae muy mal.
5: También.
4: Al revés, sí.
6: Sí, ya.
4: Sí, suele pasar. Con Pipe a mí me pasó.
6: ¿Qué le pasó?
4: Me caía mal y ahora me cae más mal.
1: Sería coherente.
4: Sí.
6: Sí, tan bo.
4: Suele pasar.
5: No, claro que puede pasar, en especial si están
6: normal,
5: jugando allá adentro.
6: Puede pasar y puede pasar al contrario. Y al contrario es más lindo. Qué bacano cuando una persona no le cae muy bien, luego la conoce y se da cuenta que es la buena y terminan haciendo amistades más bonitas.
1: Ahora, todavía. Hoy se juega, si sigue el formato de forma tradicional,
4: sí.
1: Hoy se juega la prueba del líder. Esta semana también arranca, dice que la semana de la inteligencia artificial. Ya hicieron una y eso me pareció malísimo, pero bueno, cada quien. Y hoy es prueba del líder, es decir, que la persona que quede líder quedaría, aparentemente, si se juega como siempre se ha jugado, sino que va cambiando la dinámica, quedaría con inmunidad y sería la primera persona, el primer participante o la primera en entrar al top 5.
5: Es correcto, ya se va acabando esto, recta final.
1: Está claro, están Beba, está Mariana,
4: sí,
1: está Tevi, está Alejandro, está Juanda Caribe y
5: Valentino, que
1: está
5: quedó en placa.
1: Valentino.
5: Nos mandó campanita.
1: ¿Quiénes creen que queden como líderes? ¿Quién es el primero en entrar al top 5?
6: El primero en entrar
4: Alejandro.
6: Al top 5, Alejandro. Para mí Alejandro.
5: Juanda también, ellos les va súper bien en esas pruebas.
1: Depende porque es prueba.
4: Sí. Ok.
1: ¿Quién cree?
5: A Beba también le va muy bien en las pruebas.
4: Sí, Juanda Caribe.
1: Yo creo, impopular. Sí, no es por favoritismo, pero yo creo que está entre Tevi o Beba. Como que uno de los no favoritos se.
5: Es su momento.
1: Ya ponga ahí algo. Claro. ¿Sí, quién cree que quede?
5: Yo creo que puede quedar Beba, de líder de esta semana.
4: No, yo creo que queda Valentino.
1: No puede.
6: No
1: puede,
6: porque. Es que es bruto.
5: Seba, ya no hables más.
6: Es que no crece por agüevado.
1: Es que es tonto.
6: Es que es ridículo.
1: Ahora, momento tenso. En el Día de la Madre ayer, pues nada tiene que ver con el chipeo, pues porque ex mamá no hay ni ex papá. Pero momento incómodo ayer en el Día de la Madre, el mensaje de Juanda Caribe a Sheila.
4: Sí,
6: sí, claro. ¿Cuál fue el mensaje?
4: Sí, que no es que.
2: No, después diré, ¿qué van a tirar? ¿Cuál fue el mensaje?
4: ¿En serio?
1: Cálmese.
6: ¿A qué hora empieza la casa de los famosos todos los días?
1: A las 8.
2: A las 7 y media.
1: No. Ya nomás, con el niño no.
4: ¿Cómo?
6: Con el niño no, descarado. Descarado después de que lo prendió a papel.
1: Con el niño no.
6: Con el niño no. Con el niño no. Entonces, que se sacrifique Roberto por el niño.
1: Entonces, para que sepan, ya la próxima semana La próxima semana va a quedar definido cuál será el top 5 de la Casa de los Famosos, que ya está entrando en su recta final. Sí. Quedan solo 6 participantes. Los que han seguido la casa, paciencia, porque ya se va a poner mala.
4: Paciencia con la Casa de los Famosos, sí, se hace.
2: Paciencia.
4: Serio.
2: Serio.
6: Paciencia.
2: Serio.
6: Paciencia con qué paciencia,
2: por Dios.
6: ¿Con qué
2: más paciencia, por Dios?
6: Paciencia.
2: Sí,
6: por Dios, que enano,
2: por Dios. Ya nomás démoslo así, más bien.

0: marica tiene el cuerpo de Mantis y la habilidad de Kung Fu Panda. Uy, qué pereo, sí, me ya, ya. Eso. ¡Ya, ya!
1: Listo, uno, dos, tres.
2: Porque vamos a acabar con eso.
1: El pie, este
0: bueno,
1: con el pie.
2: Ya no más.
0: Sí, señor, ya. Ya, ey, calma.
2: Ya, por favor, ey, ya.
0: Calma, control.
3: Ya no más.
0: Control.
3: No, ya no más. Bueno, control. Feliz mañana, gracias por acompañarnos en Impresentables.
0: El aire, despídase.
2: Nada más y caballeros, los queremos mucho. Que estén muy bien, nos vemos mañana en la mañana de jueves.
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Y el señor Peso Pluma se llama Quema, y con esto le voy dando la bienvenida, parcero, parcera. Me encanta saludarlos una semana más, empezando con el pie derecho este lunes. Muchas personas no les gusta madrugar, pero le voy a cambiar el día con la playlist más que perfecta. Bienvenidos a esta hora de la media mañana, los 40. Después de Impresentables y antes de los 40 Classic, estoy yo, Esteban Velázquez, para acompañarlo hasta las 12 del mediodía. Ha llegado Nomar, Nati Natacha, se llama Duty Love. Bienvenidos a esta semana en los 40.

Promises de Sam Smith y Calvin Harris. Aquí es de 22. Oiga, y hablando de la celebración ayer del Día de la Madre, aunque yo creo que el Día de la Madre es el viernes, o sea, el 8, cuando cae el 8 es el Día de la Madre, lo comercial es el domingo, y pues eso ahí sí ya no está tan chévere porque es el día más violento en Colombia, pero la que celebra el Día de la Madre por dos es Susy Gómez, la pareja de Maluma, que va a tener su segundo hijo con el cantante colombiano. Así que él reveló en sus redes sociales con emotiva foto. ¿Quiere ir a verla? Pues bueno, vaya al Instagram de Maluma. Aria Vega se llama y mama y la acompaño yo en esta media mañana.

0: mi rap, el himno de los casi algo, BL, yo, Beyond the Drums, 10:30. Y llegó el momento de que ustedes me digan en Instagram, los 40 Villavicencio, ¿qué le pareció el segundo capítulo de Más 40? Recuerde que si usted no lo pudo ver o no lo pudo oír, ya en los 40 Colombia YouTube está colgado el segundo capítulo. ¿Y qué tal si nos vamos con una canción del señor Ryan Castro? Pero, una canción que definitivamente no es del estilo de él propio, pero... Cuando es diciembre, sí que suena esta canción, Ryan Castro, Sock, se llama El Pichón.
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canción más que curioso, a veces a besos. La señorita Gracie Rendón y el señor Capo Gracie, que estuvo acompañando en su segunda fecha al señor Capo en la ciudad de Bogotá. Fue su segunda invitada, primero pasó Raycon, tuvo 8 invitados el señor Capo, pero esta señorita fue la segunda, después pasó Lion Faya, también pasó Manuel Turizo. Qué gran concierto se vio ayer en la ciudad de Bogotá.

10:44, llega el romantiqueo, llega la palabra bonita, el verso lindo con Lili, Silvio y el Vega. Se llama Te Encontré, Esteban Velázquez al aire, los 40.

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esta hora en los 40, iniciando una nueva hora de música. En esta hora de música, en este plato fuerte de la media mañana, le tengo por ahí a Smash Mouth, también le tengo a Chayanne, Karol G, Aria Vega, los hermanos Medina, Macklemore. ¿Que cómo conviven todos estos en una sola playlist? Pues es la playlist más que perfecta. Pero como dirían por ahí, empezamos con el sex symbol de Colombia en estos momentos. Uno de ellos es Manuel Turizo, que junto a Xavi hacen esto llamado En Privado, canción que abre una nueva playlist en este lunes, inicio de semana en los 40.

0: 11:17, oiga, y esta semana, hablando de música que nos ponía a beber, también llega el señor Giancarlo Centeno, que estamos haciendo campaña para que venga aquí a los 40, oiga, venga y nos entrevista. Así que vaya al Instagram de Giancarlo Centeno y le dice, los 40 de Villavicencio quiere entrevistar al maestro. Vaya y me ayuda con eso, vaya. No, no sea mal, vaya, vaya. Los 40, todos los Macklemore, se llama Thrift Shop a 11:17.
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0: Cuando hablamos de esta canción tenemos que hablar de Más de 40, el nuevo programa de los 40 los domingos a las 8 de la noche. El señor Tato Cepeda, el señor Carlos Montoya y el señor Rafa Cifuentes. Cuando digo señores, son señores más de 40, 8 de la noche, domingo en los 40.
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0: llega el remix premium, Aria Vega, Ryan Castro, se llama Chévere Remix.

Alquilados nos la ponía muy fácil en bandeja de plata cuando sacaba estos temazos. Y uno ya solo era decirle, le dedico esta canción. Y así de fácil, así de sencillo. Tenía un detalle bonito, un detalle hermoso con una gran canción como esta, Mona Lisa de Alquilados. 9 de abril del 2013. Y sigue vigente en la marca más viral de Colombia. Los 40, todos los que el señor Capo también ha hecho un gran trabajo, excepto que en esta canción es más de bailar un dancehall bien pegadito, bailarlo bien chévere, bien bacano. Se llama Bombón 11.

Cristina y Anuel AA 1152. Oiga, qué buena canción. No recordaba que esta canción sonara tan bien. Después de todos los líos legales que tuvo 69, ya no es doble A, que también está pasando por un buen momento y está intentando retomar otra vez ese camino de la música por Colombia y va avanzando bien, lento pero seguro. Yo me voy despidiendo, ya vienen 2 horas de puros clásicos, así que tranquilo, pase, sigue y nos vemos a las 2 de la tarde.

con la canción que para mí es la mejor de Ryan Castro. No busque otra. Para mí esta canción marcó un antes y un después. Y en mi vida personal también en las discotecas marcó un antes y un después. Chao pues, permiso.

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1: Ya. ¡Ey! 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

Mecano y Messia Priné. Se llama Hora Loca, 2 de la tarde, 9 minutos. Bienvenidos a esta tarde en los 40, después de 2 horas de puros clásicos, después de almorzar. Y si usted va completando su segunda, podría decirse, hora de trabajo, segunda jornada de trabajo, pues yo lo acompaño con la playlist más que perfecta. Bienvenidos.

Y vamos a empezar con un tema de temas, ella y yo, con el nuevo gel Ego Vitamin Curl que te lleva a la Copa Mundial 2026. Llega ella y yo, se llama... Sí, ella y yo, de Dono María Ventura. Bienvenido.

0: Adiós.
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0: All the Small Things, Blink 182, a esta hora en la marca más viral de Colombia. Parcero, parcera, le cuento que si usted es de las personas que creció con esta música, debe escuchar Más de 40, el nuevo programa de los domingos a las 8 de la noche aquí en la marca más viral de Colombia. Tato Cepeda, Rafa Cifuentes y el señor Carlos Montoya. Más de 40, 8 de la noche aquí en los 93. Que se arme el pinche perreo a esta hora en la marca más viral de Colombia.
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Baboni, Nueva Yola, 2:31 en esta hora. La tarde es con los 40. Venga, le cuento, parcero, parcera, que el señor Baboni acaba de publicar en sus historias lo que compró en un hotel en la ciudad de Medellín. Y es que es excéntrico lo que ha comprado este señor. Vea, por acá tengo el dato oficial de las cosas que él le pidió en el hotel y una cuenta que pagó el 20 de enero del 2026. Por aquí aparece toalla, shot de bienvenida, carne oreada, también está chocolo, quesito, chocolaterapia, ¿verdad? Pues, mejor dicho, Bad Bunny bien exigente en su concierto, que dijo que fue único en su gira de Debí Tirar Más Fotos Tour. Panela, Aria Vega, 232, quien lo acompaña, Esteban Velázquez, al aire en los 40.

Kiva y Ryan Castro, 2:43, aquí en Los 40. Bueno, parcero, le cuento un dato clave. Y es que tenemos las reproducciones que tuvo cada uno de los streams de Huéscola con el presidente Petro y con el expresidente Álvaro Uribe. ¿Usted cuál cree que tuvo más media y también la que tuvo más viewers? Así que los40.com.co. Vámonos de clásicos en los 40. Kino Rank se llama Sandunguera, canciones que sí o sí le motivan este inicio de semana.

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linda, 3:04 de la tarde en los 40. Sí, la marca más viral de Colombia. En esta hora aparece Íñigo Quintero, Grupo Firme, que va a estar en el mes de junio en el Meta Miguel Bueno. También J Balvin, también Luis Terlaos, mejor dicho. Qué playlist más, qué perfecta en los 40.

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beneficio de la duda, los firmes Edwin Cass, Johnny Cass y todos los firmes conforman grupo Firme. Oigan, en una entrevista para Juan Piz contaba Edwin Cass, que es el vocalista principal de grupo Firme, que la única canción que han escrito sobrios sin tomarse una sola gota de alcohol fue esta, El Beneficio de la Duda. ¿Ustedes qué creen? ¿Que cuando uno toma le salen mejor las letras? ¿O de pronto esta es la letra que más los identifica a ellos? Que nos vamos a escuchar este 27 de junio, grupo Firme en los 40.

En la ciudad de Villavicencio les cuento que hace falta esto, solcito, porque siento que va a llover. Así que si usted está saliendo de la casa, es preferible que saque sombrilla. Llega solcito, Juan Duque, Miguel Bueno en los 40.

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ser la voz. Se llama El Insoportable, su más reciente canción. Y le tengo chisme porque el señor Luis Terlavoz va a estar el próximo mes en la ciudad de Villavo. Información que solo tienen los 40 y que si usted quiere saber cómo y dónde comprar la boleta y quién lo va a hacer y en dónde se va a presentar, pendiente de la marca más viral de Colombia.

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Viendo a los 40, no se va, el único que se va soy yo, Esteban Velázquez. Así me puedes seguir en Instagram como velázquez.radio. Ya viene Camila Nava a acompañarlos el resto de la tarde. Yo los quiero, los amo. Y los dejo con los Black Eyed Peas junto a J Balvin. Se llama Ritmo. Chao, pues, permiso.

0: Ritmo.
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2: Feliz inicio de semana, gente. ¿Cómo están? ¿Cómo van? 4:06. Soy Camila Henao y me encanta, como siempre, acompañarlos con la mejor playlist de Colombia. En este día tan lluvioso en la ciudad de Villavicencio, si está por aquí por el centro, no se le olvide su paraguas. Súbale volumen al 90.3. Bienvenidos. Vamos con J Balvin con su canción Río en este lunes.

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Karol G con su canción Ese Hombre Es Malo, la Tropicoqueta, como siempre, con su música, mostrando sus sentimientos. Oigan, les cuento que Carolina Giraldo, tiene un récord, sí señor. Yo sé que muchos fans de Shakira van a revirar, pero es que Karol G se ganó el premio Grammy Anglo a Mejor Álbum en el 2024, marcando un hito. Sea como sea, estamos muy orgullosos de las artistas colombianas. Vamos con Yamisa Díaz y Lazo, con su canción En Otra Vida, en los 40. Viajamos.

continuamos con mucha más música. En este lunes inicio de semana les cuento que Jorman respondió a la demanda que le impuso Alexa Torres. Definitivamente este rifirrafe que tienen ellos dos en redes sociales es bastante mediático. Si usted quiere saber un poquito más sobre este chisme, yo ya mismo a los40.com.co. En esta tarde fría, en esta tarde de Villavicencio, nos vamos con Capo. Esto es Onana en los 40.

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escuchábamos a Ari Vega con su canción Ay Mama. Y les cuento que Alo Foque le declaró la guerra a Westcol en pleno stream. ¿Quieres saber qué es lo que está pasando entre estos dos grandes de stream, colombiano y el puertorriqueño? Ingresa ya mismo a los40.com.co. Esta tarde de lunes vamos con Alex Warren con su canción Ordinary en las 40.

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0: escuchábamos Altafulla y el DJ Jader, el tremendo. Con esta canción, El Criticón, iniciamos una nueva hora de música. Y Camila, me encanta como siempre acompañarlos. Un lunes más, inicio de semana, hoy 11 de mayo del 2026. Los acompaño como siempre, cargada con buena energía, para que disfrutemos de esta tarde sabrosa. En Villavicencio, bienvenidos. Nos vamos con Ryan Castro y Dongo con su canción Sanka en los 40.
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Escuchamos al Saiyajin con su canción La Suegra Voladora, este clásico del año 2000 de la champeta colombiana. Esta canción fue tan masiva que se apoderó de todas las emisoras radiales de música en esa época y que sigue todavía prendiendo la fiesta. Un clásico de la champeta. Vamos con Luis Alfonso y los cantores Coco y Coronel con su canción Pegajoso en este lunes, inicio de semana.

Weeknd con su canción Can't Feel My Face. Y les cuento que Gracie se encuentra en el ojo del huracán luego de difundirse unos videos que han generado bastante polémica y mucha conversación. Y es que al parecer Gracie está discutiendo con su equipo previo a un show importante. Si quieres saber un poquito más, entonces ella mismo a los40.com.co. Vamos con otra anglo en esta tarde. En los 40 me voy con Ray. Esto es Where Is My Husband de los 40.

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tenemos Daddy Yankee con su canción Rompe, este otro clásico del reggaetón. Uno de los icónicos de Daddy Yankee, que pertenece al álbum Barrio Fino en directo. Luego de su boom con la canción Gasolina, sacó esta nueva canción, Rompe. Y suenan los 40. Vamos con Te Entiendo Remix de Maisac, Feid y Maluma en los 40. 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

Karol G junto a Shakira con su canción TQG. 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Vamos con Sebastián del Castillo con su canción Pa' que echarnos mentiras en esta tarde, casi noche, en Los 40.

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con su Music Session 54. Y con eso iniciamos una hora de música en esta tarde-noche bastante fresca en la ciudad de Villavicencio. Soy Camila Nao y me encanta acompañarlos por acá. Estamos cargados de buena música, les tengo chismes, datos, mucha información. Así que súbale volumen y póngase en modo chill con los 40. Bienvenidos. Vamos con los de la piña con su canción ¡Qué calor! Los 40.

Escuchamos a Calibre 50 con su canción Siempre te voy a querer, esta banda de Mazatlán, Sinaloa. Y antes de llamarse Calibre 50, ellos se llamaban a Puro Colmillo Norteño. Definitivamente, con el cambio de su nombre también se disparó su éxito, no solamente en México, sino también en el mundo. Seguimos con mucha más música. Nos vamos con una anglo de Sia y Sean Paul. Esto es Chip Trills en los 40.

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G con su canción El Barco en esta tarde noche en las 40. Y les cuento que Juanda Caribe recibe una ola de críticas luego de comentar bastantes cosas íntimas sobre Sheila, su actual expareja en la Casa de los Famosos. ¿Quieres saber qué es lo que está pasando? Desde ya mismo a los40.com.co. Vamos con Bruno Mars con su canción I Just Might en los 40.

Selena Rose junto a Justin Quiles con su canción Cosita Linda. Y Elena, además de ser una compositora increíble, ella también estudió periodismo y pasó de escribirle canciones a las artistas como Becky G, Karol G, a ser una de las más grandes artistas del pop urbano en estos momentos. Y en esta noche nos vamos con Coldplay con su canción A Sky Full of Stars en los 40.

0: uno de los reyes del reggaetón. Vamos con Jason Jiménez y Maluma con su canción Con el corazón en los 40.
1: Ok. Directamente de Colombia, con ustedes, su servidor, Jason Jiménez y su parcero, Maluma, baby.

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